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1: Son las 7:40.

0: Son las 7:52.
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0: 20 que llamamos inicialmente Red de Centros de Documentación. Hoy ya lo tenemos llamado o lo denominamos Red de Saberes Originarios Estela Ramírez, en honor a nuestra compañera Irma Estela Ramírez del pueblo Inga, quien estuvo acompañando el proceso de sus inicios desde allá desde 1990. Hola, un saludo. Y nosotros
1: saludar en nombre de todas las autoridades, a la comunidad que hoy nos escucha en esta hora de... Bueno, habíamos previsto un encuentro político con las nuevas juntas, con nuestros cambues, nuestros kiwes, los compañeros dinamizadores de las casas educativas, los rectores específicamente, y pues se concluyó jornada de trabajo. Logramos poder hacer como esa motivación, ¿no?, a nuestras nuevas juntas para avanzar en un trabajo articulado que... pues ellos bien, digamos, se reconocen, ¿no?, el tema de que la estructura acoge las juntas como una instancia muy importante para la organización. Entonces también pues en esta jornada logramos hacer una contextualización política del territorio, también hablar sobre la intención que se tenía de poder hacer una asamblea extraordinaria, ¿no?, que lo traíamos una consulta porque era lo que en su momento pues la comunidad lo había solicitado, lo había propuesto. Y sobre eso pues conversamos el...

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0: Las 5 en punto.
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0: Son las 6 en punto.
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Muy buenos días para todos. Saludamos a toda la audiencia que se encuentra a esta hora conectados con nosotros. Bienvenidos a esta primera emisión de noticias. Mi nombre es Esther Tenehuel y te estaré acompañando en el día de hoy, agradeciendo por un nuevo día más a Dios y a los espíritus de la naturaleza que nos acompañan día a día. Siendo a las 6:04, iniciamos con los titulares.

Recorrido de Límites se realizará en la vereda Zumbico. Avanza la transición hacia el CISPI y preocupa la situación de la IPS indígena. Cuarto encuentro de memoria histórica indígena reunió a diferentes territorios en Yaquibara, Tierra Adentro. Junta de Acción Comunal de Jambaló ratifica el mandato de la Asamblea 159 y descarta nueva Asamblea Extraordinaria.

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0: Recorrido del límite realizará la vereda Zumbico. La Junta de Acción Comunal de la vereda Zumbico realizará un importante recorrido reconociendo los límites veredales el día de hoy, lunes 20 de julio. Esta actividad se desarrollará teniendo en cuenta que desde la coordinación de tierras se priorizaron 6 veredas para adelantar el proceso de radiación veredal durante el presente año. Sin embargo, en esta ocasión la vereda Zumbico elevó la solicitud a las autoridades, quienes brindaron respuesta positiva para llevar a cabo este importante recorrido. Se invita a las comunidades de las veredas colindantes a acompañar la jornada o a estar atentas al paso de la Comisión por los Límites, los cuales recogen sectores como el río de la vereda La Laguna y el río Loma Gorda. Asimismo, se recomienda a los participantes asistir debidamente preparados, ya que en la parte alta del páramo se estará presentando fuertes lluvias. Se sugiere que lleve implementos necesarios como plásticos, manilas, machetes y alimentos requeridos para el recorrido. A continuación, escuchemos al coordinador de tierras, quien nos comparte más detalles sobre esta importante actividad.
1: Bueno, saludar a la emisora comunitaria Voz de Nuestra Tierra, a toda la amable audiencia pues, de nuestro territorio y de los territorios vecinos. Bueno, en este año, bajo la coordinación del programa de tierras, en la coordinación del núcleo económico, la autoridad Nehues, se ha venido priorizando mediciones globales, algunas veredas, que desde el año antepasado, pues, por el tema de la legalización de algunas juntas de acción comunal, se vio necesario conocer la radioacción, todo el tema de los linderos, con quién colinda, las distancias, las georreferenciaciones, bueno, todo un tema cartográfico. Y dando respuesta a esa situación, pues se hizo de manera satelital, pero pues siempre hemos dado explicaciones de que de manera satelital pues no conocemos los mojones, no recorremos las cuencas, los linderos. Entonces, viendo esa necesidad, cada año se priorizan alrededor de 6 veredas en el año para hacer estos procesos de medición. Lo hacemos pues con GPS, que tienen una variación de medición, pero que a comparación, como se decía antiguamente, pues el radio de efectividad es del casi del 98%. Pues hay algunas fallas por el tema satelital, pero pues a comparación de lo que pasaba antiguamente, que los mayores pues aproximaban las áreas, a veces hablaban de plazas, a veces de hectáreas, hablaban a veces de 20 hectáreas, pero hoy en día cuando las medimos con el GPS, a veces medía más, o en su defecto pues de las 20 solo eran 12 o 10 hectáreas. Para este año pues se ha priorizado lo que es la comunidad de Paletón, que ya lo hicimos, la comunidad de Nueva Jerusalén y la comunidad de Ipicueto en zona alta. Entonces nos queda lo que es la vereda La Mina, lo que es Vitoyó y lo que es la Odisea. Se priorizaron, ¿no? Pero hubo una solicitud principal de la comunidad de Zumbico y que la autoridad Nehues pues le dio respuesta en que el programa de tierras hiciera este acompañamiento para esta medición global. Entonces la estaríamos haciendo para este lunes 20 de julio en la comunidad de Zumbico. Ellos la han programado y nosotros a través de nuestra autoridad Nehues pues nos hemos sumado a esta actividad en acompañar con el recorrido, la misión de GPS y pues que obtengamos el producto como el plano cartográfico, un informe más o menos de cómo está la tenencia de la tierra, las cantidades, las áreas, los colindantes, cuánto mide por el norte, por el sur, todo el tema de los puntos cartesianos, bueno, que se manejan en el tema cartográfico. Entonces hemos descubierto pues que la vereda de Zumbico es bastante grande, bastante extensa, y ya estamos coordinando con la Junta de Acción Comunal, va todo el tema de la programación, la metodología del recorrido, el tema logístico, la alimentación, transporte, bueno, en fin, todo lo que amerita este espacio. Y bueno, sería para este lunes 20 de julio que estaríamos haciendo esta actividad ahí en la comunidad de Zumbico.
2: El recorrido, bueno, más o menos de cuántas personas pues se estaría realizando, y pues asimismo contar, bueno, en qué puntos también se distribuiría, ¿no? Porque es bastante grande también la vereda.
1: Bueno, estamos hablando que pueden participar más de 100, de 150 personas, porque también se ha invitado a los colindantes, en este caso la Odisea, la Laguna, Loma Gorda, que colindan, bueno, por el norte y por el sur. Y bueno, ya estamos hablando si hay necesario de transportar en la comunidad en Chiva para llegar a la parte alta de Monte Redondo, y de ahí pues ya tomar un punto de partida y iniciar la medición de arriba hacia abajo. Eso lo estamos coordinando desde estos días con la Junta de Acción Comunal. Una vez pues ya tengamos la información, se le brindará a toda la comunidad que va a participar, pero siempre la metodología que utilizamos es iniciar desde las partes altas de las veredas hacia abajo, pues porque es siempre cansa, es demorado. Entonces una vereda grande iniciando a las 8 de la mañana, uno va terminando 4 o 5 de la tarde con la medición de 2 GPS. Entonces todo este tema hay que tenerlo muy presente, el tema logístico, pues que haya refrigerio a mitad de camino, agua, chaguagua, todo el tema que tenemos, que obviamente pues hacer un proceso bien en estas comunidades.
2: Ya se han hecho recorrido pues en las veredas que ya nos mencionas, bueno, que se han encontrado también, bueno, con los límites, bueno, con los mojones que también pues usted nos da a conocer, ¿no? A veces pues sí se da como esa cierta cantidad o disminuye también el terreno, o sea la medición. Entonces, para que nos comparta también.
1: Bueno, el ejercicio que hicimos, como lo dije, de nivel satelital, cuando ya lo hacemos en campo, la medición por donde marca, por donde es los límites, los linderos, hay una variación a veces de 20, 30 hectáreas. Entonces ya es un proceso un poco ya más exacto, como lo dije al principio. Y bueno, esta es la variación de área que hemos encontrado. Otra situación también es que, bueno, lo importante del tema de los mojones, ir marcando, especialmente cuando colindamos con otros resguardos, pero pues entre veredas entre veredas, nuestra orientación es que pues por donde la comunidad haya acordado en su momento, por donde haya una quebrada, una zanja, una chamba, pues no ponernos a discutir a veces por pedazos. Pero pues esa es la orientación que hemos dado, y por eso casi siempre se invitan a las veredas colindantes en cabeza de sus juntas, por si hay alguna situación en el momento, pues tratarlas de resolver. Otra situación que hemos encontrado en los recorridos que ya hemos hecho, pues que hemos encontrado algunos mojones que están desde el año 82, que lo ha puesto el INCOR. Ahí hay información de la reestructuración del resguardo, de la conformación del resguardo. Entonces son cosas que uno va conociendo, va aprendiendo. Hay piedras en el caso de las cuencas que pues son muy significativas. Cuando vamos por las quebradas pues encontramos chorreras o caídas de agua muy bonitas, es lugares muy bonitos como pues para disfrutarnos el recorrido como tal. Pues gracias a Dios y a la naturaleza, hasta el momento pues no hemos tenido situaciones de calamidades o alguna por el recorrido. En ocasiones pues hay gente que no es acostumbrada a caminar, se encalambra o cosas así, pero pues no es cosa de mayores, ¿no? Y también pues hemos tenido el acompañamiento de los kiwetainas, de los promotores de salud, pues que andan con todo el tema de los botiquín, y que esto ayuda también a evitar muchas situaciones que se pueden presentar. Entonces no tenemos que lamentarnos, siempre hasta el momento nos ha salido bien. En ocasiones nos ha llovido, en ocasiones pues por eso mismo nos hemos mojado, algunos se han encalambrado, pero pues como andamos con camilla y todo, pues hemos podido atender estas situaciones pues que no pasan por mayor, ¿no? Entonces son experiencias muy bonitas, los jóvenes, niños que acompañan, conocen, aprenden, preguntan, algunos pues como todo van en su recocha, van en su gallá, y bueno, esto hace que la participación sea muy amena y bueno, que el conocimiento quede instalada en la juventud, porque ya los mayores, pues algunos mayores decían, no, este será el último recorrido que hago en la vida. Entonces eran cosas que uno pues va como reflexionando en la importancia de cuidar el territorio.
2: Bueno, esa invitación para la gente que quiera ser partícipe, pues debe estar abierta, ¿no? La invitación para la gente que quiera conocer, bueno, recorrer estos lugares, que a veces, bueno, tenemos lugares bonitos, pero pues ya nos damos cuenta cuando hacemos estos recorridos, ¿no? Entonces, bueno, la invitación y ir bastante preparado, porque es bastante lejos, ¿no? Entonces, bueno, hay gente que puede llevar su comidita también ahí, entonces, bueno, también esa invitación.
1: Sí, sabemos pues que para estos lados estamos en verano, pero para parte alta está duro de lo que es el tema del páramo. Entonces sí llevar pues la carpa, el plástico, sí llevar la panela, las galletas, bueno, en fin, que pueda solventar pues el tema del hambre o el compartir también. Entonces, toda esta situación sí es muy bueno tenerlo en cuenta. Los líderes de la Junta de Acción Comunal de Zumbico pues tendrán que llevar todo el tema de las manilas, porque a veces hay peñas muy altas donde hay que bajarse a través de las manilas. Y bueno, todo el tema logístico, como lo digo, lo estamos cuadrando, ya estamos ultimando detalles para el tema del compartir, del almuerzo comunitario, todo el tema del desayuno. Entonces es una situación que lo veo, Zumbico es bastante grande, tiene gran parte en páramo, entonces será un recorrido muy espectacular. Seguramente nos cansaremos, pero pues el ejercicio es poderlo hacer, poder caminar, poder recorrer los linderos en el marco pues del cuidado del territorio.

0: avanza la transición hacia el CISPI y preocupa la situación de la IPS indígena. En el desarrollo de los espacios de orientación de Plan de Vida Proyecto Global, el componente de salud reafirmó la necesidad de continuar avanzando en la transición hacia el Sistema Indígena de Salud Propio Intercultural CISPI, un proceso que busca fortalecer la atención desde el gobierno propio con la participación y responsabilidad de las familias, las comunidades y las autoridades del territorio. Se recordó que este proceso no depende únicamente de la disponibilidad de recursos, sino también del compromiso colectivo para implementar acciones a corto, mediano y largo plazo que permitan consolidar el modelo de salud propia desde la capacidad del territorio. De igual manera, se socializó la preocupación manifestada por las autoridades indígenas durante la más reciente junta directiva del CRIC frente a la situación de la IPS indígena, aunque desde hace varios años se ha planteado la necesidad de avanzar en su liquidación, este proceso continúa enfrentando dificultades, entre ellas una deuda que supera los 300 millones de pesos. Las autoridades señalaron que la liquidación requiere un proceso técnico, administrativo y financiero que demanda tiempo y responsabilidad. Por ello, reiteraron la importancia de continuar fortaleciendo la transición hacia el CISPI desde los territorios mientras se avanza en las decisiones institucionales que permitan garantizar el derecho a la salud de las comunidades indígenas. Escuchemos entonces a nuestra autoridad Nancy aquí del territorio de Jámbalo.
1: Saludar a toda la comunidad pues que nos escucha, saludar a todas nuestras familias, a nuestros jóvenes, a nuestros mayores. Bueno, desde este espacio que nos encontramos también, hoy estamos en un encuentro de CEIP, diríamos, con las casas educativas, pues tratamos como de siempre ser un acompañamiento desde la orientación integral, ¿no? En lo político, en cuanto a los sistemas propios. Recordamos de que pues nos corresponde avanzar en el marco, digamos, de nuestro plan de vida hacia esa reinvención, y esa reinvención pues tiene que también dar la mirada a cómo venimos implementando los sistemas. Tomaba, digamos, la oportunidad de poder encontrarnos con los dinamizadores y poder un poco de hacer referencia al componente de salud desde el sistema del CISPI. Creo que para nosotros es muy claro de que pues pudimos llevar a cabo la asamblea 159 en la vereda Vitoyó, porque en su momento veíamos con mucha urgencia y hoy también la necesidad de hacer ese ejercicio del tránsito, y decíamos ese tránsito pues independientemente de que haya una financiación, pues hay que comenzarlo a hacer desde lo posible en cuanto a la corresponsabilidad de la familia y en cuanto a la corresponsabilidad comunitaria. Tomamos unas decisiones, creo que se orientaron varias tareas, algunas cosas que son a corto plazo, otras a mediano plazo, otras a largo plazo, y hacer ese ejercicio de transición ya es de un tema mucho más amplio y desde las competencias que, digamos, se asumen, pues corresponde también darnos cuenta cómo ha venido, digamos, esta situación de salud a nivel de nuestro territorio y, diríamos, a nivel de los territorios que hoy conforman la organización CRIC. Pasada la junta directiva, un encuentro donde pues realmente quedamos un poco preocupados, ¿no? Porque desde hace mucho rato se viene hablando de la situación de la AIC. En encuentros previos pues se ha orientado y que pues la AIC tiene que avanzar en una liquidación. Sin embargo, pues por una deuda, digamos, de unos recursos, pues se trató, digamos, como autoridades de poder mirar cómo el gobierno trata como de cooperar en poder resolver ese asunto de la deuda. En la junta directiva pues se nos da un contexto donde realmente no se ha avanzado en ese ejercicio. Decir, bueno, la liquidación va avanzando ese proceso, porque es que la liquidación no es un tema de un día para otro, es un proceso donde hay que hacer los estudios de toda la parte contractual, de cómo ha estado este ejercicio desde el espacio de la AIC, administrativamente cómo ha quedado. Bueno, en fin, entonces en el escenario de la junta pues se da a conocer donde esa deuda pues hablaban pues de 300 mil millones y donde hoy obviamente esa deuda va creciendo. Entonces habían varios cuestionamientos de por qué si se habló en cierto momento de un equipo, ese equipo cómo realmente ha avanzado y ha permitido también informar cómo ha sido posible avanzar en esa tarea. Y hubieron varias discusiones de comisiones. Y una de las cosas a la que se llega es de que sí, o sea, el tema de la liquidación de la ICE tiene que darse, porque es que nosotros hemos dicho ahora avancemos en la transición desde acciones acá territoriales, pero también ya desde una responsabilidad, digamos, administrativa, pues aquí también hay unas exigencias, y es decir, nosotros al transitar hacia el CISPI, pues también creo que está la claridad de que nosotros tenemos que tener una certificación para poder hacer ese tránsito. Pero esa certificación, pues, se da en la medida en que, digamos, se haya hecho ese proceso de liquidación o de que eso esté, digamos, diríamos, como a paz y salvo, las cosas muy claras en ese tema administrativo. Entonces, nos quedamos con la preocupación como autoridades si realmente ese proceso de liquidación no ha avanzado, pues tampoco podríamos decir que esa certificación la vamos a obtener. Más, digamos, en términos de que hay un gobierno que ya prácticamente entrega y de que frente al gobierno que ya entra a asumir, sí vamos a tener esa posibilidad. Entonces, fue un escenario, digamos, amplio, donde pues realmente nos quedan algunas preocupaciones. Entonces, una de esas es decir, si se va a la liquidación de la IC, la pregunta es qué va a pasar con nuestros comuneros afiliados. Eso es uno. Pero la pregunta un poco mucho más allá y más preocupante es qué pasa con los afiliados que hoy tienen un tratamiento de salud, qué pasa con los comuneros que hoy también están hoy en un espacio hospitalizado. Nosotros nos corresponde como autoridades revisar porque no podríamos decir pues vamos a la liquidación y con lo que se pueda se asume. Y los demás, o sea, aquí tenemos que pensar en una colectividad. Entonces, eso es un asunto que, digamos, quedó como junta directiva, un documento que pues yo creo que sería bueno como compartir unos apuntes, porque la idea es que nos ubiquemos, que nos contextualicemos. Nosotros en la asamblea de Vito, yo decíamos, ¿por qué el tema de salud lo tocamos? Porque es que realmente hoy, si nosotros no nos cuidamos, pues realmente no sabemos pues cuál va a ser realmente la atención que vamos a tener. Y es incierta ante este escenario de la IC. En esas conversas habían manifestaciones, pues entonces si se liquida, pues pasémonos a otra EPS. Pero la pregunta es ¿cuál EPS? ¿Y qué EPS realmente responde a esa apuesta diferencial que es para nosotros la más indicada para realmente tener una salud como la entendemos nosotros, desde una salud muy integral, no vista simplemente atendida desde el paciente y desde la pastilla o el medicamento, sino una salud desde la prevención, o sea, ¿cómo lo vamos a hacer? Por eso, si ustedes recuerdan la síntesis de la asamblea, quedaron muchas cosas y muchas tareas desde la familia en tema preventivo. Entonces, eso, digamos, fue lo que se conversó en la junta directiva, este espacio, pues, de la EPSIC, con muchos interrogantes que creo que lo que sí nos tiene que llevar es realmente a solicitar una claridad de que si se liquida nosotros cómo quedamos como Jambaló, porque lo que se plantea también es de que si esa deuda va creciendo, pues claro, la decisión hay que tomarla, pero si quedara un saldo pendiente, nosotros no podemos permitir de que al transitar esa deuda se cargue en ese tránsito, o que si esa deuda hay que asumirla como territorios, pues nosotros tenemos que revisar cuál es nuestra población afiliada, cuáles son esos casos de alta complejidad y sobre los que nosotros tendríamos que responder, porque es que de alguna u otra manera nosotros hemos tratado de hacer un ejercicio y mirábamos en algunas tablas de datos que algunos territorios están mucho más graves, o sea, en casos complejos. Entonces es donde obviamente se destina más recursos para poder atender. Pero entonces sí es necesario, realmente nosotros estamos viendo el poder hacer una conversa ya de que se nos deje claro en ese ejercicio si se da la liquidación, si se avanza en eso, que nosotros tengamos claro cómo queda nuestra población. Entonces, eso quisiera compartir. Yo les socializaba a los dinamizadores porque yo les decía a los dinamizadores de las casas educativas, pues afortunadamente ellos tienen el tema del sistema de salud que los acoge a ellos como dinamizadores. Muchos de ellos, obviamente, con su seguridad de ser atendido. Pero también, un poco más allá, no es verse simplemente como el dinamizador, sino cómo está su familia. O sea, yo creo que más allá su familia, su papá, su mamá, sus hermanos hoy contemplan un carné de la IC. Entonces, ellos cómo van a quedar amparados o desamparados, diríamos. Entonces es algo, un escenario que nos, que generó pues preocupación. Sin embargo, como les digo, salió un documento donde ya se dan las orientaciones, y una de las cosas pues que se menciona en el documento a manera de conclusión es que como consejería mayor de CRI pues se debe gestionar, digamos, una reunión de alto nivel con el presidente, en este caso pues decíamos aprovechando todavía los días que le quedan a Petro, con el propósito de garantizar el cumplimiento efectivo de los acuerdos que se han venido suscribiendo con el movimiento indígena, en este caso pues con el tema de salud. Y bueno, también las apuestas en los demás sistemas. Y también se concluye que pues a nivel, digamos, del trabajo que se hizo en comisiones, pues ya existe un consenso de avanzar en la implementación del decreto 0333 del 2026, pues para ya, digamos, permitir la finalización de la operación de la AIC y avanzar en la transición hacia el SISPI. Entonces ahí se miraba pues de que se hace necesario, digamos, el equipo, se denominaba el equipo de medida especial para la formulación y la presentación de un plan de trabajo que incluya un cronograma, un tema de metas, unas responsabilidades de indicadores e informes periódicos a manera pues de un seguimiento e implementación pues de ese decreto 0333. Entonces pues de esa manera pues llegar, ¿no?, a la conclusión de que se da esa finalización de la operación y el proceso de liquidación de la AIC. Entonces por eso yo les decía, o sea, es un proceso que no es de la noche a la mañana, hay que hacer todo un tema para poder decir liquidamos, pero también ya pasamos al tránsito sobre esto, sobre cosas y aspectos claros, sobre competencias claras, porque algo que mirábamos desde la asamblea también, nosotros no podemos decir que vamos al SISPI y todo es el PAS, el plan ancestral en salud y todo el tema desde la espiritualidad, que eso es clave, eso para nosotros ha sido, digamos, la fuerza, pero no podemos descartar que hoy también en el territorio hay comuneros con casos complejos. Entonces esos casos complejos, ¿cómo los vamos a entender? Y ahí entra el tema de la interculturalidad. ¿Cómo va la otra parte de la medicina occidental para poder atender esos casos? Entonces eso es, digamos, como lo que yo quería compartir, siempre haciendo el llamado a, de pronto, a la comunidad, a las familias, realmente tenemos que hacer prevención. Por ejemplo, vimos un tema, los espacios escolares no deberían estar hoy siendo, digamos, escenarios de todo un tema, una tienda de confitería, de dulces, que hoy está agravando el tema de salud, el tema de la diabetes, el tema de la hipertensión, bueno, no para nuestras semillas, pero también para, sí, para los adultos. Entonces, hemos querido prevenir, pero la pregunta es hoy, ¿quién ha tomado la iniciativa? Es decir, nosotros ya, por ejemplo, en la Casa Educativa X, estamos implementando un tema de unos alimentos saludables, ¿sí? Eso, o sea, no es simplemente que el autor lo diga, sino cómo es, allá está esa iniciativa. Creo que también decíamos evitar en los espacios comerciales, porque también no es decir no, porque sabemos que muchas tiendas mueven su economía desde las tiendas comunitarias, desde las tiendas familiares, pero también es decir cómo le vamos bajando al ingreso de las bebidas azucaradas, que es algo que también hoy está haciendo daño. Entonces yo solamente me atrevo como a hacer memoria de cosas que fueron quedando y que son posibles manejar. No que tenga que ser por un decreto, por una resolución, sino porque realmente sentimos que sí hay necesidades de actuar desde nosotros para prevenir. Entonces, eso yo, digamos, hago memoria de la asamblea. Creo que hemos tratado de dar unas líneas. Ahora la apuesta que queda es poder implementar ese SISPI, pero o sea, el SISPI no solamente se implementa porque hay un decreto hoy. El SISPI no se implementa simplemente porque tal vez haya una transferencia, no, el SISPI se implementa porque yo estoy seguro y convencido de que sí hay que cuidarse. Había algunos cuestionamientos, bueno, ¿y por qué la autoridad relaciona el tema de la festividad con el tema de salud? ¿Sí? Pero no hemos dado una mirada de que de esos casos, cuando hay una actividad, pues digamos de festividad, cuando un comunero es atropellado, o un comunero se accidenta, o un comunero, sí, tiene como tal esa situación, pues ¿a dónde va? ¿Al hospital? ¿A urgencias? Y si está de buenas, pues tal vez sea aquí algo muy mínimo, ¿no? Pero si no está tan de buenas, queda con unas situaciones, con unas limitaciones, que eso tiene que seguirlo cubriendo el tema del carné. Entonces, si preguntáramos a la S cuántos casos de esos hemos tenido últimamente y eso en recursos cuánto representa. Entonces, sí quisiéramos como que se comprenda, no es que se habló del tema porque se nos ocurrió, es unas cosas que hemos mirado y hemos analizado. Entonces, hoy más que nunca, frente a esta realidad que se nos viene y se nos acerca, es cómo me estoy cuidando, cómo me estoy protegiendo. ¿sí? Entonces yo hago ese contexto para la comunidad, tal vez vendrán otros momentos después de estos contextos que se nos dan a nivel regional. Yo creo que corresponderá seguir haciendo unos acercamientos, obviamente con la comunidad, pero también con la organización para saber cómo es que vamos a quedar al fin en este escenario. Y podemos decir, pues uno sin energía, pues tal vez puede vivir, pero lo fundamental, la salud y, como decíamos, el agua. O sea, hay cosas fundamentales y claves de supervivencia. Sin esas cosas no podemos seguir adelante. Entonces eso es comunidad. Ya más adelante pues estaríamos como orientando, contándoles, teniéndolos como al día de lo que viene sucediendo y también cuál va a ser la correspondencia de cada uno de ustedes. Ese es el asunto en términos de salud.

0: Vamos a continuar escuchando a la autoridad acerca del escenario del nuevo gobierno, porque aún no sabemos si se respaldará la apuesta de los pueblos indígenas o si impondrán límites a nuestros procesos. Por eso es momento de evaluar si realmente hemos avanzado en la implementación de las políticas propias o si solo hemos ejecutado proyectos de carácter asistencial. Más allá de los recursos, no podemos perder la vista del horizonte político y organizativo de nuestros procesos.
1: Hoy ustedes han visto, nos vemos ya en el escenario de un gobierno que no sabemos si va a ser, digamos, cooperador en las apuestas de nosotros como territorios indígenas, como organizaciones, si vamos en la misma línea, por decirlo así, o al contrario, va a decir hasta ahí, ¿sí? Ya se les han dado recursos, ustedes deben ya tener muy fortalecido el CISPI, el CEIP, el tema de ATEA, y ahí es donde tenemos que entrarnos a evaluar si realmente implementamos una política o simplemente hicimos una ejecución de un proyecto para un tema asistencial, que no es que esté mal, sino que lo político no se nos puede quedar hacia un lado. Entonces esas son valoraciones que ya tendríamos que darnos en el momento, pero la conclusión es de que independientemente de lo que suceda, si hay recursos o no hay recursos, lo decía alguien en la junta directiva, pues la organización tiene que continuar, ¿sí? Porque pues yo creo que los logros que han tenido ha sido a base de lucha, digamos, de ir a la Panamericana, de exigir esos derechos, y pues hoy toca revisar si eso es lo que hay que retomar. Estamos pues en un tema de esperar, bueno, ¿qué se nos viene? Y la pregunta es cómo estamos preparados y si esos 4 años que tuvimos de un gobierno que tal vez nos posibilitó ciertas cosas, digamos a manera de propuestas, pues es también mirar si eso lo supimos aprovechar o hoy simplemente estamos en un vacío. Eso a manera, digamos, ya muy general de todas las apuestas que tenemos, no solamente de educación, no solamente de salud, sino desde una apuesta como territorio, como organización. Y pues aquí habrá muchas cosas que evaluar, ¿no? Como decíamos hoy en educación, nosotros nos podemos imaginar la mejor propuesta escrita, pero eso escrito no camina solo. Eso escrito no tiene vida si el dinamizador no coopera y no genera un compromiso. Así es a nivel de todos los sistemas. Entonces es eso y pues ya estaríamos más adelante, como les digo, y tratando de contextualizar si hay unas situaciones, digamos, de urgencia o emergencia, diríamos, estaríamos convocando ciertos espacios. Creo que hoy ya tenemos la nueva representación de las juntas, precisamente tenemos un encuentro en el UO porque queremos poner este contexto, ¿sí? Para que una vez vayamos diciendo cuál es nuestra propuesta como juntas para esta situación, cómo podríamos cooperar en eso que hoy es necesario hacer. No solamente nuestras juntas, nuestros campos tienen una responsabilidad. Entonces, hoy más que nunca estamos nuevamente convocados a que tenemos que unificarnos para poder realmente seguir haciendo el ejercicio a nivel de la organización.
2: Siendo positivos, ¿no? En caso que se llegara a dar la liquidación y también la transición al CISPI, ya se iniciaría, digamos, desde cero, ¿no? En la parte política y administrativa. Pero si no se llega a dar esto durante estos ya últimos días que le queda al gobierno actual, el próximo gobierno que entre ya a trabajar de lleno, podría haber, como lo decía usted, de pronto incidir en que de pronto esto se complique más la situación de nuestra salud a nivel de los territorios y también con nuestra EPS.
1: Claro, o sea, nosotros decíamos en la junta directiva, tal vez en 4 años no nos preocupamos, pero estamos preocupados como en los 20 días que le quedan al gobierno de Petro. Entonces, eso es, pues yo diría, no podríamos ser como tan seguros de que vamos a lograr lo de la certificación, de que vamos a lograr el tema de la liquidación, de todo, porque eso es un proceso. Ya, digamos, como les decía, estamos, no hemos, por el momento, pues no sé, de pronto otra autoridad, pero no tengo conocimiento después de ese documento, de pronto qué ha continuado. Sí, porque obviamente la consejería tiene una responsabilidad, la zona tiene una responsabilidad y nosotros.

0: Tambaló, es un tema de todos los territorios, ¿sí? Y yo le decía, decir vámonos para otra EPS, pero ¿eso es garantía o no es garantía? ¿Sí? ¿Será que sale más ganancioso eso, por decirlo en ese término, o será que realmente hay quien va a ganar simplemente la EPS y nosotros vamos a quedar simplemente como una atención, donde realmente no va a ser la que nosotros necesitamos, acorde a nuestros usos y costumbres, diría, a esa atención diferencial? Entonces, eso podría compartir, y por eso les menciono de que si es necesario, pues ya otros espacios, pues vamos a seguir conversando, y si hay necesidad de algunas conversas con la comunidad, pues también se tendrán que dar. Ya prácticamente creo que el 7 de agosto ya entra el nuevo gobierno, pero como les decía los de educación, ¿qué tal el nuevo gobierno? Diga, bueno, listo, necesitamos la propuesta de transición, o sea, ¿cómo es que se va a hacer CISPI? ¿Cuánto vale eso? ¿Sí? ¿La tenemos escrita? No la tenemos escrita. Jambaló viene avanzando desde el marco del PAS. Pero les decía, el PAS no es lo único, porque solamente no es un tema de prevención. Tenemos unos casos de atención bajo, casos de alta complejidad. Entonces, es ahí donde también tenemos que sentarnos a revisar. Lo que sí vemos con urgencia, realmente, comunidad, es de que como autoridades tenemos unas responsabilidades muy grandes de saber cómo va a quedar este asunto, y pues ahí sí necesitamos cooperar. Por eso, volvemos a reiterar y hacer el llamado de manera muy respetuosa, es al cuidado. Esa es la prevención. Entonces, eso, porque en días pasados era porque no habían contratos, que la ICE no tenía contratos con el San José, que muchos hospitales pues ya no brindan el servicio. Ahora último se volvió a repertorar el servicio, pero como les digo, hay una situación financiera pues que no es muy positiva, y eso nos lleva a esta realidad. Entonces, tenemos que estar preparados, ¿sí? Y pues yo creo que esa preparación va en el tema de la prevención. Entonces, eso es comunidad, esperamos pues que, digamos, que se logre, por lo menos en estos días, los mejores resultados y que eso sea favorable para nosotros.
1: Muchas gracias, autoridad, por compartirnos esta amplia información acerca de cómo está el panorama de salud, ¿no?, con nuestra EPS, en este caso pues la AICE, que está pues digamos con una deuda bastante alta y que pues no ha sido estable, sino que pues ha ido aumentando, y bueno, pues no sabemos qué va a pasar, pues también las personas que están pues con temas de salud que tienen que ser atendidos, pues ir ya, como dice usted, ¿no?, desde ahora, pues los que no estamos enfermos, pues prevenir, ¿no?, para poder que no esperemos solamente mientras a ver qué sucede, y ojalá pues que sea de manera positiva la solución que se le dé a este tema.
0: Sí, agradecerle a ustedes por escucharnos, realmente los invitamos a estar muy conectados y a estar, yo creo que la emisora ha jugado un papel muy importante, y más por los escenarios que se nos vienen, siempre será el espacio de comunicación para llegarle a cada uno de ustedes. Entonces, esa es la invitación, pues esperamos se comprenda de la manera positiva, porque a veces como autoridades pues tenemos que tomar ciertas posiciones, porque no lo hacemos por mal, lo hacemos por un tema realmente de cuidar, porque a veces desconocemos, y eso es entendible, pero eso no quiere decir de que porque algunos desconozcan pues tenemos que dejar que todo pase como si nada estuviera en riesgo, y en riesgo está la vida de nosotros, la vida del territorio, y pues yo creo que el deber y una de las funciones de la autoridad es eso, cuidar del territorio y siempre fortalecernos como organización para poder avanzar. Entonces sería eso, muchas gracias.

Cuarto encuentro de memoria histórica indígena reunió a diferentes territorios en Yaquibara, tierra adentro. Bajo el lema Caminando el legado tras la huella de los mayores, se llevó a cabo el cuarto encuentro de memoria histórica indígena en el territorio indígena de Yaquibara, vereda La Milagrosa, zona tierra adentro, municipio de Insaca, Boca. El evento fue impulsado por el Centro de Documentación Indígena José María Olcue desde la Huayín Creek y la Red de Saberes Originarios Estela Ramírez, con el propósito de fortalecer la memoria histórica y la identidad y los conocimientos ancestrales de los pueblos indígenas. Durante dos días, las delegaciones provenientes de diferentes territorios participaron en este importante espacio de encuentro, reflexión y aprendizaje colectivo. La jornada inició con un acto de bienvenida acompañado por danzas tradicionales al son de la flauta y los tambores, en un ambiente de integración donde compartieron mayores, autoridades, jóvenes, niños y niñas. Como eje principal del encuentro, los participantes socializaron las experiencias de cada territorio que vienen desarrollando para conservar y fortalecer su cultura a través de muestras de arte.

0: artesanías, danza, música tradicional, publicaciones, procesos de documentación, transformación de plantas medicinales y exposición de alimentos saludables producidos localmente. Las comunidades evidenciaron el trabajo que realizan para preservar y transmitir los saberes ancestrales a las nuevas generaciones. En el desarrollo de la programación también se llevó a cabo un espacio de diálogo entre mayores, autoridades, representantes de diferentes territorios. Allí se destacó la importancia de retomar la palabra y caminar y el caminar de los mayores como fundamento para revitalizar la lengua, la espiritualidad y la sabiduría ancestral, pilares que han fortalecido el proceso organizativo del Consejo Regional Indígena del Cauca, CRIC, y los planes de vida construidos desde las realidades culturales de cada pueblo. De igual manera, durante el encuentro se recopilaron y analizaron los aportes de las delegaciones asistentes como parte del proceso de construcción de documentación de la memoria histórica indígena. Estos insumos contribuirán y seguirán fortaleciendo las casas de memoria y los procesos de investigación comunitaria que buscan salvaguardar la historia y los conocimientos y la identidad de los pueblos originarios. Los organizadores manifestaron que esperan que en las próximas versiones del encuentro se vinculen más territorios para compartir experiencias y que cada vez más niños y niñas y jóvenes puedan participar activamente viviendo de manera creativa y espontánea el caminar de la palabra, la memoria, los saberes ancestrales que fortalecen la pervivencia cultural de los pueblos indígenas. Escuchemos entonces a Neider Quilindo Sánchez, dinamizador de la Guaín.
1: Hola, un saludo muy especial para nuestra emisora comunitaria Voces de Nuestra Tierra del municipio y resguardo indígena de Jambaló, quien les saluda, Neider Quilindo Sánchez, soy del pueblo Pulindara, en estos momentos como dinamizador del Centro de Documentación Indígena José María Ulcue de nuestra Universidad Autónoma Indígena Intercultural Wayne Creek. En estos momentos acá desde el territorio de Yaquibá, en la vereda La Milagrosa, en donde estamos en estos momentos desarrollando el cuarto encuentro de memoria histórica indígena de nuestro espacio pedagógico Centro de Documentación, el cual se ha venido realizando ya año tras año desde el 2022 en diferentes territorios. Un poco de lo que puedo contar de lo que es este evento que se realiza ya por cuarta vez es de resaltar, de recalcar la importancia de la unidad de los territorios de los diferentes pueblos. Nosotros como dinámica pedagógica y política hemos venido tratando de trabajar en el marco de la unidad, uno de nuestros principios organizativos, para poder llevar a cada uno de los territorios el compartir de la memoria histórica de cada uno de los territorios que nos vienen acompañando en estos procesos y que se ha podido venir fortaleciendo. Una vez que nosotros vamos a territorio, articulamos esfuerzos dentro de lo que tiene que ver con las diferentes dinámicas que se llevan en las diferentes comunidades, y lo que buscamos es poder conocer la historia, concentrar la información, no solamente física en nuestro espacio pedagógico en el cual hoy cuenta nuestra universidad en la ciudad de Popayán, sino poderlas conocer, pero poderlas llevar a los territorios a través de la voz de los mismos mayores quienes han vivido estos diferentes acontecimientos y que han hecho en lo posible el compartir en estos escenarios pedagógicos como el que estamos desarrollando en estos momentos, pero también es compartir un poco en escenarios políticos lo que ha sido esa vivencia de los diferentes territorios. Esta es la cuarta edición de este encuentro que realizamos hoy acá en el territorio de Yaquibá, INSAP, facilitando un poco la articulación de un proceso que nosotros venimos realizando desde el 2020, que llamamos inicialmente Red de Centros de Documentación. Hoy ya lo tenemos llamado o lo denominamos Red de Saberes Originarios Estela Ramírez, en honor a nuestra compañera Irma Estela Ramírez del pueblo Inga, quien estuvo acompañando el proceso de sus inicios desde allá desde 1991 y que hoy, bueno, exacta un espacio pedagógico ya en la actualidad en la ciudad de Bogotá y que también está dinamizando este mismo ejercicio ya desde un contexto y desde un panorama ya más amplio que es el nacional, donde se comparte todo el ejercicio de nuestros territorios indígenas y que ha sido muy bien recibido y atractivo para las diferentes instituciones universitarias en la ciudad de Bogotá, de las diferentes universidades, quienes ya conocen nuestro espacio y quienes se han acercado a revisar nuestras publicaciones, el material con el que nosotros contamos, de los diferentes procesos que se llevan en territorio. Y esa ha sido nuestra principal función, nuestro principal ejercicio, el de recopilar la información, el de andar en territorio, conocer las experiencias, pero también compartirlas y difundirlas, ya sea por espacios de conversa, de diálogo, pero también a través de material pedagógico como libros, cartillas, y que en el día de hoy, en esta tarde, pues estaremos haciendo entrega a unos de esos espacios pedagógicos que nos acompañan, y estaremos posteriormente pues dando el cierre a nuestro cuarto encuentro con la conmemoración a la compañera Estela y los 35 años integrando aquí a la comunidad por medio de un brindis, y dándole también el agradecimiento pues a los territorios que han venido a acompañarnos y a la autoridad que nos ha recibido aquí de la mejor manera en este territorio.
0: Bueno, compañero, muchas gracias por esa contextualización que nos ha hecho. Quisiera que nos contara también cuántos pueblos han logrado trabajar durante este proyecto, por decirlo así, o cuántos pueblos participan en este proceso.
1: Compañera, claro, actualmente nosotros contamos algunos pueblos, los cuales son el pueblo Nasa, tenemos algunos espacios pedagógicos que pertenecen al pueblo Coconuco, con la biblioteca de Quintana, de Puracé, también del pueblo Yanacuna, la biblioteca de Río Blanco, hay una de San Juan, de Caquiona. Algunos de ellos no pudieron hacer presencia hoy, pero igual los tenemos en cuenta, se les da ese reconocimiento de la participación a estos espacios y que han venido de alguna manera fortaleciendo estos escenarios que nosotros hemos estado construyendo. También con unos territorios de acá de la zona oriente, el caso de la biblioteca o espacio pedagógico de Quichaya, también tenemos la institución educativa El Mesón de la Ugualavit en la zona occidente, el pueblo Totoroes también con su institución educativa, también ya la zona Saptama, tres espacios pedagógicos allá en la cabecera municipal de Caldono, se me escapan las otras dos de momento, y también acá en el norte también del departamento, nuestra Casa de Memoria Histórica de Jambaló, quien ha estado participando también de manera muy activa en cada uno de estos espacios desde los inicios de este proceso por allá en el 2020, donde tuvimos la oportunidad también de irlos a visitar y conocer esa bonita experiencia que tiene este espacio allá. Ha estado en cabeza, en coordinación de nuestra compañera Erika, un saludito muy especial a ella también, quien ha estado participando de una manera muy activa en cada uno de los espacios que se ha generado, y que también la representación del territorio de Jambaló en estos espacios ha sido muy notoria y de muy buen real, viniendo a compartir de su chirimía, de su cultura, de sus tejidos, de sus exposiciones artesanales y artísticas, lo cual hace muy importante la retroalimentación de estos escenarios. Y como ya lo dije, pues también tenemos nuestro espacio pedagógico en la ciudad de Bogotá, donde también se está realizando este mismo ejercicio, y nosotros en memoria histórica estábamos conversando un poco de qué es eso de la memoria histórica para nosotros, y ayer justamente en las conversaciones dijeron los mayores, lo orientaron, es la vivencia, el compartir de las vivencias de cada uno de los territorios, quienes han caminado nuestra dinámica organizativa de distintas maneras, desde cada uno de los diferentes pueblos, partiendo obviamente de sus leyes de origen, porque no todos pensamos ni sentimos de la misma manera, pero estamos en función con la misma misión y el mismo objetivo como organización, poder fortalecer las dinámicas comunitarias y organizativas que nuestros pueblos están en estos momentos caminando y fortaleciendo.
0: ¿Cuáles son las proyecciones que pone Memoria Histórica en este proceso? Porque sabemos que es conservar esa historia que han tenido los mayores, el recorrido de las organizaciones de los diferentes pueblos. Entonces, las proyecciones que tiene Memoria Histórica para los siguientes años trabajando en este proceso.
1: Bueno, nosotros como universidad, como organización, como centro de documentación indígena, tenemos la tarea principal de seguir recorriendo los territorios, de seguir visitando aquellas zonas en las cuales aún no se ha tenido la oportunidad de estar, de seguir conociendo y fortaleciendo la cultura, la identidad en estos espacios, en estos escenarios, en los diferentes pueblos que se pueden generar. Y es eso, sencillamente el poder seguir llegando a conocer y llevarnos esos aprendizajes a otros territorios donde hasta el momento no hemos podido llegar. En la actualidad nosotros tenemos la participación de la mayoría de los pueblos, de los 11 pueblos que integran nuestra organización, pero hasta el momento no hemos podido llegar de manera llena al pueblo de la costa pacífica, al pueblo Xia, y tampoco al pueblo Inga. Entonces, uno de los principales objetivos es poder articular espacios pedagógicos, articular trabajos pedagógicos y políticos con estos dos pueblos, con estas zonas. Ya hemos podido visitarlos, pero hasta el momento, por la cuestión geográfica, la lejanía donde ellos se encuentran, hasta el momento no se nos ha facilitado, pero ya tienen en conocimiento, ya conocen, han estado muy al pendiente de la dinámica que nosotros desarrollamos, y lo ideal es poder articularnos también junto con ellos, poder seguir fortaleciendo, formando y capacitando a la comunidad de los territorios que hacen parte actualmente de la red. Nosotros hemos venido brindándoles herramientas pedagógicas, políticas de formación a cada uno de estos espacios. Durante el año nosotros nos reunimos 2-3 veces como red, donde tocamos aquellas situaciones que han permitido el avance de nuestro proceso, pero también las dificultades que se han presentado, y una de ellas pues ha sido este mismo ejercicio del tema administrativo, que un poco nos acondiciona a ciertos trabajos que nosotros quisiéramos realizar. Entonces nosotros estamos en esa proyección, además de que también esperamos meses posteriores, como año tras año, poder seguir llegando con nuestra red, con los dinamizadores que acompañan estos espacios pedagógicos, a escenarios de orden nacional, incluso internacional. Es una proyección grande, pero ya justamente en este año pudimos tener el acompañamiento de la red por primera vez, pero para el Centro de Documentación como universidad, por segunda vez consecutiva, a la Feria Internacional del Libro que se desarrolla en la ciudad de Bogotá, donde fue una muestra y un escenario muy importante en el cual nos vamos visibilizando, pero también vamos posesionando nuestra dinámica como procesos comunitarios de los territorios, como universidad, como organización, y que ya nos hacemos conocer, ya hacemos eco en la principal capital de nuestro país, y esperamos seguir participando en esos escenarios con los diferentes espacios pedagógicos que hacen parte de nuestra red. Para esta ocasión creo que no pudimos contar con la participación del territorio de Jambaló, pero esperamos que para el siguiente año nos puedan acompañar, porque es una experiencia que sí hay que vivirla, hay que sentirla, y que esperamos desde esos escenarios poder traer muchos más avances, muchas más ideas para seguir proyectándolas acá en nuestras comunidades.
2: Me gustaría que me regalara un mensaje hacia los territorios, porque a pesar de que muchos territorios participan en estos procesos, hay otros que no, de pronto no les interesa, o simplemente pues como que no tienen esas opciones, ¿no? Entonces, ver de qué maneras ellos pueden participar a pesar de que estén lejos, y que también se animen a que empiecen a recoger la memoria de los mayores, a contar esas historias, a escribirlas, porque a veces tendemos a olvidar este tipo de cosas, ¿no? Entonces, ¿cómo compartir la palabra de los mayores en esta red?
1: Parto tomando un poco la frase que uno de los mayores en el día de ayer nos compartió, dijo: quien no conoce su historia está condenado a repetirla. Y es verdad que nosotros, en casos particulares, creo que es como el común de pronto de la mayoría de los territorios, es el desconocimiento de a veces de nuestra misma dinámica organizativa, de nuestros procesos que llevamos como organización. Lo que nosotros hemos tratado de hacer ha sido poder de alguna manera llegar a los territorios, estar con las comunidades, caminar los territorios, y de alguna manera poder generar la conciencia de que tengan la apropiación por nuestras dinámicas organizativas. Así ha sido un poco interesante que se hayan ido sumando un poco más los diferentes pueblos a estas dinámicas, a estos espacios que nosotros construimos, porque ha sido complicado. He tenido la oportunidad de acompañar diferentes escenarios de tipo pedagógico, políticos, administrativos dentro de nuestra organización. He evidenciado que aún en 55 años que tiene nuestra organización, en también ya los 26 años que ya lleva también nuestra universidad, y los 35 años que llevamos como centro de documentación, todavía se desconoce de nuestra dinámica. Entonces es importante a nosotros como dinamizadores seguir vitalizando, rememorando, compartiendo estas dinámicas, estos ejercicios, no solamente desde el rol de dinamizadores en el que nos encontremos, sino también en el rol como autoridades, como comuneros, el de apropiarnos, el de aprovechar este tipo de espacios comunitarios para conocer, para escuchar la historia, para llevar a nuestra juventud, así de pronto puedan estar por ahí escuchando a lejitos, ellos entretenidos en medio del juego, pues pues es una didáctica pedagógica en la cual ha funcionado nuestra organización. Ellos vienen acá y a veces pues, es muy fácil que se distraigan, pero también es verdad que en medio de esa misma dinámica que ellos como semillas tienen, están escuchando, y el escuchar a nuestros mayores en estos escenarios, así para los adultos parezca muy repetitivo, para ellos es un escenario de formación que les permite ir fortaleciendo esa memoria, esa retentiva de lo que se está hablando en estos escenarios. Entonces, una de esas principales estrategias es poder seguir creando estos escenarios, poder escuchar, vivenciar también los diferentes procesos políticos, organizativos que nosotros tenemos en nuestros territorios, y poderlos de alguna manera poder practicar, poderlo vivenciar. Desde ahí es que partiríamos, no solamente venir y hablar en estos espacios, sino que también se camine el territorio, se recorran las comunidades, se hable con los comuneros, se escuche hasta el comunero que de verdad está apoyando desde el diferente rol dentro de un territorio, para que de esta manera se puedan entender y comprender un poco más las dinámicas, y así ya puedas reflejar en un escenario regional como el que estamos desarrollando en estos momentos, y ya se tenga un panorama mucho más amplio y mucho más consciente de nuestro proceso organizativo que estamos llevando en la actualidad.

Y estas fueron las noticias de la mañana del día de hoy, 20 de julio del presente año. Agradecemos a todos por seguir aquí en sintonía con nosotros. Y bueno, pasaremos a escuchar la sección Caminantes de Vida. Y más adelante el informativo Pacífica, para que sigan conectados con nosotros. Muchas gracias por estar aquí en sintonía. Y me despido.

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5: Saludos, amigas y amigos de América Latina y el Caribe. Es un placer que nos acompañen en su programa Caminantes, vidas que se mueven. Un programa de la Red de Migración y Comunicación de ALER que en esta oportunidad se realiza desde Radio Fe y Alegría, Venezuela. Yo soy Wirmelis Villalobos y estaré acompañándolos en esta edición de Caminantes. A continuación, nuestros titulares. Coordinadora de la Red de Migración de ALER visita Radio Ceibo y fortalece el intercambio entre radios comunitarias. En Honduras, San Juan está bajo el agua y el asedio. Conoceremos la historia de Margaret, quien busca reconstruir su futuro en Brasil. Iniciamos con Caminantes y lo hacemos con Mónica López desde Radio Guayacococla, quien nos presenta las breves informativas.
6: Muchos saludos a América Latina y el Caribe desde Radio Guayacocotla en México. Les compartimos las breves informativas. En Estados Unidos, suspenden controles de ICE tras la muerte de migrantes. El gobierno de los Estados Unidos ordenó la suspensión de la mayoría de los controles en carretera realizados por la policía migratoria después de que dos personas migrantes fueran asesinadas a tiros por agentes del ICE. La decisión proviene del Departamento de Seguridad Nacional, responsable de este cuerpo policial, precisaron los medios de New York Times y The Washington Post. Las dos personas fallecidas iban al volante cuando agentes del Servicio de Inmigración y Control de Aduanas intentaron detener sus vehículos. La medida se anunció al día siguiente de la muerte a balazos de un colombiano de 26 años cuando se encontraba a bordo de su carro. La otra víctima era Joan Sebastián Durán Guerrero, que trabajaba como repartidor y vivía con su esposa y su hija de 3 años. Un portavoz de ICE explicó que las personas migrantes, al intentar huir, provocaron que la gente haya hecho uso de su arma por temor a la seguridad del público. La semana pasada, un ciudadano mexicano también fue asesinado a tiros en Houston, Texas, mientras iba en su camioneta al trabajo. Se trata de Lorenzo Salgado Araujo, de 52 años de edad. En Panamá, se cierra el primer semestre del año con 588 migrantes deportados. Panamá realizó un nuevo vuelo de deportación con 41 personas colombianas, en una operación que forma parte de la estrategia del gobierno para reforzar el control migratorio y combatir la permanencia irregular de personas extranjeras en este país. Paralelamente, el Servicio Nacional de Migración notificó 48 resoluciones de multas a establecimientos que incumplieron la legislación laboral al contratar personal extranjero por encima de los límites permitidos. Las dos acciones reflejan el endurecimiento de los controles migratorios y laborales impulsados por las autoridades de Panamá. Las estadísticas oficiales muestran que entre enero y junio de este año, Panamá registró 330 deportaciones y 258 expulsiones. Esto da un total de 588 personas con medidas migratorias ejecutadas. Las personas colombianas encabezan ampliamente la lista de nacionalidades sujetas a estas medidas. De acuerdo con las cifras del Servicio Nacional de Migración, 300 personas colombianas fueron deportadas o expulsadas durante este primer semestre, cifra que representa un poco más de la mitad del total registrado. Le siguen ciudadanos de Nicaragua con 132 casos, Venezuela con 48 casos, Ecuador con 22 casos, entre otros. En México, más de 650 personas mexicanas fueron deportadas desde los Estados Unidos. Un total de 656 mexicanos fueron deportados vía aérea mediante 5 vuelos desde los Estados Unidos a Tapachula, en Chiapas. 581 son hombres, 60 mujeres y 15 menores de edad, según las tarjetas informativas de llegada. Ellos fueron recibidos mediante el programa México te abraza, que implementan conjuntamente los gobiernos federal, estatal y municipal. Según las cifras oficiales, en el primer cuatrimestre de este año, las deportaciones aéreas desde los Estados Unidos a la frontera sur de México se han duplicado respecto al último cuatrimestre del año 2025. Los dos puntos oficiales en Chiapas y Tabasco, ambos puntos fronterizos con Guatemala, pasaron de recibir 7,000 a 15,000 personas deportadas, de acuerdo con datos del Boletín Estadístico del Instituto Nacional de Migración. Desde la llegada de Donald Trump a la presidencia de los Estados Unidos en enero del año 2025 hasta abril del año 2026, han sido deportados a México a través de 16 puntos oficiales un total de 217,976 personas, según los informes del Instituto Nacional de Migración. Hasta aquí las breves informativas desde Radio Guayacocotla en México, les reportó Mónica López.
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5: Seguimos con Caminantes, vidas que se mueven, y hoy conoceremos la receta de la superación de Margaret para reconstruir el futuro de su familia en Brasil. Juan Carlos Rosales nos presenta su historia con sabor a vida.
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7: La mayoría de las personas migrantes en la Argentina, en casi todos los países, trabajan honestamente.
0: Viaja.
8: Va a haber distanciamiento entre Estados Unidos con México porque el nuevo presidente de Estados Unidos quiere a fuerza construir el muro que a los mexicanos nos afectaría. Son muchos los que están allá.
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10: Bienvenidos a Historias con Sabor a Vida. El fenómeno de la migración está lleno de rostros, de sacrificios y sobre todo de procesos de transformación. El camino del migrante rara vez es lineal. A menudo empiezan dentro de las mismas fronteras antes de cruzar al exterior. Es el caso de Margaret González, una ciudadana venezolana cuyo viaje comenzó con un desplazamiento interno hacia el estado Apure en la zona fronteriza con Colombia. Posteriormente, la búsqueda de estabilidad laboral la llevó a cruzar hacia Brasil para reencontrarse con su familia. Sin embargo, llegar a un nuevo país implica enfrentarse a la barrera del idioma, el choque cultural y el desafío de empezar desde cero. Escuchemos su testimonio sobre cómo el esfuerzo y la constancia transformaron su realidad en el estado de Roraima.
11: Se cumple un año en que tomé la decisión de dejar mi país, mi Venezuela, bella y hermosa. Decidí emigrar hacia Brasil, un país que me ha abierto las puertas, donde no ha sido fácil el llegar, el aprender el idioma, el adaptarme a las costumbres y a las leyes que hay en este país, donde me han abierto las puertas y he encontrado muchas personas, muchos venezolanos también. Y bueno, indagando y trabajando, logré entrar en un restaurante reconocido de aquí de Roraima, Brasil, llamado Detroit, donde empecé desde abajo, empecé como asistente de limpieza, donde el trabajo ha sido rudo, pero muy bien remunerado. Poco a poco fui escalando posiciones, hasta ahorita llegar a ser líder de cocina, que es un cargo bastante cómodo en ese restaurante. Y bueno, nada, las ganas de seguir hacia adelante, de construir el futuro de mis hijos, donde están estudiando en unos buenos colegios, donde han aprendido el idioma, donde a mí también me ha tocado aprender el idioma, y bueno, aquí estamos.
10: De las labores de limpieza a la jefatura de cocina en un reconocido restaurante, la historia de Margaret González demuestra que la integración de la población migrante no solo es posible, sino que enriquece a las comunidades receptoras. Su esfuerzo hoy se traduce en estabilidad y educación para sus hijos en territorio brasileño. Un relato que refleja la resiliencia de miles de ciudadanos que reconstruyen su vida día con día.
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5: Y nos vamos hasta República Dominicana. La coordinadora de la Red de Migración de ALER visita Radio Ceibo y fortalece el intercambio entre radios comunitarias. La visita de Mónica López, coordinadora de la Red de Migración de ALER y comunicadora de Radio Guaya de México, fortaleció el intercambio de experiencias con Radio Ceibo y permitió conocer proyectos comunitarios que impulsan el desarrollo local y la integración desde los pueblos. Desde Radio Saibo en República Dominicana, reporta Yokairi de la Rosa.
13: La comunicación también une a los pueblos y fortalece una mirada más humana sobre la migración. Desde México, llegó a República Dominicana Mónica López, comunicadora de Radio Guayacocotla y coordinadora de la Red de Migración de la Asociación Latinoamericana de Educación y Comunicación Popular, ALER. Durante su visita a Radio Seibo, Mónica López destacó la importancia de que las emisoras comunitarias acompañen a las personas migrantes. Durante su visita a Radio Seibo, Mónica López destacó la importancia de que las emisoras comunitarias acompañen a las personas migrantes, promuevan sus derechos y contribuyan a derribar prejuicios. Escuchemos.
14: Y que a mí me parece que es muy importante que como medios de comunicación estemos siempre del lado de las personas que están sufriendo las consecuencias de este sistema del que estamos compartiendo México y República Dominicana. Todo este sistema económico nos ha empujado precisamente a tener todas esas empresas encima de nosotros, pisoteando a nuestra gente, pisoteando sus derechos. Y es muy importante que como medio, que las radios no sean ajenas a esa realidad. Que los jóvenes también estén involucrados e involucradas en estas problemáticas de la gente, de los pueblos. Personas adultas estén involucrados también en las problemáticas que tienen los jóvenes. Hay una falta de empleo, la gente tiene que salir, termina migrando.
13: El primer acercamiento de Mónica López a la cultura dominicana ocurrió lejos de la isla, en el Bronx, Nueva York. Allí conoció a la comunidad dominicana, cuya alegría, identidad y orgullo por sus raíces despertaron en ella el deseo de visitar la República Dominicana.
14: Allá en Nueva York, que hay una gran cantidad de dominicanos y de dominicanas en ese país. Que al igual que los mexicanos y que los venezolanos y que muchos otros están en los Estados Unidos trabajando, viviendo dignamente, enviando dinero también aquí al país para que este país se sostenga. Entonces, para mí la experiencia de conocer a las personas de República Dominicana allá en el Bronx, en Nueva York, fue importante porque así fue como pude conocer un poquito de lo que es República Dominicana. Pero son los que están allá en Nueva York que todo el tiempo están pensando en su República Dominicana. Y para nosotros en Radio Guayacocotla ha sido muy importante el tema de la migración desde dos ángulos en el que le hemos apostado muchísimo al tema de la migración. El primero, en la migración interna, que tiene que ver que la mayor parte de la agroindustria en nuestro país está en el norte y el occidente y está acabándose a la gente. Es una explotación horrible, es una gran violación a los derechos humanos diario. Hombres y mujeres, principalmente de pueblos indígenas, son los que están trabajando en la agroindustria, cortando pimiento, cortando jitomate, cortando pepinos, y que además se meten dentro de un sistema de consumo de drogas para poder mantenerse fuertes y poder seguir trabajando y produciendo y produciendo y produciendo. ¿Esto por qué es importante? Porque entonces el ser humano se convierte en una máquina desechable, porque el trabajador consume y consume para producir más, cosa que a la empresa le conviene, pero en el momento en el que el trabajador ya está adicto y ya no sirve para trabajar, la empresa lo corre. ¿Y qué pasa con esas personas? Pues en su casa ya a veces ya no los aceptan porque ya son un problema, en su comunidad tampoco, y queda siendo el ser humano desechable. Es algo contra lo que tenemos que pelear. Y en un segundo punto en el que nosotros hemos profundizado mucho en el tema de la migración es en todo lo que significa México para las personas migrantes. Yo les decía, no dudo que haya personas de República Dominicana que quizá en algún momento cruzaron por México, pero gracias a Dios la mayoría de las personas que han migrado de este país no pasan por México, porque México es un infierno. México es el lugar más peligroso para las personas migrantes porque cruzar todo el país de sur a norte es meterte directamente con el crimen organizado, que te recluten para crimen organizado, que te desaparezcan. Y es importante mencionarlo porque miles de personas de Latinoamérica suben por México hacia los Estados Unidos. Y esa es una realidad que nosotros no podemos tampoco permitir ni dejar de mencionar en nuestros medios, ¿verdad?
13: La visita de Mónica López a Radio Ceibo demuestra que la comunicación no conoce fronteras. Cuando comunicadoras y comunicadores de distintos países se encuentran, no solo intercambian experiencias, también fortalecen una red de solidaridad que enriquece el trabajo de las radios comunitarias. Desde Radio Ceibo en República Dominicana, para Caminantes, vidas que se mueven. Reporta Yokairi de la Rosa.
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5: Viajamos hasta Honduras, San Juan bajo el agua y el asedio. El pueblo garifuna que vio nacer a Honduras y hoy es juzgado por habitar su propia tierra. En esta producción, nuestro compañero Inmer Gerardo Chévez nos sumerge en una herida abierta en el litoral atlántico, un territorio donde la codicia hotelera intenta borrar 2 siglos de historia, desafiando incluso las sentencias internacionales.
15: Cierre los ojos e imagínelo por un instante. Es la casa y el entorno donde usted nació. La tierra donde su madre sembró aquel árbol de mango que hoy da sombra. El suelo exacto donde descansan los huesos de su abuela, de su bisabuela y de los ancestros que le dieron su apellido. Ahora imagine que un desconocido toca su puerta escoltado por fusiles y le grita: "Usted está invadiendo esta propiedad". ¿Cómo se responde a semejante advertencia? ¿Cómo le demuestra un pueblo al Estado hondureño que esa tierra le pertenece cuando sus pies llevan caminando sobre esa misma arena más de 2 siglos antes de que este país tuviera una bandera? Menzi es un joven garífuna. En su mirada no hay derrota. Hay la fatiga digna de quien hereda una guerra que no buscó.
16: Nuestros ancestros lucharon mano a mano. Los garífunas son los guardias de toda la costa hondureña. Gracias a los garífunas es que hay sectores donde todavía se puede ir a bañar playa, porque muchos de esos sectores se han estado privatizando.
15: Para entender el presente, hay que escarbar en la arena del pasado. Antes de pisar Honduras, el pueblo garífuna ya cargaba el estigma del despojo. Sus ancestros y ancestras fueron arrancados de los brazos de África, encadenados y arrojados como esclavos en el Caribe. Pero ahí resistieron. En la isla de San Vicente moldearon una identidad rebelde e inquebrantable, y por eso lo volvieron a expulsar. El 12 de abril de 1797, las olas del Atlántico arrojaron a las costas hondureñas a miles de desterrados. No traían oro, no buscaban riquezas. Buscaban tierra fértil para enterrar el dolor y volver a empezar. Aquí en el litoral atlántico hondureño levantaron más de 42 comunidades. Aprendieron a descifrar los caprichos del mar. Sembraron la yuca, pescaron el sustento, cantaron sus penas y celebraron la vida. Aquí nació la identidad que hoy el país vende con orgullo en los folletos de turismo.
16: Estamos en Honduras desde antes de lo que fue la independencia del país. Hay un registro historial que han querido omitir, han querido borrar nuestra aportación al país.
15: Pero en Honduras las heridas de la exclusión parecen heredarse en el ADN. 227 años después la historia se repite con una precisión macabra. En San Juan Tela, Atlántida, un anciano de 75 años de edad, líder comunitario, acepta sentarse con nosotros a la orilla de la playa. Su piel está curtida por la sal y el sol, pero sus manos tiemblan. Pide el anonimato. En sus ojos se dibuja el terror de quien sabe que la verdad en estas costas se paga con la vida. No teme por él, dice. Teme por los niños y niñas que corren descalzos sobre la arena. Su memoria nos arrastra hasta un año oscuro, 1937, bajo la bota militar de la dictadura de Carías Sandino. La comunidad sufrió una masacre silenciosa. 19 garífunas cayeron defendiendo sus parcelas.
17: Mire, aquí en San Juan, desde el año 1937, viene esa historia cuando masacraron a nuestros padres, nuestros ancestros, que murieron 19 personas acá en esta comunidad. Todas esas muertes se quedaron en impunidad.
18: Para ese viejo líder garífuna, las balas de 1937 nunca dejaron de sonar, solo cambiaron de calibre. En la década de los 80, el despojo se sofisticó. Las armas se vistieron de trajes elegantes y títulos de propiedad privados otorgados entre el silencio y la medianoche sobre el territorio ancestral.
17: El 84, el señor Rosenthal Oliva vino y quiso acercar toda la comunidad. De por sí, en aquellos días, toda la comunidad vinimos y arrancamos todos los postes que habían ahí. Desde ese entonces fue persecución. Pero ¿qué fue lo que hizo el Rosenthal Oliva? Porque en aquellos tiempos él tenía todos los poderes del Estado. Ok, vino y desapareció los expedientes de esta comunidad. El Estado de por sí no ha hecho absolutamente nada por ese expediente.
18: El choque de dos mundos irreconciliables. Mientras los grupos fácticos ven las playas vírgenes para levantar complejos hoteleros y mansiones de lujo, los garífunas ven el campo santo donde duermen sus abuelos y abuelas. Mientras unos hablan de plusvalía y desarrollo, ellos hablan de memoria y supervivencia. Una escritura en Honduras puede comprarse con un fajo de billetes, pero los recuerdos y la dignidad no. Menci le pone nombre y apellido a la estructura que los arrincona. Apunta al racismo institucional de una clase política que folcloriza su cultura, pero criminaliza sus vidas.
19: Se sientan con nosotros, visitan nuestras comunidades, comen nuestro pan de coco, comen nuestro casabe, comen nuestro pescado, pero nos están apuñalando por la espalda. Quieren deshacerse de las comunidades garífunas y eso no lo vamos a permitir.
18: Y una de esas puñaladas más profundas sangró el pasado 6 de julio. La comunidad de San Juan volvió a teñirse de violencia. Cientos de policías fuertemente armados sitiaron el pueblo. No buscaban criminales ni capos de la droga. Venían a ejecutar una orden judicial a favor de una sociedad mercantil, un desalojo contra los legítimos herederos de la costa. El saldo: 5 pobladores garífunas sometidos, esposados y arrastrados a los tribunales bajo el delito de usurpación, acusados de usurpar su propio hogar, su propia tierra. Mientras el Estado se escuda en la fría burocracia de cumplir con la ley, la Organización Fraternal Negra de Honduras, OFRANE, denuncia a viva voz una nueva fase de limpieza étnica y despojo territorial. Dos visiones, una misma tierra. Y en medio, el uso desproporcionado de la fuerza. El anciano de San Juan revive la escena con voz quebrada.
17: Sabíamos de que esto venía.
20: ¿Cuántas bombas lacrimógenas?
17: Mal contado, como 50, 60 animales ahí. Hasta balas estuvieron aquí, balas vivas.
18: Aquí surge la pregunta más dolorosa, la que quema en la garganta. ¿Cómo puede un pueblo invadir el lugar donde sus cordones umbilicales han sido enterrados por generaciones? En el año 2023, la Corte Interamericana de Derechos Humanos emitió una sentencia histórica. Declaró el Estado hondureño internacionalmente responsable por violar el derecho a la propiedad colectiva de la comunidad garífuna de San Juan y el triunfo de la Cruz en la Atlántida. Le ordenó al gobierno titular las tierras, reparar los daños, garantizar la vida. Pero en Honduras, las sentencias internacionales a veces se vuelven papel mojado cuando tocan los intereses de los poderosos. La orden se archiva, el acoso continúa.
17: La Corte Interamericana de Derechos Humanos falló al favor de la comunidad las 1.770 hectáreas de tierra.
20: Y es la misma sentencia, diríamos, también del triunfo de la Cruz.
17: La misma sentencia, nada más de que aquí la Corte nos dijo que el Estado tenía que buscar otra partecita donde ponernos por ahí. ¿A dónde? Si ya no hay. Lo que nosotros queremos, le pedimos al Estado, al nivel nacional y mundial, de que el Estado indemnice a todas esas basuras terceros que tenemos acá. Con todos ellos, que se vayan de aquí, que se vayan, que nos dejen aquí, porque nosotros nacimos así, aquí estamos. Yo tengo 75 años, aquí nací y aquí estoy todavía.
18: No podemos vivir en otro lado. Es la sentencia de un pueblo atado al mar. Sin embargo, al lado de San Juan, en la comunidad de Tornabé, el panorama es igual de desolador. Sus habitantes denuncian la presencia constante de hombres armados, merodeando los caminos comunitarios. El miedo se ha vuelto a instalar en la cocina, en el patio y en la playa. Ya ni siquiera mirar el horizonte atlántico devuelve la paz.
19: Eso es una evidencia clara de que el país está siendo gobernado por personas poderosas que quieren despojar a la gente de sus territorios. Ya hay videos, ha dicho de que hay que desalojar a los garífunas porque los garífunas dan mal aspecto a las playas. Y eso todo el mundo lo sabe.
18: Volvemos la mirada al anciano. 75 años. Toda una vida caminando sobre la misma arena, escuchando el mismo rugido del mar, defendiendo los mismos centímetros de dignidad. Cada coco, cada río que desemboca en el mar, cada cementerio semioculto cuenta una parte de su verdad. Una verdad que estaba viva mucho antes de que se pavimentaran las carreteras, mucho antes de que los inversionistas descubrieran el valor comercial de la belleza de las costas del Caribe hondureño.
4: Ser garífuna es tierra y mar. Nosotros vivimos de la pesca y nosotros somos los que cuidamos esto. Uh-huh. ¿No? Pero el Estado, con todo y su gente, viene a querernos hacer daño a la comunidad.
18: Cuando a una comunidad garífuna se le arrebata su territorio, no se le está quitando un lote de terreno edificable. Se le está arrancando el templo donde conversan con sus ancestros y ancestras. Se le extirpa el patio donde los niños y las niñas aprenden la lengua garífuna. Se le destruye el centro ceremonial de sus rituales y su espiritualidad. Se le condena a la muerte cultural. El ejemplo más crudo nos lo da Menzi al hablarnos de su comunidad garífuna Punta Gorda.
19: Por ejemplo, mi comunidad garífuna Punta Gorda. Nosotros tuvimos que subirnos a los cerros porque ya no tenemos playa. Ya no tenemos espacio. La comunidad garífuna sigue creciendo, todos los años seguimos creciendo.
18: Las olas seguirán llegando cada mañana a besar la costa norte hondureña. Pero una pregunta punzante quedará flotando en la bruma marina, golpeando nuestras conciencias con la misma fuerza que el mar. ¿Cuántas veces puede un pueblo ser expulsado de su propia historia? Los garífunas ya fueron arrancados de África, fueron desterrados de San Vicente. Y hoy, más de 2 siglos después de haber adoptado a Honduras como su hogar, miran el horizonte con lágrimas en los ojos preguntándose si mañana este pedazo de patria seguirá siendo suyo. Desde las costas de la Resistencia, esta fue una producción de Inmer Gerardo Chévez.
5: Y de esta manera le ponemos punto final a Caminantes, Vidas que se Mueven. 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
26: Because we are the 99%.
27: Far too long, however, our counterterrorism doctrine has had a blind spot. A blind spot when it comes to extremist violence from the political left.
28: En momentos en que aumenta la violencia de la ultraderecha en el mundo, el gobierno de Estados Unidos anuncia que centrará sus esfuerzos antiterroristas en grupos de izquierda. Por 6º día consecutivo, el ejército estadounidense ataca a Irán, quien represalia bombardea intereses de Washington en Medio Oriente. La guerra iniciada por Trump y Netanyahu en Medio Oriente podría empujar a la pobreza a 23 millones de niños, alerta UNICEF.
29: En los Estados Unidos están tratando de votar a todas las personas que no sean blancas, que sean inmigrantes o no. Y cualquier persona gringa que nos apoye también quieren amenazarlas con violencia o matarlas.
28: Miles de estadounidenses protestan contra la cacería de inmigrantes ordenada por Trump, que también arremete contra los activistas acusándolos de radicales.
30: Con el fútbol nos están tapando, estamos entregando el país.
28: Y en medio de una dura crisis económica bajo las políticas de Milei, el pueblo argentino festeja el pase de su selección nacional a la final de la Copa Mundial de Fútbol, mientras legisladores de ultraderecha buscan aprobar una ley que permita que extranjeros compren sin límites el territorio argentino. A continuación, detalles de estas y otras noticias en la edición de hoy del Informativo Pacífica. Les saluda Norma Martínez. Acompáñenos. En Gaza, soldados israelíes mataron el jueves a 4 personas más, entre ellas un niño. Funcionarios palestinos afirman que un ataque israelí impactó un edificio de apartamentos en Deir el-Balah, en el centro de Gaza, causando la muerte de Omar Abu Qasem, su esposa Asma y su hija Beba, de 6 años de edad. Su hijo Sami, de 3 años de edad, resultó herido. Anas Abu Sahin, familiar de las víctimas, declaró: "Esta pobre e inocente familia civil, sin ninguna relación con ninguna acción militar, era una familia neutral que estaba durmiendo. Los niños dormían en el regazo de su madre. Así es como se bombardea a civiles inocentes en estas noches, que supuestamente incluyen una tregua y paz". Desde el supuesto alto al fuego iniciado en octubre pasado, las fuerzas israelíes han asesinado a más de 1.100 palestinos en la Franja de Gaza. Médicos Sin Fronteras denunció el jueves que 18.500 pacientes palestinos en estado crítico, entre ellos 4.000 niños, requieren una evacuación médica urgente desde Gaza a terceros países. La organización humanitaria destacó que al ritmo de salidas del enclave que permite Israel, tomaría 10 años los traslados de pacientes palestinos graves. Israel prohíbe desde octubre del 2023 que los gazatíes sean atendidos en hospitales en Cisjordania o Jerusalén Este ocupados. Un corredor médico que salvaba vidas antes de la ofensiva bélica israelí que ha destruido la franja palestina y diezmado sus hospitales. El Gabinete de Seguridad israelí aprobó casi $500 millones en financiación para 34 nuevos asentamientos judíos en tierras palestinas en la Cisjordania ocupada, informa Radio Pacífica. Bajo el mandato del ministro de Finanzas israelí de extrema derecha, Bezalel Smotrich, ya se han establecido 103 asentamientos israelíes en la Cisjordania ocupada, violando el derecho internacional. Esto ocurre en medio de una creciente violencia de los colonos israelíes contra los palestinos y sus propiedades. Bezalel Smotrich dijo: "Nos aseguramos de que las decisiones que hemos tomado con respecto a la legislación y el establecimiento de los nuevos asentamientos en Judea y Samaria no se queden en el papel, sino que se conviertan en realidad sobre el terreno. Estamos aprobando una decisión presupuestaria tras otra, presupuestos para carreteras, presupuestos para infraestructura y también presupuestos para construcciones y caravanas", dijo el político ultraderechista. En Estados Unidos, la mitad de los demócratas de la Cámara de Representantes votaron el miércoles a favor de una medida que recorta la financiación militar a Israel. La enmienda fue propuesta por el congresista republicano Thomas Massey y habría eliminado $3.300 millones en asistencia militar anual estadounidense a Israel. La medida fue finalmente rechazada por los republicanos de la Cámara de Representantes, junto con el líder de la minoría demócrata, Hakeem Jeffries, y el presidente del grupo parlamentario, Pete Aguilar, quienes prometieron continuar financiando a Israel. La jefa de la bancada demócrata en la Cámara, Catherine Clark, apoyó la enmienda de Massey. En un comunicado declaró: "No debemos otorgar un cheque en blanco para ayuda militar a ningún país que no cumpla con las leyes, los intereses y los valores de Estados Unidos. El gobierno de Netanyahu no ha estado a la altura de ese estándar". La expresidenta de la Cámara de Representantes, la congresista Nancy Pelosi de California, también votó a favor de suspender la financiación a Israel, afirmando que los estadounidenses exigen con razón el fin de un ciclo perpetuo de guerra y el gobierno de Netanyahu no puede mantener su rumbo actual. Expertos independientes de derechos humanos de la ONU denunciaron el despido arbitrario por parte de la administración Trump de al menos 135 jueces del sistema migratorio de Estados Unidos desde enero del 2025 y pidieron poner fin a la politización de estos tribunales. Las destituciones, señalaron, se produjeron sin causa ni explicación individualizada y afectaron de manera desproporcionada a jueces con experiencia en la defensa de migrantes nombrados durante la anterior administración o que concedieron más asistencia asilos que el promedio. Los expertos advirtieron que estas medidas socavan la independencia judicial y pueden privar a las personas amenazadas de persecución, tortura o muerte de una oportunidad real de presentar sus casos ante un órgano imparcial. Expresaron también preocupación por las presiones sobre los jueces para acelerar las decisiones y por las audiencias masivas en las que un solo magistrado puede atender cientos de casos en apenas media jornada. El secretario de Estado, Marco Rubio, aseguró el jueves que Estados Unidos centraría sus esfuerzos internacionales contra lo que llamó el terrorismo de extrema izquierda, en momentos en que la violencia de la ultraderecha en el mundo aumenta.
27: For far too long, however, our counter-terrorism doctrine has had a blind spot. A blind spot when it comes to extremist violence from the political left.
28: Durante una llamada cumbre antiterrorista en Washington, D.C., Rubio declaró ante funcionarios de más de 60 países que la violencia de izquierda había sido pasada por alto. En un discurso, el político ultraderechista de origen cubano afirmó que la amenaza del extremismo islámico se había reducido considerablemente gracias a los esfuerzos internacionales coordinados, pero que el aumento de la violencia de izquierda era un punto ciego. Podemos y debemos identificar y analizar esta amenaza y reconstruir nuestra arquitectura antiterrorista para derrotarla, dijo Rubio, citando una supuesta amenaza transnacional de grupos que odian a Occidente y atacan a sus políticas y su infraestructura, dijo. El Departamento de Estado de Estados Unidos designó el jueves a los grupos criminales de México, Cártel de Juárez y Los Viagras, como organizaciones terroristas extranjeras y terroristas globales especialmente designados, un día después de que el Departamento del Tesoro también los catalogara como organizaciones terroristas extranjeras y globales. Se trata de una acción encaminada a intervenir militarmente a México, advierten expertos. En un comunicado, el Departamento de Estado de Estados Unidos acusó a los grupos de ser cárteles narcoterroristas violentos y haber cometido numerosos ataques contra estadounidenses, fuerzas de seguridad mexicanas y civiles, incluida la masacre del 2019 en Sonora, en la que 9 ciudadanos estadounidenses fueron asesinados. El departamento aseguró que la administración Trump seguirá utilizando todos los recursos a su alcance para proteger al país, al mantener las calles libres de veneno e interrumpir las fuentes de financiación de los narcoterroristas.

El presidente Donald Trump ordenó a los agentes del Servicio de Migración y Control de Aduanas, ICE por sus siglas en inglés, que reanuden los controles de tránsito como táctica de arresto, un día después de que esta agencia suspendiera la práctica tras la indignación provocada por los asesinatos a tiros del mexicano Lorenzo Salgado Araujo y del colombiano Johann Sebastián Durán cuando viajaban en sus autos. Trump dijo que para expulsar a los delincuentes debemos ser fuertes, duros e inteligentes y no podemos renunciar a una de las herramientas más importantes y eficaces del ICE para combatir el crimen. Desde que comenzó la campaña de deportaciones masivas ordenada por Trump, al menos 10 personas han muerto durante operativos de inmigración. 4 de esos

0: puestos bajo custodia. Claudia Sheinbaum también criticó la orden de Trump a agentes federales de reactivar las detenciones de migrantes en tránsito y dijo que antes de perseguir a una persona, las autoridades deben comprobar que cometió un delito.
1: La migración no debe criminalizarse per se. Si hay una persona que por razones migratorias, de acuerdo con las leyes de Estados Unidos, debe ser deportada, pues que se haga en el marco del respeto a los derechos humanos. Si hay una persona que cometió un delito, pues que se le siga su proceso por ese delito. Pero si hay una persona que lleva 30 años trabajando en los Estados Unidos, que ha sido contratado, que incluso en algunos de sus casos tiene papeles de trabajo, en otros no, pues que siempre haya respeto a los derechos humanos y colaboración con el país de origen, en este caso nosotros.
0: Por su parte, el presidente de Colombia, Gustavo Petro, pidió denunciar a escala mundial al ICE por crímenes contra la humanidad y cuestionó al mandatario electo y ultraderechista Abelardo de la Espriella por no pronunciarse ante el asesinato de Johann Sebastián Durán, el joven colombiano que se encontraba legalmente en Estados Unidos. Amnistía Internacional asegura que la estrategia antimigrante de la administración Trump es un giro peligroso que antepone las cuotas a las vidas humanas y que con sus operaciones crueles, ilegales y militarizadas, el ICE asesina personas con impunidad. En tanto, ya son al menos 22 migrantes fallecidos bajo custodia de agentes migratorios este año, con la reciente muerte de Jesús Manuel Arenas Silva, un venezolano de 45 años, mientras era trasladado entre centros de detención en Georgia. Su familia denuncia que desde su detención, el ICE le negó medicamentos que necesitaba. El año pasado, 33 migrantes murieron bajo custodia del ICE, la cifra más alta en dos décadas, según el Proyecto de Inmigración Nacional. Además, Human Rights Watch afirmó en un informe reciente que la tasa de mortalidad de migrantes detenidos por ICE se encuentra en su nivel más alto en más de una década y se ha duplicado desde el inicio del segundo gobierno de Trump. Un informe de Human Rights Watch y la Unión Estadounidense por la Libertad de Civiles encontró que decenas de personas encerradas en el centro de detención de Camp East Montana, una instalación de ICE en Texas, aseguraron haber sido golpeadas por guardias o que presenciaron agresiones contra otras personas. En tanto, el Departamento de Seguridad Nacional instó de nuevo a los migrantes indocumentados a autodeportarse y recibir un cheque de $2,600. La activista y experta en migración, Eunice Rendón, dijo a RT que la criminalización de los migrantes en Estados Unidos es extremadamente grave y que los abusos son generalizados.
2: No solo son latinoamericanos, ha habido también de otras nacionalidades, incluido han muerto dos estadounidenses. Entonces, lo que estamos viendo no son casos aislados o excepcionales, eso es lo preocupante, que es más bien un patrón que esta policía migratoria ha tomado. Lo mismo con los centros de detención, no es que se concentren los abusos en uno o dos centros, sino que realmente las muertes han sucedido en todo el sistema y creo que eso nos habla de un patrón. Es importante subrayar que ha habido una inclusión importante de nuevos agentes en el último año, se duplicó esta policía migratoria para poder hacer más retenes, para poder hacer más detenciones y bueno, incluso se cuestiona mucho el entrenamiento de estos nuevos miembros del ICE y las formas que han tenido, sobre todo en el último medio año. Hemos visto una policía migratoria que hace un uso excesivo de la fuerza, que va enmascarada, que no respeta los derechos humanos, que ni siquiera respeta las formas y la ley en Estados Unidos. Hemos visto cómo justifica esta agresión con cosas que cuando vemos los videos pues no parecen ser lo que la institución está reportando.
0: Miles de estadounidenses han salido a las calles para protestar contra la cacería de migrantes ordenada por Trump, que también arremete contra los activistas acusándolos de radicales. Marcelo Sánchez reporta desde una protesta frente a la Casa Blanca, donde estadounidenses denunciaron los asesinatos del joven colombiano que residía de manera legal en Estados Unidos, Johann Sebastián Durán, el lunes, y el trabajador de la construcción mexicano Lorenzo Salgado, baleados sin motivo aparente.
3: Este actor que encarna a Donald Trump se toma selfies con los turistas ante la muralla que rodea la Casa Blanca. Para muchos estadounidenses, sin embargo, este rostro encarna uno de los más reconocibles dictadores de nuestra era. Su guerra en contra de las comunidades de color mediante el empleo de la brutalidad y terrorismo de Estado ocasiona cuantiosas víctimas.
4: Esto es lo que sufren todos los días millones de trabajadores de la construcción que salen todos los días sin saber si...

0: si van a llegar a sus casas. Con ese miedo, que sean documentados, tienen temor de que van a ser parados y llevados a estos lugares.
1: Redes sociales muestran cómo agentes de ICE, agencia migratoria paramilitar de Trump, asesinan a sangre fría a sus víctimas. Esta semana, Sebastián Guerrero, acribillado frente a su hija. Días antes, Lorenzo Salgado, de 52 años, baleado sin motivo aparente.
2: Siempre quieren que los inmigrantes o las personas latinas o las personas que no sean blancas vivan con ese temor, que no estamos completamente seguros en este país. Porque lo que hemos escuchado es que quieren que las personas se deporten a sí mismo, a la autodeportación que le llaman. Pues el mundo debe saber que pues aquí en los Estados Unidos están tratando de votar a todas las personas que no sean blancas, a que sean inmigrantes o no. Cualquier persona gringa que nos apoye también quieren amenazarlas con violencia o matarlas.
3: Tradicionalmente el régimen sociopolítico estadounidense ha definido a los inmigrantes como seres afortunados que se benefician del así llamado sueño americano y sus oportunidades. Sin embargo, la realidad indica absolutamente lo contrario.
4: Logramos de que no le quitaran la ciudadanía por nacimiento a nuestros hijos y ahora los están atacando de otra manera, quitándole a sus padres.
1: El interés de Trump es incrementar los números y alcance de sus fuerzas paramilitares a la vez que obtienen experiencia en los contextos urbanos de control social.
5: Mientras más lo normalicemos, más rápido nos olvidamos de quiénes somos. Aceptar el asesinato y confinamiento de personas sin proceso legal es inaceptable. ICE está privatizado. Lucran miles de millones de dólares al año a partir de la tortura y esclavitud de las comunidades de color. Today.
1: Mientras en las calles, la policía y ICE brutalizan, secuestran, acribillan y atropellan personas, en la red de campos de concentración del gobierno estadounidense languidecen más de 73 mil seres humanos. Tan solo hasta el momento, 22 personas fallecieron en custodia y contando, mientras que se reportan miles de casos de tortura, violencia sexual y desapariciones. Marcelo Ali Sánchez, Hispan TV. Washington.
6: Brasil anunció que iniciará inmediatamente los trámites para aplicar la ley de reciprocidad en respuesta a los nuevos aranceles del 25% impuestos por Estados Unidos a productos brasileños. Brasil volverá a plantear el asunto en el marco del mecanismo de solución de controversias de la Organización Mundial del Comercio, informó el presidente Lula da Silva, quien culpó a la familia del expresidente Jair Bolsonaro, cercano a Trump, por la investigación comercial iniciada por Washington en contra de Brasil y la posterior imposición de aranceles. El secretario de Estado, Marco Rubio, anunció la imposición de nuevos aranceles a productos de Brasil, argumentando que el motivo de la decisión es que Lula y su gobierno no han negociado con Estados Unidos de buena fe y dijo que sus políticas económicas son malas para los estadounidenses y malas para los brasileños. Lula ya calificó anteriormente a Rubio como enemigo mortal de la región y lo describió como un latinoamericano frustrado. En medio de la tensión generada por las tarifas a productos brasileños y la designación de dos facciones criminales brasileñas como organizaciones terroristas. El jueves, el ministro de Relaciones Exteriores de Brasil, Mauro Vieira, afirmó que las exigencias de Washington eran inaceptables y que el verdadero motivo del conflicto fue la negativa de Brasil a ceder ante los reclamos de la Casa Blanca, que pretendía una apertura total de sectores de la economía brasileña sin ninguna contrapartida. Detalles con Michelle de Mello, corresponsal de RT en Brasilia.
7: Bueno, Estados Unidos ha decidido imponer aranceles de 25% sobre las importaciones brasileñas a partir de la próxima semana y Brasil ya dijo que responderá con reciprocidad ante la Organización Mundial del Comercio. La decisión fue resultado de un proceso abierto hace meses con base en la sección 301 de la Ley de Comercio de 1974. Según autoridades estadounidenses, Brasil estaría incurriendo en prácticas desleales en contra de empresas de este país. Esto se debe principalmente a la creación de la plataforma de pagos instantáneos PIX, que tomó espacio en el mercado brasileño de las tarjetas de crédito y otras plataformas de pago de origen estadounidense. El secretario de Estado de Estados Unidos, Marco Rubio, afirmó que el gobierno de Lula no ha negociado de buena fe. El canciller Mauro Vieira acaba de ofrecer un pronunciamiento destacando que hubo cerca de 30 reuniones entre las delegaciones de Brasil y Estados Unidos, 11 de las cuales contaron con la presencia de Rubio y Jamieson Greer. Vieira también respondió a su homólogo estadounidense afirmando que el tono de sus mensajes es inaceptable y que claramente lo que le molesta a la Casa Blanca es que Brasil no quiso doblegarse y aceptar sus demandas que incluían la apertura total de distintos sectores de la economía sin cualquier contrapartida. Anteriormente, el presidente Luis Inácio Lula da Silva ya había dicho que el 15 de julio entrará para la historia como un marco lamentable en las relaciones bilaterales y que a pesar de no reconocer la legalidad de estas investigaciones, su gobierno nunca dejó de posicionarse en defensa de los intereses nacionales. Además, confirmó en nota que Brasil abrirá un proceso en la Organización Mundial del Comercio con base en la ley de reciprocidad para aplicar aranceles de igual peso en contra de Washington. Esta decisión, sin embargo, debe pasar por el Congreso Nacional, que entra en receso la próxima semana. La Comisión de Relaciones Internacionales del Senado, así como la Confederación de Industria y otros sectores y agrupaciones del empresariado ya se han manifestado en el mismo tono, declarando que Brasil puede responder con la misma moneda, pero pidiendo responsabilidad y diálogo. Cerca de 2.000 productos entraron en una lista de excepción y no serán gravados con ese nuevo arancel del 25%. Entre ellos está el café y la carne, dos productos principales de exportación de Brasil para Estados Unidos. También en esta cuenta, cabe destacar que la balanza comercial es favorable para el lado estadounidense en el último mes en 9,8 mil millones de dólares. Según la Cámara Americana de Comercio con Brasil, AMSHAM, las pérdidas podrían llegar a 11 mil millones de dólares si realmente se aplican esos aranceles a más de 3 mil productos brasileños. Brasil exporta carne, café, jugo de naranja, entre otros rubros agrícolas, además de minerales y componentes para la industria de Estados Unidos, mientras importa productos industriales que son base para diversas cadenas de valor de la industria y tecnología nacionales. Por eso, el gobierno brasileño busca reducir el impacto sobre los sectores que son más vinculados a la economía estadounidense. Pero, al parecer, ahora se está subiendo también el tono político de las declaraciones entre autoridades de ambos países.
6: Estados Unidos atacó Irán por sexto día consecutivo, alcanzando la capital Teherán y ciudades portuarias como Bandar Abbas, sede del cuartel general de la Armada iraní, informa Democracy Now. El jueves por la mañana, Estados Unidos disparó contra un petrolero que intentaba llegar a la isla de Kerch en el estrecho de Hormuz. En represalia, Irán atacó Bahrein, Kuwait y Jordania. El ejército iraní advirtió que si el presidente Trump cumple su amenaza de atacar infraestructura civil, atacará toda la infraestructura del Golfo. Al menos 35 civiles han muerto en ataques estadounidenses en los últimos días, informaron autoridades iraníes. Funcionarios estadounidenses dijeron a Noticias NBC que la estimación interna del gobierno de Trump sobre el costo de la guerra entre Estados Unidos e Israel contra Irán se ha disparado hasta los 100 mil millones de dólares. Mientras tanto, el ministro de Defensa israelí, Israel Katz, dijo el miércoles al secretario de Defensa de Estados Unidos, Peter Hegseth, que Israel planea mantener sus fuerzas en las denominadas zonas de seguridad en Gaza, Líbano y Siria. El informe con William Gassum.
8: Desde la semana pasada, los ataques estadounidenses han causado la muerte de al menos 30 personas en Irán, según su gobierno. Se interceptaron presuntos misiles iraníes en el cielo de Amán, en Jordania y Erbil, en Irak. Irán ha seguido bombardeando instalaciones estadounidenses en la región, como en Kuwait, que sufrió varios ataques el jueves.
9: Estábamos en un periodo de calma durante las negociaciones. Pensábamos que las cosas llegarían a su fin, pero la guerra ha regresado y creo que será más intensa.
8: Teherán alzó la voz amenazando con atacar infraestructuras estadounidenses en la región.
10: Si las recientes amenazas del presidente descerebrado de Estados Unidos de atacar la infraestructura de la República Islámica de Irán son llevadas a cabo por el ejército invasor, entonces todo lo que hasta ahora ha permanecido intacto gracias a la moderación de Irán, es decir, toda la infraestructura de la región, será destrozada por la poderosa Fuerza Armada de la República Islámica de Irán.
8: Por su parte, Estados Unidos lanzó otra oleada de ataques contra Irán, aunque Trump afirmó que Teherán busca llegar a un acuerdo.
11: Tienen muchas ganas de llegar a un acuerdo. No les gusta lo que estamos haciendo. Ya veremos si lo logramos con ellos o si acabamos con esto.
8: A pesar de las afirmaciones de Donald Trump, Irán ha señalado que el memorando de entendimiento pactado en junio quedó destrozado y las esperanzas de un avance diplomático se desvanecen a medida que los ataques se multiplican. Mientras tanto, Estados Unidos ha reanudado su bloqueo de los puertos iraníes en el estrecho de Hormuz. Irán calificó eso de línea roja y amenazó con bloquear bloquear todas las exportaciones de petróleo de Medio Oriente. En la única señal de baja de las tensiones, Irán también anunció la liberación de una mujer estadounidense encarcelada desde 2024, una medida saludada por Donald Trump.
6: La guerra en Medio Oriente ya está teniendo consecuencias mucho más allá de la región. Según un nuevo informe de UNICEF, el aumento de los precios de los alimentos, la energía y el transporte podría hacer que hasta 24.4 millones de niños adicionales vivan en situación de pobreza antes de que termine el año. La agencia explica que las interrupciones del comercio internacional, especialmente tras el cierre del Estrecho de Hormuz, han elevado los costos de productos esenciales y reducido la capacidad de millones de familias para cubrir necesidades básicas. Los niños que ya vivían en hogares con menos recursos son quienes enfrentan el mayor riesgo. La cancha.

0: espectáculo.
1: En medio de una dura crisis económica bajo las políticas de Javier Milei, el pueblo argentino festeja el pase de su selección nacional a la final de la Copa Mundial de Fútbol.
2: Con el fútbol nos están tapando, estamos entregando el país.
1: En medio de la fiesta, legisladores de ultraderecha buscan aprobar una ley para permitir que extranjeros compren sin límites el territorio argentino. Así defendió la polémica medida Adrián Ravier, vocero del presidente Milei, amigo cercano de Trump.
3: Ponemos levantar las restricciones generales de la adquisición de tierras rurales por extranjeros. Argentina se hizo grande en parte gracias a quienes llegaron desde otros países, invirtieron, produjeron y se hicieron propietarios. No tiene sentido seguir cerrándoles la puerta.
1: Detalles con Pepe Frutos de la Red Farco.
4: El Senado Nacional sesiona hoy y el oficialismo y sus aliados buscarán la media sanción de la ley que permite la concentración de tierras en manos extranjeras sin límites. A la hora de cierre de este informativo, todavía no había comenzado la sesión, pero desde el oficialismo confiaban en conseguir el quórum para sesionar. Recordemos la advertencia que hacía el investigador del CONICET Matías Oberlin en el Senado cuando alertó que hoy ya las corporaciones transnacionales controlan una superficie equivalente a la provincia de Santa Fe, por eso asegura es una pérdida de soberanía aprobar esta ley.
5: Este proyecto de inviolabilidad de la propiedad privada, presentado con un nombre bastante eufemístico, en realidad lo que atenta es contra nuestra soberanía nacional. Marca un punto de inflexión regresivo en términos de soberanía nacional. ¿Por qué? Este es el mapa del Observatorio de Tierras que diseñamos con información oficial del Registro Nacional de Tierras Rurales, un registro que se creó a partir del año 2011 cuando se sancionó la ley de tierras. Fíjense los datos, 13 millones de hectáreas en nuestro país se encuentran en manos extranjeras, y cuando decimos de manos extranjeras no nos referimos a gente que nació en otro país y viene a trabajar nuestra tierra, eso está contemplado por la ley. Nos referimos a grandes corporaciones transnacionales que controlan parte de nuestro territorio. Por eso decimos que es una pérdida de soberanía. 13 millones de hectáreas es el equivalente a la provincia de Santa Fe. Es como si no controláramos una provincia entera de nuestro territorio nacional.
4: Además de eliminar los límites a la extranjerización de tierras, este proyecto que impulsa el gobierno también facilita los desalojos que podrían realizarse en menos de 20 días y también limita la facultad que tiene el Estado de expropiar tierras con la finalidad

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3: Dicen que nos defienden, pero nos matan.
4: Bueno, señores, se quitan o los pasamos llevando. Como siempre estorban en lo que hacemos. ¿No ve que ese indio andaba en malos pasos? ¡Quítense de aquí!
3: ¡Cójanlos! ¡No los dejen ir!
1: Por favor, necesitamos más comunidad.
3: ¡Ayuda, por favor!
5: ¡Paren, por favor! ¡Paren, por favor! ¡Que hirieron a una persona! ¡Está muy grave! ¡Ayúdenla, por favor!

0: Lamentamos informarle que la persona que llegó a nuestro centro hospitalario acaba de fallecer. Lo sentimos mucho.
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1: Dios estaba en el cielo mirando cómo actuaban los hombres en la tierra. Entre ellos, la desunión reinaba. Más de 5,000 millones de seres humanos son pocos para alcanzar la acción divina del amor. El Padre vio a tantos hermanos en guerra, esposos y esposas que no completaban sus carencias, ricos y pobres apartados, sanos y enfermos distantes, libres y esclavos separados. Un buen día, reunió un ejército de ángeles y les dijo: «Mirad a los seres humanos, necesitan de su ayuda. Tendrán que bajar ustedes a la tierra». «¿Nosotros?», dijeron los ángeles sorprendidos. «Sí, ustedes son los indicados. Nadie más podría cumplir esa tarea. Escuchen, cuando hice al hombre, lo hice a imagen y semejanza mía, pero con talentos especiales para cada uno. Permití diferencia entre ellos para que juntos formaran el reino. Así lo planeé. Unos alcanzarían riquezas para compartir con los pobres. Otros gozarían de buena salud para cuidar a los enfermos. Unos serían sabios y otros muy simples, para procurar entre ellos el sentimiento del amor, además de la admiración y el respeto. Los buenos tendrían que rezar por los que actuaran como si fueran malos. El paciente toleraría al neurótico. En fin, mis planes deben cumplirse para que el hombre goce desde la tierra la felicidad eterna. Y para hacerlo, ustedes bajarán con ellos». «¿De qué se trata?», los ángeles preguntaron inquietos. Entonces el Señor explicó su deber. «Como los hombres se han olvidado de que los hice distintos para que se complementaran unos a otros y así formaran el cuerpo de mi Hijo amado, como parece que aún no se dan cuenta de que los quiero diferentes para lograr la perfección, ustedes bajarán con francas distinciones». En ese momento, Dios comenzó a formar a cada uno de ellos y les dio a cada uno su tarea. «Tú tendrás memoria y concentración de excelencia, pero serás ciego. Tú serás elocuente con tu cuerpo y muy creativo para expresarte. Serás sordomudo. Tú tendrás pensamientos profundos, escribirás libros, serás poeta, pero tendrás parálisis cerebral. A ti te daré el don del amor. Habrá muchos otros como tú en toda la tierra y no habrá distinción de raza, porque tendrás la cara, los ojos, las manos y el cuerpo como si fueran hermanos de sangre, pero tendrás el síndrome de Down. Tú serás muy bajo de estatura y tu simpatía y sentido del humor llegarán hasta el cielo. Serás gente pequeña. Tú disfrutarás la creación de como lo planeé para los hombres. Tendrás discapacidad intelectual. Y mientras otros se preocupan por los avances científicos y tecnológicos, tú disfrutarás mirando una hormiga, una flor. Serás feliz, muy feliz, porque amarás a todos y no harás juicio de ninguno. Tú serás hábil como ningún otro y harás todo con las piernas y la boca, pero te faltarán los brazos». Al último ángel le dijo: «Tú serás genio. Te quitaré las alas antes de llegar a la tierra y bajarás con la espalda ahuecada. Los hombres repararán tu cuerpo, pero tendrás que ingeniártelas para triunfar». En ese momento los ángeles se sintieron felices con la distinción que había hecho el Señor, pero les causaba enorme pena tener que apartarse del cielo para cumplir su misión. «¿Cuánto tiempo viviremos sin verte, Dios? ¿Cuánto tiempo lejos de ti?». «No se preocupen, estaré con ustedes todos los días. Además, esto durará solo entre 60 y 80 años». «Está bien, Padre, todo será como tú dices». En ese momento los ángeles comenzaron a bajar a la tierra. Cada uno de ellos llegó al vientre de una madre. Ahí se formaron durante 6, 7, 8 o 9 meses. Al nacer, algunos fueron recibidos con profundo dolor. Causaron miedo, angustia. Algunos padres se rehusaron la tarea, otros la asumieron enojados. Algunos otros se echaron culpas hasta disolver su matrimonio. Y solo muy pocos lloraron con amor y aceptaron el deber. Como los ángeles sabían su misión, ellos han sabido perdonar con el trato que les han dado. Y con paciencia pasan la vida, iluminando a todo aquel que los ha querido amar. Todos los días siguen bajando ángeles a la tierra, con espíritus superiores en cuerpos limitados. Y seguirán llegando mientras haya humanidad en el planeta. Dios quiere que estén entre nosotros para darnos la oportunidad de trabajar por ellos. ¿Ahora entienden por qué hay tantas diferencias entre la gente que nos rodea?

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9 de la mañana con 12 minutos. ¿Qué tal a todos? Muy buenos días. Es un gusto volver a saludarlos en esta sección de la mañana con Payumat. ¿Cómo están? ¿Cómo les ha ido? Muy buenos días. Espero que estén muy bien. Que todo vaya marchando de la mejor manera. Y bueno, vamos retomando semana con iniciando con un festivo. Hoy 20 de julio, Día de la Independencia. Y bueno, también recordando a todos esos compañeros y compañeras que se trasladaron a la ciudad de Cali. Bueno, deben estar allá celebrando este día junto con el resto del país. También saludo muy especial a todos, también esos compañeros y compañeras que están allá en sus huertas Tul, en sus trabajos ya, laborando, revisando cómo va su lote, los que están por allá cuidando de sus animales también, claro que sí. Los que ya están dándole de comer a los cuis, bueno, aunque yo creo que algunos madrugan para eso. Pero bueno, algunos a esta hora ya andan por allá, revisando sus animalitos, que esté todo en orden, que estén sanitos, que estén bien. De pronto si estaba esperando algunas crías de algunos animales, pues están ahí al pendiente. Las mujeres que están en la cocina, los chicos y las chicas que bueno, hoy están de descanso, ¿no? Un mini descanso que se le da antes de iniciar la semana escolar. Y bueno, tricos que muy juiciosos se levantaron junto con su mamá y su papá a ayudarles. Y bueno, que le están ahí dando la mano en alguna de todas las actividades que ustedes saben que se hacen en el campo se hacen muchas cosas. Un saludito para todos ustedes, muchas gracias por dejarme entrar otra vez en sus casitas. Y bueno, acompañarlos en este resto de día que nos queda. Mi nombre es Esther Tenebuel y bueno, te voy a estar acompañando en esta mañana, programando de música, con datos, baúl de los avisos y bueno, más adelante con la sección del teléfono musical, donde vamos a estar programando canciones para ti, para que te suba ese ánimo y así puedas terminar esta jornada. Bueno, siendo a las 9:14, vamos a continuar con una canción de Cali Flow Latino que se llama Boogaloo. Si no estoy mal, esto es al ritmo de la salsa choque. Entonces vamos a continuar. Y no te despegues de las 107.4 Voces de Nuestra Tierra, acompañándote siempre.

0: 9 de la mañana con 30 minutos, 31 minutos ya. Bueno, y en esta sección del baúl de los avisos, como siempre les compartimos, esas actividades que de pronto pues ya están haciendo nuestras comunidades o que están por hacerse. Y bueno, nosotros en esta sección con mucho gusto los informamos y les compartimos para que ya vayan alistando sus agendas, como digo yo. Vayan programando esas fechas y ya vayan separándolas. O bueno, como también siempre pues compartimos, hay personas pues que de pronto se le caen algunas cosas o se le pierden otras. Entonces nosotros con mucho gusto les estamos compartiendo también la información. Se recomienda a las personas que hayan encontrado un celular Samsung Galaxy AOS color verde. Este celular se cayó del trayecto de regreso de la finca del señor Mariano Dagua a la vereda Villanueva hacia Zumbico. Este celular se extravió el pasado viernes 17 de julio y le pertenece al señor Aparicio Quiguanas Medina. La persona que lo tenga, que tenga este celular, lo puede dejar en la emisora de nuestra tierra. Y bueno, por ahí deben dar alguna recompensa, no sé, de pronto. Si usted vio este celular, pues para que lo devuelva. Seguramente tenía cosas importantes de la persona y pues ahí está, se le perdieron. La asociación Asprocajam informa que este mes de julio se estará comprando café en dos puntos de atención. El primero es en el casco urbano frente a la emisora y el segundo es en la vereda Paletón. Los días de atención para esta jornada serán de jueves y domingos de 7:30 a.m. a 1 p.m. Y bueno, también se invita a los socios de la asociación a pues apoyar y a participar en estas ventas. Si quieren más información pueden comunicarse al 318-674-3845. Vuelvo y repito más despacio. 318-674-3845. Para que las personas que, bueno, tienen las cosechas de café o desean más información de cómo de pronto afiliarse a esta empresa de nuestro territorio, pues para que llame al número y se pueda informar un poco más. La Institución Educativa de Formación Integral Marden Arnulfo Betancur invita al aniversario 27 de nuestro líder Marden Arnulfo Betancur. El lugar será en la sede principal del INEMAF y la fecha para esta actividad será el 19 de agosto. A las 8 de la mañana. Y bueno, aquí una frase muy linda que dice: educad vuestras almas primero, aprender de la justicia, el perdón y venced el monstruo acechador de violencia, vulgar y sin razón. Esta invitación los hacen los directivos, los docentes y los estudiantes de la Casa del INEMAF. Y bueno, estas son las invitaciones que tenemos por aquí en el baúl de los avisos. Para que, bueno, las personas que hayan encontrado el celular o las personas que desean vender el café, para que estén atentos y, bueno, vayan buscando información. Y, bueno, pueden hacer sus ventas también. Continuamos con más música, siendo las 9:36 de la mañana. gracias por seguir con nosotros y seguimos en la programación.
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1: Nueve de la mañana con 53 minutos. En la nota del momento, bueno, hoy estamos hablando del Día de la Independencia. Hoy 20 de julio. Ya hace años atrás, bueno, Colombia se declaró independiente de la corona española. Y pues como saben, hoy en la ciudad capital, Bogotá, se hace el famoso desfile militar. Pero dentro de ello también hay que esculcar un poquito acerca de la historia. Y bueno, yo les traigo tres datos curiosos sobre el tema de la independencia. Una de ellas es la primera copia del Acta de la Independencia. La única copia del Acta de Independencia o de la Revolución fue litografiada en 1846 por Simón José Cárdenas, considerado en su tiempo como un magnífico calígrafo y miniaturista. Eso significa, bueno, que el señor sabía escribir muy bien, o sea, sabía redactar demasiado bien. Bueno, y por aquí también dice que el acta original se quemó en el año de 1990 durante el incendio de las llamadas Galerías de Aruba. Cárdenas caligrafió el Acta de la Independencia y la adornó con los retratos de miniaturas de algunos de los próceres firmantes y los autógrafos de todos ellos. Admirablemente copiados, entre los retratos figurados aparecen José Miguel Pey, Fray Diego Padilla, Joaquín Camacho, Luis de Azoula, Camilo Torres, Ignacio Herrera, Frutos Gutiérrez y José de Acevedo y Gómez. Esas fueron, bueno, las personas que dejaron sus firmas en esta primera acta de independencia. Aquí también dice que esta acta fue mandada a litografiar en París por Rafael Duque Uribe en la imprenta de Le Mercier y luego reproducida en la casa de Víctor Sperling de Leipzig en Alemania en 1910. Y en 1952 fue reproducida por el Banco de la República.

Otro de los datos interesantes es que la imprenta de Nariño, se habla que después de la prisión de Antonio Nariño, la imprenta patriótica, donde imprimió los pocos ejemplares, fue llevada a la Biblioteca Real y adquirida luego por don Nicolás Calvo, y funcionó en la calle de los Carneros, que hoy es la calle 15 de Bogotá. Actualmente pues se encuentra un Museo Nacional de Colombia, y pues yo creo que sería muy interesante ir a ver cómo está esa casita ahora, después de tantos años. Bueno, otra de las notas que les traigo es Barulé, el rey del Palenque. Barulé fue uno de los esclavos negros que lideró las más grandes insurrecciones en el Chocó durante las colonias en 1728, junto a los hermanos Antonio y Mateo Mina. Barulé fue proclamado soberano y rey del Palenque del Tado con más de 120 cimarrones. Logró confederar ahí mismo cerca de 200 esclavizados procedentes de las zonas del río Novita y San Juan. A finales de 1727, los esclavos de una hacienda al frente de Barulé, Antioquia, y Mateo Mina organizan su cabildo, y un día inesperado del mes de noviembre se inició la acción de guerra. Matan al esclavista y 14 españoles más, dominando el territorio por cimarrones, tadoseños. Barulé es proclamado rey del Palenque, estructuró su propio gobierno y organizó militares. Y hizo una organización militar. El 19 de febrero de 1728, Barulé y los hermanos Mina son delatados y fusilados por el teniente Tres Palacios Mier. El movimiento de Barulé constituyó su pensamiento en el principio de libertad y de dignidad a las comunidades negras. Y bueno, estos son algunos datos interesantes que uno va encontrando por aquí sobre el tema de la independencia y quiénes fueron sus protagonistas. Como ustedes lo vieron, las comunidades afro fueron protagonistas de este proceso, porque fueron quienes pues aportaron y estuvieron ahí de la mano en la batalla. Y bueno, que hoy en día pues gracias a eso disfrutamos de derechos, bueno, y también de deberes. Y bueno, esto fue todo por esta sección. Seguiremos para identificar la emisora y continuaremos con la sección del teléfono musical. No se despeguen de esta emisora, de la 107.4, Voces de Nuestra Tierra.

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1: Concientizar mucho a la gente para poder recuperación de tierra.
2: Para formar el resguardo.
3: Comenzamos la recuperación con 7 familias.
4: A mediados del siglo XX, nuestros mayores y mayoras vivieron el despojo de las tierras, la autonomía y los saberes culturales por parte de los terratenientes. Viendo estas problemáticas, los pueblos indígenas se organizaron, pensaron para recuperar las tierras y le apostaron al no pago de terraje. Así se inició otra etapa de la lucha por la unidad de los pueblos.
5: El CRIC lo que hace es recoger las luchas de las dirigencias o los caciques anteriores, de Guantama, de La Gaitana, Quintilame, entre otras. De por sí, los pueblos indígenas ha sido costumbre de estar agrupados antiguamente en los cacicazgos. Entonces, los indios siempre quisieron tener una organización propia. Entonces, por historia se conoce que los pueblos indígenas en América, solamente en Colombia, sino en América, tenían unas grandes extensiones, ¿sí? Entonces, por eso era de los cacicazgos. No es cierto que antes no habían guerras, porque nos enseñan que antes las guerras siempre fueron por la tierra, por el territorio, y entonces un cacique con otro, porque tal vez el otro se metía a la pesca, a recoger. Pero después de que ya llega el hombre blanco, pues comienza a invadir, ¿sí? A quitarnos la tierra. Y ahí nuevamente comenzaron a luchar por la tierra, porque es que realmente la tierra para el verdadero indígena originario es el espacio de vida. Y eso significaba que había la oportunidad de vida, porque iba a tener tierra primero para recoger cosechas y aguas para pescar.
6: Esta unidad permitió crear el Consejo Regional Indígena del Cauca CRIC con el apoyo de la Asociación Nacional de Usuarios Campesinos ANUC y Líderes Afros, quienes contribuyeron al fortalecimiento del proceso organizativo, encaminado desde los principios de unidad, tierra y cultura como pilares fundamentales de la organización CRIC. Se identifican avances como la conformación de otras organizaciones regionales, más de 127 autoridades y 10 pueblos indígenas acogidos en la plataforma de lucha del CRIC, la consolidación y fortalecimiento de los planes de vida a los pueblos.
7: Siembra, canta, ¿dónde estás? Movimiento indígena por la dignidad.
4: Esta lucha de más de 50 años ahora se mantiene desde el proceso de liberación de la madre tierra. Lucha que no ha sido fácil. Varios compañeros han caído. Con su sangre han regado las tierras ancestrales. Muchos heridos han quedado discapacitados, mujeres viudas, estigmatización y persecución a nuestra organización ante las amenazas y persecuciones. Cada día nos fortalecemos con dignidad. Los mayores y mayoras nos han enseñado a no agachar la cabeza ante los monopolios y gobernantes. Las comunidades seguimos en pie de lucha para liberar la madre tierra, manteniendo viva la plataforma de lucha y resistencia desde los pueblos.
5: Los sueños que querían los mayores era generar conciencia, ser autónomos, gobierno propio, pero pienso que después del 91 comienza a tomar otro rumbo, porque muchos se convencieron es que ya hacíamos parte del gobierno y que el gobierno nos iba a resolver todos los problemas y dejamos de exigir. Aunque nos dio en el papel, después nos comenzó a quitar, ¿sí? Nos comenzó a quitar cuando ya estábamos acondicionados. Yo digo que es posible si hacemos un alto en el camino, y es que se tiene que hacer una reflexión ampliamente, dejando los intereses personales a un lado, volver a la tierra y que miremos en los resguardos. Habrá gente que todavía está convencido que se puede llevar adelante ese sueño de nuestros mayores. Las tierras fueron de nuestros ancestros. Juntos podemos.

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10 de la mañana con 10 minutos. Bienvenido a esta ahorita programación del teléfono musical, claro que sí. Acompañando en esta ahorita de programación, bueno, vamos aquí a hacer la programación con mis queridos oyentes, porque ustedes saben que esta ahorita es de ustedes. Vamos a ir programando todo eso que te mueve, que te gusta y que te anima a seguir trabajando. Porque ya vamos a mitad de jornada, sí señores, ya vamos a las 10 de la mañana. Yo creo que ya llegan por ahí a dejarle el desayunito, a dejar esas pasticas con macarela, o a dejarle esa masita con café para agarrar fuercitas y seguir la jornada del día. Saludo también para aquellos que están en las oficinas y están sintonizándonos ahí, muchas gracias. Hay algunos, bueno, que a pesar de que es festivo, trabajan en las oficinas, siguen con su horario laboral, no el normal de que no es festivo, pero sí siguen con su horario laboral. Yo creo que hoy sale más tempranito de pronto. Igual saludar también a nuestros queridos promotores que también trabajan. Los señores promotores, bueno, ellos sí no tienen descanso, trabajan 24/7. Porque en cualquier emergencia y cualquier cosita, bueno, ellos están ahí al pendiente. Los que están en cada una de sus veredas, claro que sí, están ahí muy al pendiente. Saben que es como tener esa mano amiga ahí en cualquier situación. Ellos son quienes están ahí al pendiente de nuestra salud. Un saludito para todos ellos que también deben estar por ahí laborando. O bueno, algunos deben estar descansando en sus casas, tomándose un poquito de su tiempo también para atender su hogar. Bueno, y también claro que sí, yo no me olvido de las personas que nos escuchan fuera de nuestro territorio, que nos escuchan en otros municipios, en otras veredas. Un saludito muy especial para ustedes también, muchas gracias por seguir escogiéndonos, por sintonizar esta emisora. Y bueno, eso, póngale volumen a toda la radio, porque si usted es el vecino que le gusta hacer bulla, bueno, anime al resto de la cuadra. Y mientras usted le sube el volumen, yo le pongo aquí la música para que siga avanzando en esas actividades. Mi nombre, como siempre, es Tara Tenehuel. Esta voz que te acompaña el día de hoy y durante esta semana te estaré acompañando. 10 de la mañana con 12 minutos, vamos a seguir con más programación, más música, buena música en esta radio. Y no te despegues de la sintonía de Voces de Nuestra Tierra 107.4 en la FM.

10 de la mañana con 40 minutos. Continuamos aquí programando música, acompañándolos a todos ustedes. Bueno, estaba revisando por ahí las redes y todo está ocupado por el tema del Día de la Independencia. Bueno, hay muchos desfiles en diferentes ciudades. Y bueno, también nuestros compañeros y compañeras se están trasladándose a la ciudad de Cali. Un saludito para todos ellos. De pronto, si alguno va a sintonizar en el carrito ahí escuchándome. Y también a esos conductores que también nos sintonizan, van acompañaditos ahí con nosotros en sus rutas. Muchas gracias por estar aquí con nosotros. Vamos programándole la música para que no se aburra enfrente del volante y el camino que usted esté recorriendo sea mucho más ameno. También si nos quiere mandar sus reportes de sintonía, nos pueden estar escribiendo al 312-843-6952. Antes de que se nos acabe el tiempo, ya casi vamos cerrando programación. Y bueno, ya nos vamos despidiendo y más adelante vamos pasando con el programa de la Minga. Y así vamos avanzando. Gracias por seguir con nosotros aquí. Seguir programando un mix chévere para que sigamos avanzando. Muchas gracias por continuar aquí conmigo. No te despegues de Voces de Nuestra Tierra 107.4 en la FM.

10:59. Vamos despidiendo esta programación y no antes, sin saludar a nuestra querida gente de Toribio que nos mandó un mensajito. Y bueno, por ahí vamos complaciéndole las canciones. Muchas gracias por acompañarnos aquí en esta programación. Continuaremos con el programa de la Minga. Que nadie se quede ñanga. Gracias por acompañarme hasta esta hora. Mi nombre es Tartenehuel. Nos estaremos escuchando en otro momento. Y no te despegues de la 107.4 de la FM. Voces de nuestra tierra.

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2: Entonces, ¿qué, Jorge? ¿Cómo vamos?
3: Bien, ¿o qué, parce?
2: ¿Y qué? ¿Vamos a ir a la rumba de conmemoración de los 50 años del CRIC?
3: Obvio, sí. Cuentan que va a estar buenísimo. Va a haber chicha, rumba y de seguro bellas mujeres.
4: ¿Cómo así, muchachos? ¿Que están pensando en ir solo a fiestar? A ese lugar hay que ir a recordar la lucha de los mayores. No fue fácil. Tocaba madrugar y cuando planeábamos nuestra defensa, había que hacerlo en los cafetales. A muchos los pusieron presos y algunos los desaparecieron. Hacer conciencia a la gente fue nuestro primer trabajo.
3: Ah, eso es puro cuento, siempre hablando de lo mismo.
5: No, señor. Escuchemos a la abuela Rufina para que conozca cómo comenzó la lucha.
3: Pues tocará.
6: Este nombre CRIC salió del Alcázar, Tálaga, vinimos caminando. Como muchacha curiosa, yo ayudaba a cargar la bandera. No teníamos calzados, ahora tenemos cuando cauchos, pero en ese tiempo no había calzado. Se nos pelaban las uñas andando, pero andábamos. Llegamos en la Vicanenga, descansamos y nadie nos dieron. Y llegamos en Taravira, allí dormimos en un andén. Nosotros hablábamos, pero nadie escuchaba. Unitos nos daban agua y ahí nos quedamos. Éramos como 30. Final Benjamín, alma bendita, paz, descanse. Igual manera, don Gustavo, don Daniel, otros más, don Benjamín, nos daban valor y nos hicieron caminar y nos llegamos a Bitoncó. De allí caminamos a llegar a La Troja. Allá caminamos, una abuelita nos dio guarapo de caña, con eso cogimos valor y nosotros anduvimos cargando la bandera y llegamos, y por allá, por el puente Cabullo, llegamos a la Gargantilla y me decía: ustedes son comunistas, están diciendo a ustedes en el pueblo, cuidado, no vayan a adentrar allí, porque de pronto lo garrotean, porque allí los mosoqueños, los jóvenes son bravos, decían. Entonces nos hicieron asustar y no adentramos en Mosoco, sino que pasamos por debajito, por alrededor del pueblo, y llegamos por allá a, que se llama, de Moras. Llegamos donde un señor viejito, llegamos allí, sí nos recibió bien. Nos quedamos, ahí me devolví. Cuando llegó una organización CRIC allá en Toes y todos se escondieron, cabildos, todos se escondieron, pero yo no me escondí porque yo ya había caminado con ellos. Allí llegó Benjamín y otro, este señor Piñacué, y llegaron allí y bueno, y hablaron lo mismo como íbamos hablando, y ahí me contenté. Yo tengo en memoria cómo sufrí. Hoy decimos, el CRIC no sufrieron nada, dicen mentiras. Sufrimos hartamente. Al último, como a los 2 meses, me cayeron hasta mis uñas, pero bueno, pues nosotros algo aprendimos. Pero ahora, ¿qué pasa? Hay una debilidad. Cuando ya vinimos, ya hubo la organización caminando, cuando el cabildo ya enteró nuevamente con el CRIC, y cuando ya nos tocó que vinimos por acá, y ahora sí, pues vamos al proceso, y yo me alegraba.
3: Ah, yo pensé que eso era puro cuento, pero escuchando a la abuela Rufina, vale la pena ir a participar.
6: Yo recomendaría los profesores, en todo lo que está viendo, todo lo que está diciendo, este es verdad. Entonces esto debe de aplicar en el colegio. Y como padres de familia debemos de aplicar en las casas también a nuestros hijos, pero mire que nosotros no estamos aplicando, por eso no hay obediencia donde se encuentra nuestra juventud, no les importa nada, pero es muy importante. Sin
1: embargo, nuestros padres. Claro, además no solo es la historia de la abuela Rufina, habrán otras historias para contar. Recuerde que son más de 50 años de lucha.
7: No entiendo por qué los mataron.
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1: Saludamos de manera especial a todos nuestros oyentes que a esta hora se conectan con el espacio de la Minga, que nadie se quede ñanga. Como siempre, un espacio donde les compartimos acerca de los trabajos comunitarios que se realizan en el territorio, las reuniones comunitarias o asambleas. En esta ocasión les vamos a compartir acerca de la reunión que se realizó con los presidentes de las Juntas de Acción Comunal, con los Cambúes, Kiwetegnas, líderes del territorio y autoridades, quienes participaron activamente con el propósito de conocer de fondo las diferentes situaciones que se vienen presentando dentro de nuestro territorio. Contándoles también que el propósito de esta reunión se hace con el fin de socializar el tema político territorial, lo que se ha venido presentando, las decisiones que se tomaron en la asamblea del proyecto global anterior, y en este espacio pues se hicieron algunas reflexiones, el trabajo que se hace en comisiones y las conclusiones finales de esta reunión, donde las delegaciones de cada una de las juntas de las veredas se hacen en común acuerdo. Y pues vamos a contarles un poco cuál es el tema que se trabajó y también las conclusiones finales. ¿Quién estará con ustedes en este espacio de La Minga que nadie se quede ñanga? José Reynel Yonda. Así es que bienvenidos a este espacio de La Minga que nadie se quede ñanga.

0: cómo deben ser las festividades.
1: Ahí hay una cosa, y la pongo con toda tranquilidad, porque yo sé que ustedes van a hablar de eso ahorita. Pero el contexto de otra asamblea, la de Vito Yo, pues nos lleva a, haciendo uso de la resolución, nos lleva a poner una orientación que sale de asamblea. Entonces, uno podría decir, ¿qué pesa más, la resolución o la orientación de la asamblea? Y cuando uno lo coloca, las dos orientaciones, ambas pesan igual. Ambas tienen el mismo peso jurídico de orientación. Entonces, yo voy a, permítame solamente leerlo en la resolución en este punto que, bueno, sería leerla toda, pero voy a leer el tema de, mire, el artículo quinto, la resolución, para que la tengan en cuenta, es la resolución número 018 del 2020, 018 del 13 de noviembre del 2025, cuando ya estaban estas autoridades que están presidiendo este encuentro. Entonces, esta resolución dice lo siguiente. En el artículo quinto, solamente lo el artículo quinto dice: de las ferias y fiestas que se lleven a cabo dentro del municipio y resguardo ancestral de Jambaló, solo se permitirá una feria o fiesta por vereda, incluida el área urbana, para lo cual se determinan los siguientes criterios para su funcionamiento. Primero, solo se permitirá la organización y realización de ferias y fiestas durante los fines de semana. Los horarios para el funcionamiento de las casetas serán desde las 6 p.m. del viernes hasta las 6 a.m. del lunes siguiente. En caso de ser festivo, el horario podrá extenderse hasta las 12 del mediodía. Si es festivo, pues se puede bailar hasta las 12 del mediodía. Bueno, ahorita lo habla. Los organizadores de las fiestas deberán contar con los debidos permisos y haber suscrito los respectivos compromisos para su realización, para lo cual deberán aportar un plan de contingencia, pago de SAICO y ASIMPRO, póliza de responsabilidad civil, extracontractual y demás documentación que por ley se exige. 4. No se permitirá el ingreso de menores de 18 años a las casetas. Difícil, ¿no? No se permitirá el porte de armas de fuego o armas blancas en los distintos espacios donde se desarrollen las ferias y fiestas. 6. Se restringen la participación de personas externas del territorio en la organización de las ferias y fiestas. El organizador que incumpla con este numeral será acreedor de las sanciones correspondientes. O sea, lo que se dice aquí es que no se permite que un organizador de fiestas de afuera de Jambaló venga y te compre el fin de semana para hacer la fiesta.
2: Séptimo,
1: los organizadores de las ferias y fiestas veredales o del área urbana serán solidariamente responsables por las desarmonías presentadas durante el desarrollo de estas fiestas, siempre y cuando no hayan tomado las medidas correspondientes conforme a la presente resolución. Entonces, compañeros, esto dice la resolución, en ese punto solamente, no porque hay otros apartes que también, pero sé que no es la discusión del momento. Entonces, pues, haciendo este abre boca, les dejo la palabra a ustedes a manera de reflexión, de posturas, pongámoslas aquí, porque también después de la orientación en Vito Yo, pues ya hay comunidades que tomaron su orientación y tomaron su postura. De decir, en nuestra vereda este año no la vamos a hacer porque pues hay una orientación de asamblea. Entonces ya hay unos que ya dijeron ya no la vamos a hacer. Y su tiempo, sus fechas de ferias ya pasaron también. Entonces, pues, no sé si cambia la decisión, pues va, la harán en diciembre, porque ya no hay fechas. Así como el Cebuy, que era el 21 y lo pospusimos, ¿no? Entonces, compañeros, allí dejo la palabra, vamos a conversar de la manera más tranquila, y si nos equivocamos, pues equivoquémonos en comunidad. Eso lo dijo Martin y yo creo que es una frase muy acertada. Entonces, ¿quién rompe el hielo? Vamos a traer colectivo, ¿no dijeron? Está listo. No se preocupen, rectores, que es el lenguaje popular, digo yo. Nosotros hablamos así y está bien. A veces uno, porque cuando uno analiza mucho, ¿cómo así que los profesores de siempre? No, aquí estamos, no, entonces es el lenguaje popular que nosotros hablamos así. Entonces, no se me toque. Eduard me pide la palabra para hacer una orientación concreta y hagámoslo en comisiones. Entonces, hagamos tres comisiones y hagámosla por zona, que eso nos ha funcionado. ¿Vale? Listo. Entonces, la palabra va en cómo nos distribuimos. Profe.
2: Yo quiero, de verdad, ante estas situaciones que están presentando, yo pienso que, ya como decía la Nefes Nancy, dentro de lo que se está planteando desde lo educativo, que es como el fundamento de todo este proceso, y que también debe articular todos los procesos, no, porque que no se vea la escuela como algo aparte, que el colegio es el que tiene que resocializar los hijos que los papás no pudieron criar, que el colegio y la escuela nos corresponde hacer lo que los papás no son capaces de hacer en la casa. Entonces yo creo que esas son cosas que tenemos que... Y que ojo, bueno, pero me disculpan, yo también fui como muy grosero. Primero agradecer la invitación. Errar es de humanos, dijo un pato bajándose de una gallina. Agradecer este espacio de reflexión porque de verdad, y felicito a las autoridades nuevas, y yo espero, compañero Harold, autoridades que siguen, no hablemos de presidentes de juntas de acción comunal, porque seguimos diciendo que como si la mesa tuviera una sola pata, que quiera la verraca pata, ¿cómo queda la mesa? ¿Para qué sirve? Entonces somos juntas de acción comunal, que nos veamos como un equipo de trabajo, que sepamos qué significa el trabajo en equipo, que cuando trabajamos en equipo no somos como el gallinazo jalando el cuero cada quien para su lado, no, todos jalamos para el mismo lado y así es más fácil y el cuero pesa menos. Entonces como partiendo pues de esa situación, yo creo que a veces a los jóvenes los vamos lanzando así, ¿no? No sé, ojalá que se haya hecho de una manera pues consciente, participativa, voluntaria, con compromiso, con amor, porque cuando uno hace todo con amor, incluso hasta la suegra lo quiere a uno. Entonces la idea es que asuman ese trabajo con mucha responsabilidad, con ganas, que no digan no, que el presidente sea que le toque que silbar y chupar tetero al mismo tiempo, porque eso es lo que pasa ahorita. Cuando dicen presidentes, es solamente el presidente y los demás, ¿qué? No, así no tiene que ser. Si es junta comunal, que el presidente, listo, él es el vocero, pero él va con la anuencia de toda la comunidad. Entonces, eso como para que vayamos empezando por ahí. El trabajo en equipo, que es fundamental en todo este cuento. Lo segundo, yo creo que nadie va a una fiesta y vio una... Bueno, la muchacha vio un indio bonito y de una vez lo cogió y se lo chupeteó y se lo llevó para la casa y se lo presentó a los suegros. Eso pasa, bueno, a veces pasa, no, pero pues, primero, antes, acá se hacía el amaño, 3 años. A ver cómo es que trabaja, cómo es que duerme, si roca mucho, en fin, qué es lo que hace. De acuerdo con eso, se toma la decisión si se vive o no se vive. Si se porta bien, pues listo, ese es el marido hasta que esté viejo y se muera. Y si no, pues eso hay que cambiarlo hasta que se encuentre el que le vaya a llegar. Entonces, en esa medida, también acá tenemos nosotros que hacer lo mismo. Conocer primero a qué es lo que nos vamos a enfrentar. ¿Qué es una junta de acción comunal? ¿Cuáles son las funciones? Saber que cuando dicen juntas de acción comunal, entonces listo, ya soy del sector oficial, entonces ya lo indio, ya eso es a los campos, ellos verán qué hacen. No, acuérdense que aquí también estamos hablando de un gobierno propio. Y ese gobierno propio tratamos de amangualar lo que nos plantea el Estado y articularlo efectivamente con lo que planteamos nosotros desde nuestra cosmogonía. Y pueden salir cosas interesantes. Por ejemplo, en la Junta de Acción Comunal existen los comités de conciliación. Ustedes son los que van en desastre porque torcidos, que van a coserle dobladillo a la lengua de los que hablan mucho, a cerrarle los ojos a los que ven más de la cuenta, en fin. Todo tipo de cosas, pero no lo van a hacer solos. Intégrense también con los de la comisión, con los campus, que para eso son también. Y así como decía Harold, no traemos tanta quejadera acá a la comisión jurídica, pues después de decir que esos berracos más trabajo un gorgojo en un riel. Entonces, conocer, debemos conocer. Y pues yo me tomé el trabajo como de indagar un poquitico y decir, bueno, en Jambaló, ¿cómo es? Tenemos una dimensión política en Jambaló, ¿qué tenemos en este momento? Pues tenemos una fuerte presencia de gobierno propio, hablamos de gobierno propio, ¿cierto? Aquí hablamos de Cambues, hablamos ahora de Nehues, que también ya 15 años, hay que mirar cómo es que ha sido el funcionamiento de ellos, si es que sí, si es que no, en qué hay que mejorar. Y ojo, los que estamos aquí, tenemos también todo el derecho de hacer el, no digamos juicio, hacer el seguimiento político. Y no solamente a los Nehues, también a la alcaldía y todo su combo. Porque a veces dicen, no, miren, uno va a la alcaldía, eso ni lo saludan a uno. Le dice, no hay indio que se respete, simplemente cuando le dice no, agacha la cabeza y sale y se va. Ojalá fuera todo así como Fabián Norbey Moreno, flaquito y todo, pero es muy amable. Él llega allá y bueno, ¿qué se le ofrece? Y si no se puede, resuelve. Que esa es la idea, que a uno le resuelvan, que uno se vaya contento para la casa y que uno diga, por lo menos no perdí lo del pasaje. Entonces tenemos eso, una fuerte presencia del gobierno propio, como pueblo NASA, como pueblo MISAC también. Compañero Marcos Amados echaba un discurso, un libro muy bonito allá de la cosmogonía MISAC. Hay una convivencia. Bueno, la convivencia interinstitucional, ya lo decía también la juez Nancy, que uno sabe si será o no será buena o mala, pero hay convivencia por lo menos. La alcaldesa no jode tanto, no le pone tanta traba a los proyectos que presentan los de la ejecución de recursos de transferencias. Entonces todo eso son ganancias. ¿Qué más tenemos? Bueno, tenemos, también hay limitantes, ¿no? Vemos que hay dificultades con que algunos proyectos pues no resultan. Entonces aquí, ojo, Junta de Acción Comunal, hay unos concejales que representan las comunidades. Ellos son los encargados de establecer ese puente de comunicación, así como los cambúes entre autoridades y comunidad. Miren cómo está eso. Si el concejal está informando o no, y si no, también hay que llamarlo. Compañerito, informe, a ver cómo es que van las cosas. Porque hay un recorte presupuestal y recorte proyectos en la comunidad. ¿Y qué es lo que dice la gente? Ah, se robaron la plata. Sí, eso es lo que nosotros sabemos, se robaron la plata. Entonces no sabemos qué es, que porque de pronto no se presentó un informe a tiempo o porque se devoró una doceava en llegar y entonces hubo recortes. Entonces hay que mantenerse bien informado sobre esa situación. Tenemos pues también acá sí una incidencia del conflicto armado, eso para nadie es un secreto. Y eso ustedes saben lo que eso afecta. Y es más berraco cuando uno se da cuenta que el indio mata al mismo indio. Entonces ahí es, eso también es complejo. Y bueno, los reclutamientos son los que se dan por... Ahora, el reclutamiento, empecemos por qué se da, quién es responsable de eso. Dicen los padres de familia, no, mi hijo se fue porque es que en esa escuela no enseñaban nada y el chino dijo que más aprendía ya con la guerrilla que con, en la escuela. Y uno dice, no, papá y mamá no quieren ver ese chino, el chino se aburrió y se fue. O sea, eso, en fin, ahí cada quien en su conciencia queda cuál es la situación real de lo que está pasando. Hay una debilidad entre la coordinación con el Estado. Dijimos, no, tenemos gobierno propio, dijimos hace 4 años. Petro ganó y vamos a hacer lo que queramos. Él nos va a conceder todo lo que queramos. Se acabó y nos quedamos como el ternero. Porque creíamos que como era gobierno del cambio, pues que todo nos iba a resultar facilito. Y resulta que no. Dejamos pasar estos tiempos y bueno, algunas cosas se lograron, sí, pero otras todavía no. Y sabemos que ahora con el gobierno de la represión que viene, pues no sabemos cómo va a hacer eso. Entonces, ¿cuál es aquí la condición? Unirnos. Como digo un ratoncito, o nos unimos o nos jodemos. Entonces, para que tengamos en cuenta también esa parte. Otra dificultad que hay, una polarización política y comunitaria. Y esto aquí sí que duele, ¿oyeron? Bueno, a mí por lo menos me tocó de jurado allá en Loma Redonda. Y uno se da cuenta que el indio, ¿cuál es que es de la estrella? ¿Cuál es que es de la estrella? Y van y le ofrecen a uno que es que vea, que cómpreme el huevo, que cómpreme la gallina, que cómpreme el plátano. Y ahí no hay que volverlos a comprar más porque pues se supone que ya tienen. Pero eso es preocupante. Y uno dice, ¿por qué? Está bien, la gente tiene derecho a votar por quien quiera, pero uno no puede votar por el que le va a dar en la mula. ¿Y eso quién es responsable de hacer la orientación política? Ustedes, que tienen más claridad. Entonces, ojo con eso. Ahora estamos polarizados, ¿por qué? Por una resolución también de las fiestas. Por ejemplo, decíamos, en Vitoyó se sacó la resolución de las dos fiestas. Y si dijeron, en una fiesta, en un año no se hacen fiestas, pues en un año no se hacen fiestas. ¿Y por qué? Ya había toda una justificación. Que la fiesta no es la salvación para muchas cosas. Yo siempre, y esto se los he repetido, ya bueno, ya los jóvenes pues lo van a escuchar por primera vez, porque ya los viejos primero han escuchado esto muchas veces. En el colegio cuando trabajábamos con Aparicio, hicimos la última fiesta que yo recuerdo, nos quedaron más o menos como... El hecho era que el padre Reinaldo llegó, ¿se acuerdan del padre Reinaldo? Llega y dice, él regañaba a Aparicio, decía, siéntese Aparicio aquí. Y llegó a cobrarle 50 pesos que Aparicio le debía, 50 pesos. Mi padre era economista. Dijo, venga, hagamos la cuenta de las fiestas. Bueno, listo, se vendió tanto, se pagó en bebida tanto, sonido tanto, nos quedó tanto. Dice, ahora, ¿cuántos padres de familia son? Son tantos. Dividamos todo ese número de padres de familia. 80 mil pesos por padre de familia. Sin contar las trasnochadas, porque ahí me tocó desde el viernes por la noche, sábado por la noche, domingo por la noche, y lidiar con un poco de borrachos que dijeron que porque no les fiaba, entonces que ya uno era picado y que no sé qué y no sé cuándo. O sea, de 80 mil pesos. Dijo, cóbrele a uno 80 mil pesos y se ahorran toda esa serie de situaciones. Pero yo le decía, padre, pero pues que No es lo mismo uno correrle a cada uno y uno pues ir y gozar y zarandearse y todo. Digo, sí, pero para eso hay otros espacios y hay otros tiempos. Entonces, en ese sentido dijimos, no más fiestas para el colegio. Y de hecho no se volvieron a hacer. Y creemos que, y hemos sido respetuosos de eso. Sino que el problema aquí está en que estas fiestas, las comunidades, los padres de familia, aquí la Jaro lo leyó muy claro, mayores de 18 años, pucha, ¿quiénes son los primeros que llegan? Los de 6 hasta los de 12 años. Y lo más cagada, que la gran mayoría de los culicagados ni compran siquiera. Y son los que se emborrachan. Y son los que más bailan, los que más se la gozan. Y eso, ¿ahí qué está implicando? Que, me perdonan, ¿qué está haciendo usted, papá y mamá? Si la autoridad le llama la atención, ah, pues que usted no es el papá. Ahí no hay control. Entonces, desde ahí nosotros queremos que se hagan las cosas, pero no hay control. Yo me acuerdo cuando se compró la chiva nueva de acá de Jambalola, que la manejó Emilio. Pues tú, la mayoría de indios, no, ya esas chivas de nosotros, no querían pagar pasaje y se emberracaban cuando les cobraban el pasaje, que parece la chiva de la comunidad, pero no se les había explicado que eso había que hacerle mantenimiento, que Emilio en esa época no comía agua molida y viento raspado, que había que pagarle porque también la mujer le pedía para los calzones y todas esas cosas y no tenía dónde comprarle. Entonces a veces no entendemos esas situaciones. A veces lo comunitario creemos que eso es de fácil manejo y que todo el mundo lo puede manejar como quiera. Entonces, con lo de la resolución, yo ahí sí quiero hacer un pequeño paréntesis y de verdad, respetemos nuestra propia palabra. Y ya hay una resolución ahí. Ahora no van a decir, no, porque no es que ese rector es más tacaño que más da una cauchera al hambre. No, no es que sea eso.
3: Es economista.
2: Sino que es la cuestión del orden.
3: Es economista.
2: Vea, ¿para ustedes creen que es tan berraco el día lunes o el día martes? Eso, yo les digo, muchachos, si están en Guayabón, no vengan, hermano. Con esos ojos colorados en el bolsillo de atrás, bostezando a toda hora, mirando a ver aquí. No, pues digo así, ¿para qué vienen? Y así les pasa a muchos también. Que si uno fuera responsable, yo a los profes les digo, vea, no tomen, traguen si quieren. Viernes por la noche y sábado por la noche. Domingo duerman todo el día y lunes fresquitos al colegio. Pero háganlo también con moderación. Pero pues eso, como les digo, eso ya se sale a veces de las manos. Entonces, en ese sentido, yo sí quisiera que ojalá ustedes, que lo que se diga y se acuerde en comunidad se respete, que la palabra todavía se respete, que qué tristeza que hoy tenga todo que hacerse mediante resolución, que tenga que hacerse mediante oficios. Antes la palabra valía, para que pues, lo tengamos en cuenta. Ahora, la resolución también es clara. Dijeron por un año, el próximo año ya alguien lo mencionaba, y se instalan cámaras. Que los quihuetecnas sean los que vigilen la fiesta, no los milicianos. Se les, a ver, por ejemplo, si viene aquí Harold, hágame el favor y me fía, yo como soy el del proyecto global, fíeme una ronda de cerveza para toda la indumenta que está aquí. Hay que mirar qué respaldo económico tiene, que aunque sea una vaca, un caballo, pues puede echarle mano y no tiene con qué pagar. Son como ese tipo de situaciones. El llamado es a eso. Y que no solamente con esa resolución, sino que con todo lo que se acuerda en comunidad se respete. Y que si eso se respeta, pues todo el mundo debe hacerlo respetar. Y que el próximo año van a decir, bueno, dependiendo cómo nos vaya este año, pues se estructura mejor. Ya, ahora, ojo, pero también tienen derecho. En las ferias debe haber un componente social. Entonces, la fiesta de ustedes es mañana de 8 de la mañana a 2 de la tarde. Van a haber juegos, van a haber, bueno, no sé tantos que se pueden inventar para los niños para entretenerlos. Para que no se sientan. Eso hasta para los viejos, porque hoy en día ustedes se imaginan un viejo de 80 años bailando rock, pues también para el viejo también su cuchoteca ahí, hermano, su musiquita de los años 60, 70. No, eso sí ya hasta donde aguante. Pero vuelvo a insistir, mantengámonos en la palabra. Ahora otra cosa, alcaldesa, y me disculpa, yo casi no voy de las redes sociales ni esa vaina, porque de verdad que eso es, uno se enferma viendo todas esas huevonadas y las pendejadas que a veces la misma gente dice. Pero que si no se hacían ferias en Jambaló, entonces que el movimiento cívico iba a perder. Yo decía, acabas que sonarte nomás la que pone alcaldes. O sea, eso son a veces como las amenazas que hace la gente. Y uno dice, pero ¿de dónde saca pues, argumentos así? Entonces, ahí es donde hace falta la claridad política. Así que una cosa es una cosa y otra cosa pues es otra cosa. En lo social pues también decimos, ¿no?, que hay una fuerte identidad cultural NASA. Acá todavía con lo que mantenemos, los rituales mayores, los rituales familiares que todavía se hacen. Está también, pues todo lo que tiene que ver con desde lo propio, lo que se cultiva acá. Entonces, pero también hay incidencia de lo que no se debe cultivar. Y dice, bueno, ¿y eso hay qué? Pues ahí también, ojo, Junta de Acción Comunal. Yo le decía alguna vez a algún líder del gremio de la zona baja, yo le decía, ojalá pudiera reunir toda esta gente que os jóvenes, porque la mayoría son jóvenes, y hacerse un proyecto y gestionarlo directamente con el Ministerio de Agricultura, por ejemplo. Que eso es posible. Y hay convocatoria, hay que estar pendientes de las convocatorias. A la alcaldía llegan, a las autoridades llegan. Sino que a veces, pues como nos gusta, es lo más fácil. Entonces la idea es sentarse y hacer gestión desde ese lado. Y en eso pues también que haya mayor compromiso. Bueno, yo sé que lo hay, pero pues en cuanto a las facilidades para que esos jóvenes pues se puedan asociar, se puedan agrupar y puedan presentar sus proyectos. En lo económico, como ya les decía, ¿no? Se siembra café, finque, caña, maíz, frijol. Y también pues, está la marihuana, está la coca. Y que a veces pues ante eso vemos que se dan situaciones, la gente lo hace, porque de verdad es mucho más fácil. Y dice, no, pues que mire, con esos solazos no dan ni rabia en esas lomas, en cambio la marihuana sí, ella sí es facilita y muy, y se da en el tiempo que sea. Entonces lo que pasa es que hay que buscarle también el quiebre a eso. Y no, otra vez desde los colegios, tratando pues con los proyectos productivos, tratando de decirle a la gente, mire, que sí es posible. Y es posible, sí, porque pues yo les cuento una experiencia. Fuimos para el Mesón y son montañas enteras solamente de coca. Hice una coca que es, como se llama, pajarita, que es boliviana, creo. Y solamente hay bombas de gasolina, bailaderos, y me imagino que puteaderos también. Una sola mata de plátano, no hay una sola mata de café, no hay maíz, no hay nada. Solo coca, bombas de gasolina y bailaderos. Entonces ahí sí, con los toros de loma, son los huevos y cachos nomás, nada más. Entonces uno dice, la gente ahí, ¿de qué vive? Bueno, comiendo coca, dice la gente, es tan grosera hoy, no. Entonces que ojalá no lleguemos hasta esos espacios. Yo decía, yo cuando llegué a la Esperanza, el que tenía coca, ya en medio de la coca siembre su mata de plátano, siembre su yuca, que si se le arranca la coca, pues por lo menos come plátano mancuando asado, con la guapanela. En lo productivo, pues yo creo que acá hay muchas posibilidades, ya en eso, pues, por ejemplo, lo de los cafés especiales, lo de las pisciculturas, lo de las asociaciones, en fin, todas las asociaciones que hay, pero hay una situación ahí, y es administrativa también, que hay que mirar cómo se reglamenta, cómo nos formamos en esos espacios. Y finalizando, yo creo que ustedes como junta lo que hay que pedir es capacitación, organizar la capacitación. Primero, en resolución de conflictos, y que ahí participen juntas de acción comunal, comités de conciliación y los cambios, que nos volvamos autogestionarios, que los problemas los resolvamos nosotros en nuestra casa. Porque, por ejemplo, Andrés tiene a su mujer y se quiere mucho, pero para hacerle picó la pata, se fue para otro lado y se consiguió otra. Y la gente quiere reunir la asamblea para definir si Andrés con quién se queda. Y la gente va a eso, uy, a eso sí va. Pero era que él, cuando lo va a conseguir, se hizo una asamblea. No, son cosas que tiene que resolver él y esa comisión nada más. Entonces vámonos volviendo más operativos en ese sentido, para que pues podamos apostarle efectivamente a la resolución de conflictos. Lo segundo, las juntas comunales manejan recursos. Entonces hay que mirar también actividades de gestión, no solamente festivales. Entonces hay muchas formas de cómo canalizar recursos también y de formular proyectos. Yo no las puedo decir yo, porque pues imagínense, pero pues a mí se me ocurre. Por ejemplo, yo decía alguna vez, ¿cuántas motos hay en el resguardo? Bueno, hay que hacer esa tarea, hay que contarlas en una fiesta, a ver cuántas llegan. No, por ejemplo, y les decía yo a algún concejal, esas motos son de Jambaló, los dueños son de Jambaló, se mueven en Jambaló, se las han robado en Santander, pero se mueven en Jambaló. Entonces la idea es que se cobre, que cada quien. Yo incluso alguna vez con acá, a mí me cobraban el rodamiento, yo le pagaba muy juiciosamente cada año a Libardo ahí en la tesorería, el rodamiento de mi moto. Yo cada Jambaló aprendía como 3-4 veces al año nomás. Entonces, por ejemplo, es un aporte que hagamos todos. ¿Para qué se va a invertir? Para arreglar la carretera. Bueno, en fin, para cualquier... Cada junta lo puede hacer. Se pueden hacer su pequeño bingo social, su contribución, su aporte. ¿Y un bingo social qué? ¿Cómo es un bingo social? Mire, cada familia hace un aporte. Así sea una gallina, otro aporta un caballo, un puerco, lo que sea. Y se compra las boletas y no se invierte nada. Y la gente ni siente que le están sacando del bolsillo. Porque es bien verdad que uno llegue bien elegante, bien bonito a la fiesta, con plata en el bolsillo, y después salga más arrancado que un verdaco y como un puerco todo embarrado y sin un peso. Entonces, a veces como no es como muy decente sacarle la plata a la gente así. Entonces, la idea es que, o sea, la misma gente va dando las pautas. Reunirse, bueno, ¿cómo hacemos? ¿Qué vamos a hacer? ¿Vamos a hacer un contrato? En fin, o sea, muchas posibilidades que hay. Hoy en día están muy por este medio las rifas. una tracada que le meten a uno por aquí. De todas maneras, cuando no tiene esa voluntad de servicio, de aportar, pues uno lo hace. Mirando también toda esa serie de formas de organización, ¿no? ¿Cómo hacer para que la comunidad en su interior se fortalezca? Que en lo posible tratemos de ser más autónomos, más resilientes con nosotros mismos. ¿Qué quiere decir la resiliencia? Hombre, pues que si la comunidad le pasa una situación, pues que la misma comunidad la resuelve. Bueno, desde la dimensión cultural, acá también hablábamos del fortalecimiento, pues, de los valores que nos identifican como indígenas. Ya la lengua, pues, o el idioma, ya en algunas partes se está debilitando. La medicina tradicional, ustedes saben que la medicina tradicional es algo fundamental, que ha servido mucho, que nos ha mantenido. Pero en este caso también hay muchos sinvergüenzas que la utilizan por el otro lado. Y se llama brujería, no se llama mal uso, se llama brujería. Ya no lo hacen solamente sino que recurren a otras situaciones todavía más complejas. ¿Y eso por qué se da? Porque yo no soy capaz de decirle a la otra persona que me hizo un daño, de decirle las cosas, de hacerle un reclamo como ser humano. Entonces tengo tanta rabia en mi corazón que lo que hago es hacerlo lo que más se pueda, coger el pelo de gato negro, envolverlo en las ojos del águila blanca y mi pájaro macuay y echárselo ahí abajo de la cama para que se muera, que es más fácil, porque no soy capaz de ir, si así se hace, no soy capaz de ir y decirle de frente, bueno, ¿por qué fue que me hizo eso? Cuando es mucho más fácil así, ir y enfrentar y decir, bueno, ¿qué es lo que pasa? Y ahí también juega papel importante la comisión, los comités que hay en las veredas. Entonces, ojalá que también en eso vayamos mejorando, que utilicemos la medicina de manera preventiva. Por ejemplo, que si a alguien le duele la cabeza, andan con la pigrada de acetaminofén. No, si les duele la cabeza, tómense un vaso, un tarro de agua completico, que la cabeza duele porque se reseca la capa cerebral de tanto pensar por el estrés. Bueno, tantas huevonadas que hay ahorita. Si ustedes toman ese tarro de agüita ya con eso y con la convicción de que me voy a mejorar, y se mejora. Que si les dio diarrea, pues bueno, ven, miren, si están asustados o que recogía de pulsos, bueno, en últimas, pues ya como último recurso la tusa, pero pues que hagan algo desde acá, no tenga que a toda hora andar comprando lo que... Y de esa manera estamos haciendo CISPI, porque miren que ya con lo que nos dicen hoy de la AIC, nos deja mucho que pensar. Y bueno, cuando hablan de las sanciones, de los que hagan las fiestas, pues a veces es muy berraco hablar de sanciones, no deberíamos de llegar a eso, pero pues, si toca hacerlo, no sé. Por ejemplo, cuando a veces dicen, no hay recursos para esto, para lo otro. Recuerden que el transporte escolar, que es para los hijos de la gran mayoría de todas las veredas, eso siempre ha sido un lío. Entonces miremos cómo, si son sanciones pecuniarias, económicas, por ejemplo, algunos decían que se van a poner unas multas, que también esas multas si se cobran, pues que se sepa qué se hace con eso, que se haga por una necesidad de la comunidad, o bueno, para el transporte escolar de los muchachos de esa vereda, en fin, cualquier cosa, pero pues que se vea, ¿no? Que se... Porque aquí no pasa a propósito de autoridades, lo de siempre acá, que por ejemplo los maestros por todo, desde el 2015 se les descontó el 2% que es que para el apoyo a las autoridades, a la guardia, y eso nunca se dijo nada. Y se solicitaron muchos años las cuentas y no nombraron los profes y bueno, todo quedó ahí. Entonces cuando uno a veces le cobran una multa y uno no sabe qué pasa con eso, la próxima vez que le ganen uno que una multa, uno se fue al padre Antonio. Sí, decía él. Entonces la gente ya no sabe, ya no aporta. Entonces quería compartir eso, que ojalá pues felicitarlos de verdad como juntas, ojalá que pues puedan, vuelvo y les reitero, trabajar en equipo, y para eso hay que hablar mucho, confiar, ser leal, ser honesto, que haya mucha comunicación, que la idea de uno sea compartida por los otros y que sea socializado entre todos, porque aquí pasa eso. Por ejemplo, en el colegio en Zona Baja, mira, ya somos 4 coordinadores y la profesora Liliana, y algunos dicen, no, ella es la que los manda, o yo soy el rector y dicen, no, él es el que los manda. No, allá nos sentamos y coordinamos, acordamos las cosas, y eso es. Y a veces uno de hombre, y lindo que se respete, es muy difícil que reconozca los errores. Uno siempre está buscando culpables. También seamos humildes y reconozcamos. Listo, me equivoqué. Vamos a ver cómo mejoramos. Entonces, hacer ese llamado de que sea, por ejemplo, la voz de uno sea la voz de todos. Que no digan, no, yo no dije nada. Que el presidente es que anda para hablando como loco y el que dice qué es lo que hay que hacer. No, que sea consensuado y que cuando vengan acá, vengan con la voz de la comunidad, que es lo que se les diga aquí, vayan y lo repliquen a la comunidad, porque también pasa eso. ¿No? Que a veces solamente la Junta no es la que conoce y la comunidad no sabe nada. Sí, la comunidad dijo que sí, entonces no opinemos en nombre de la comunidad. Muchas gracias.
1: Vamos a traer comisión. Me voy a pedir la palabra a un compañero. Entonces, en orientación, y sí me gustaría traer comisiones para que podamos hablar más.
4: 3-4 cosas, digo. Siento que si se ha revisado la resolución, la ANEFES hace rato exponía el tema de, bueno, la espiral, y yo siempre he tenido esa apreciación que la carga está en la familia, ¿no? A nivel territorial, yo he identificado que tenemos 3 familias. la autoridad y la estructura NEFWES, segundo la comunidad y tercero la familia. Entonces, ¿qué pasa en una familia? Y algo que está pasando comúnmente es que, inclusive los problemas familiares, es de que todo es culpa del niño, ¿no? Es culpa del niño, ¿no? Que usted una cosa y que usted la otra, ¿cierto? Y le aplicamos el remedio al niño. Entonces, nuestra familia grande, que es autoridad NEFWES, está pasando lo mismo. Estamos aplicándole, diciéndole a la familia, usted debe responder y debe hacerse cargo del delito o la desarmonía que comete, o la falta, o por violar un criterio, una u otra cosa. Pero a nivel de nuestras cabezas, como digo yo, no sé, y el rato lo planteó, ¿no? Si realmente era necesario publicar o no publicar, si a una autoridad era necesario o algún dinamizador llamarle la atención o suspenderlo o sacarlo del cargo, ¿cierto? ¿Por qué? Porque la comunidad en muchos espacios ha dicho, ¿quién toca a quién? ¿Cierto? ¿Quién hace ese espacio? Y yo lo digo desde esta perspectiva porque mucha de la comunidad, digo yo, está diciendo yo soy indígena y pertenezco, pero hasta cierto punto, porque ya en esos aspectos no me siento representado. Y es ahí donde está la discusión, siento yo, más que aquí se ha hecho economía, se ha hecho producción, se ha hecho buen vivir, se ha hecho muchas cosas y eso hay que seguirlo manteniendo. Aquí el tema es como si en una familia, o yo lo decía, inclusive en el mapa conceptual que yo digo, es que si en la estructura NEFWES yo entro a trabajar, entro a hacer una actividad, lo mismo estoy haciendo en mi familia, ¿cierto? Entonces mi hijo no me puede decir nada, no me puede llamar la atención, no me puede decir, papá, usted ya no salga a tomar. Y entonces voy y retomo lo que pasó en la asamblea en Tablón, cuando pasó lo de la mina anteriormente, ¿cierto? Habíamos hablado una cosa, se comió lechón y el otro día, ¿qué pasó? ¿Cierto? Entonces, ¿quién llama aquí?

0: a orientar a la comunidad. ¿Por qué? Porque lo digo, porque en muchas comunidades hay comuneros que han pasado por diferentes espacios, pero la comunidad está así, volando, dijo el profe, ¿cierto? Entonces a eso tienen que, yo por eso le decía, aquí muy importante hablar, charlar, pero revisen qué criterios tiene la comunidad, y si la comunidad dice ese comunero no va, la autoridad diga no va, o porque simplemente llevo 10, 5, 6 años trabajando en la estructura, hice amigos, hice familia en ese entorno, soy intocable, o me bajan la pena, o una otra cosa, ¿cierto? Entonces mire que yo en lo que he recorrido he sentido que la comunidad, no nosotros, sino la comunidad, siente tocada en que realmente para, usted le dijeron el rato, ¿para qué se hace un berraco criterio si no se va a respetar? Y si yo llevo, como yo le decía hace cuánto a una autoridad, si yo llevo 5 o 10 años en la estructura, estoy trabajando en la estructura, ¿cierto? Y si hay un criterio sobre eso, yo debo entenderlo y debo alejarme de esa posición, porque debo ser neutro y debo ser coherente sobre lo que he aprendido, pero eso no está pasando. Y eso es un análisis que yo espero, y yo decía, pues yo puedo proponer y decirlo en una reunión, pero aquí no importa si yo lo digo, aquí lo que importa es si realmente los presidentes están en posición y las, y yo digo los presidentes porque muchas veces pasa eso, ¿no? Y qué pena decirlo así, pero si la directiva está en ese conocimiento y tener esa posición, o es que nos vamos a reunir, yo le decía rato, vamos a reunirnos como presidentes y vamos a tomar decisiones por fuera de la autoridad, o vamos a llegar a realmente ese consenso. Y si realmente va a ser así, que esa resolución, si se va a cambiar o se va a anexar, no retroceder, pero decir, aquí cabe todo mundo y sobre esto, todos, independientemente que sea la comunidad sancionada, si tiene que ser retroactivo la sanción, entonces venga autoridad, venga comunero, venga dinamizador, usted se aleja 6 meses o se le suspende el sueldo, porque la comunidad de a pie se duele en eso. ¿Para qué tanto criterio? ¿Para qué una cosa y la otra? Pero, ahí está el pero, porque muchas veces, inclusive los mismos presidentes tenemos el conocimiento y como el comunero es, yo no hay confianza, entonces empezamos a avales o a constancias. Entonces yo creo que ese es un análisis que usted tiene que hacer, y pues era solamente eso, tocar sentimientos en algún momento, pero que ustedes tengan valor en el momento de decir, bueno, y si no tienen conocimiento, pues sigamos en procesos que creo que nos van a llevar a seguir dialogando, ¿no? Eso era, muchas gracias.
1: Como vamos a hacer comisiones por zonas, entonces, a trabajar este tema que ya le hemos mencionado, entonces la pregunta sería si es necesario realizar una asamblea extraordinaria para reafirmar o cambiar la orientación de la asamblea. Entonces, pues yo creo que como autoridades, y yo sé que ahorita lo ratifican, y como plan de vida, generamos el espacio para darnos la conversa y para no actuar solos. Generamos el espacio para decir, pues si ese es el problema y la necesidad urgente que tiene el territorio, pues hagamos asamblea extraordinaria. Pero la sabiduría y la madurez política que tienen ustedes, en dos comisiones dicen no hagamos asamblea extraordinaria, porque ya hay una resolución y hay una orientación de asamblea. Entonces consideramos que es muy válido, de los cuales la zona baja y la zona media dicen no hagamos asamblea extraordinaria, pero la zona alta, 10 juntas dicen hagamos la asamblea extraordinaria, 5 dicen que no. Entonces, en consenso de este encuentro de análisis y socialización política, pues ya queda claro que no habrá asamblea extraordinaria. Y yo creo que ustedes la tienen muy clara, porque una asamblea extraordinaria también se hace cuando la vida está en riesgo, cuando nos están asesinando, o cuando dos comunidades por temas de territorio o X problema se están agrediendo, y pues corresponde conversar. Urgente, eso no espera y se hace extraordinario. Entonces, consideramos la claridad que tienen todos ustedes en este espacio. Pero también las tres comisiones se escucha muy sentido el tema. ¿Y qué hacemos con las cantinas? ¿Cómo orientamos? ¿Cómo controlamos? Entonces, pues está el tema allí. Yo creo que la autoridad también recogió para que nos ayude a concluir. Y aquí hay una réplica de una comisión. Bueno, hay dos.
2: ¿Qué nos queda algo? Que en realidad es que, como sonaba, nosotros pusimos que estaba la resolución 018 y estaba la decisión que se tomó en la asamblea de Itoyó. Entonces, pues no hacíamos nada, porque no hacíamos nada con prohibir que se prohibieran las ferias si la resolución estaba abierta para seguir las cantinas, porque ahora las ferias se llenaron fue discotecas y cantinas. Que usted hace una feria era cada año, pues claro, de cada comunidad, pero las cantinas están cada 8 días. Entonces, ¿qué acordamos en zona baja? Que en la próxima asamblea, que era en agosto, tenía que cerrar esa resolución, hacer como juntarlas, pues, y tomar una decisión para que solo ajustarla, para que solamente quedara una, porque entonces decíamos en la misma. Alguien lo dijo por ahí, no, pues en

0: Entonces, si la 718 dice muy claro que se puede hacer una fiesta por año, pues podíamos seguir haciéndola, cualquiera la podía hacer, y se basaba en la resolución. Entonces, eso concluimos nosotros, creo que no salió de que fuera una asamblea donde tenía que ajustarse y quedar definitivamente ahí, porque igual solamente es por este año. Y también nosotros muy claro vimos que había que darse un diagnóstico en el 2027 para saber, este año les queda la tarea a la Junta, mirar cómo termina este año en cuanto a la parte social que hay en las comunidades, todas las problemáticas. Y en el 2027, mirar a ver si es que hubo un cambio o no, si sirvió o no sirvió, porque si no, pues entonces seríamos también. Eso era la aclaración.
1: Muchas gracias, compañero, por su aclaración. Sí, creo que no salió.
2: Bueno, yo también tengo otra que no salió ahí. Hablamos de que aquí va a haber un evento muy importante para el municipio. Como se suspenden las fiestas, entonces aquí hay una apuesta para este mes de agosto-septiembre, que es la Feria Cafetera. Esa Feria Cafetera es muy importante para el municipio. ¿Por qué? Porque viene otra ahí atrasito pegada, que es una subasta, ¿sí?, del café a nivel departamental. Y sabemos que aquí hubieron dos personas que participaron a nivel de esas subastas, a nivel del departamento, ganaron, y por eso el departamento premia a Jambaló por ese esfuerzo, y ellos dicen, pues vamos a Jambaló para que hagamos esa subasta. Y en esa subasta vienen mucha gente de otra parte, de otros países. Ya hay más de, creo que 45 países que están diciendo que van a participar. Y ellos obviamente pues no van a venir solamente a tomar café, ¿no? Vendrán a tomar también una cervecita, un guarapo. Entonces, o chirrincho, ¿no? Que hay que ofrecerles. Entonces, ahí es importantísimo. ¿Por qué? Porque eso es una vitrina para este municipio. Una vitrina del tema cafetero. Que nos está realzando como municipio en las buenas prácticas cafeteras, pero al igual en calidad en café. Entonces, eso para que lo analicemos, porque entonces suspenderíamos y ahí sí, pues también no podríamos, queríamos, o sea, es decir, no habría otra oportunidad más, porque en esta ocasión, pues el departamento mira a Jambaló. No quiero decir que con eso, pues pasemos por encima de la decisión que hay. Sin embargo, pues en la parte ya normativa como casco urbano, pues obviamente el alcalde lo puede hacer, o las juntas comunales del casco urbano lo pueden hacer, pero no estoy tampoco incitando a eso, sino que llegando a la parte normativa, pues se podría. Pero sí quiero dejar esa propuesta, porque como Jambaló nos están reconociendo como un municipio cafetero, ¿sí?, donde hemos sido muy juiciosos, y por lo tanto ya ahorita ya hay más de 30 personas que ya están en los concursos y van a salir más. Entonces quería dejar esa propuesta que también trabajamos. Bye.
1: Autoridades, ¿quién va ayudarnos a recoger otras orientaciones que salen de este encuentro?
3: Pues primero, nuevamente agradecerle a ustedes por ayudarnos en este ejercicio tan complejo, ¿no? Yo creo que cuando a alguno de ustedes le toque pararse acá, va como comprender el escenario, pero bueno, y creo que aquí lo hemos dicho varias veces, se trata de escucharnos. Yo por ahí oí varias intervenciones. Me gustaría que Harold llevara un registro cuando se hacen las asambleas, cuántos realmente participan, y cuando se hace la asamblea, si se pone un límite para participar, porque siempre se ha dicho que la asamblea es asamblea y el micrófono ha estado abierto. Entonces yo creo que cuando hay una expresión de que no se ha escuchado, yo no creo que eso haya sido así, siempre se ha escuchado, por más que sea una propuesta pues no muy acertada, pero la gente ha tenido el derecho a hablar. Entonces yo creo que de eso se ha tratado, escucharnos, y pues nos parece muy oportuno lo que ustedes han mencionado. Bueno, ya tomando las conclusiones de ustedes como comisiones, pues cumplimos una tarea y es eso. Ustedes ya orientan, no habrá asamblea extraordinaria. Eso es lo que queda aquí. Sí, escuché varias intervenciones y creo que son muy sabias. Ustedes han dicho, si hay extra, tiene que ser para ajustar la resolución o para reafirmar un mandato. Entonces, pero como aquí ya dicen que no, entonces nos corresponde, yo no sé, Harold y los demás, ya algunos ya se nos colaborar, pero yo creo que en el tema de un ajuste de resolución se puede hacer acá, ¿no? No hay necesidad de llevar a una asamblea. Podemos hacer el ajuste con lo que ustedes nos han dicho, ¿sí? Ahí creo que sí hay algunos vacíos. Yo quiero aclarar algo aquí, es cuando sacamos la resolución fue en el 2025, en noviembre, y aquí nos pusimos en la tarea, ¿no? Creo que entregar por allá la anécdota en la moto, por allá con los que pudimos entregar en las tiendas. Entonces, eso como yo les decía esta mañana, nosotros conversamos, orientamos, hablamos hasta que nos cansamos. Pero el ejercicio se hizo, entonces no se puede decir que no se orientó. Y aquí sí retomo algunas palabras de la zona alta, que de algunos casos, si los presidentes no hicieron la tarea, pues ese sí es un asunto de ustedes. En este caso no de ustedes, de quien en su momento estaba, porque la resolución sí se entregó. Entonces ahí hay una pérdida de comunicación. Entonces el ajuste se hará en lo que ustedes han planteado y se volvería a socializar y que se entregamos como en la operativa. En varios aspectos que salen ahí también. Y pues como les decía, en el área urbana, por lo que yo ya escucho las expresiones de ustedes, aquí sí nos toca tomar una decisión. Lo dice el compañero del movimiento cívico. Sí hay una feria del café y hay una subasta del café. Lo hablamos con la señora alcaldesa allá en la reunión de programa. Nosotros no hemos dicho que no a la feria del café. Sí, obvio, ese es un resultado y un proceso de lucha, diríamos, económica. Y se dijo que sí, subasta y feria del café va. Sí, eso se dijo, nosotros en eso no estamos en desacuerdo. Pero si ya la otra parte se complementa, pues eso sí ya no es un asunto pues que se tiene que discutir. Entonces aquí si se dice, bueno, entonces yo entendí así, no sé si entendí mal, me corregirán. Se dice, allá son los del área urbana que pueden decidir. Entonces aquí nos toca ajustar la resolución. Entonces nos toca a nosotros quedarnos como autoridades con la resolución y pues ya el área urbana le toca ya solitos. Pero él no debe ser. ¿Nosotros qué entramos diciendo esta mañana? Tenemos que estar es unidos para todo, no para unas cosas nomás. Entonces aquí nos genera en este momento esa situación, Harold, para que la tengamos presente, porque si orientamos entonces el área urbana es allá y ustedes pueden tomar sus decisiones, entonces ustedes están censados o no están censados. Si a una autoridad no solamente puede ser para que le digan, autoridad, necesitamos el aval para que mi hijo pueda ir a estudiar al fondo Álvaro Ulfue. Autoridad, usted me tiene que firmar la constancia porque yo no sé qué para el proyecto. Mire, nosotros, yo no sé, tal vez yo esté equivocada y me excusarán, pero por algo compartíamos, no sé si todos tenemos claro qué es ser autoridad. No para imponer, y ustedes nos lo han dicho muy claro, para escuchar, pero una autoridad le toca cuidar sobre cosas que uno ve en riesgo. Y hoy esa ha sido la intención. Pero entonces aquí sí queda eso. Entonces si hoy orientamos que el área urbana puede ir, nosotros dejamos la constancia que no se acata la resolución. ¿Sí? Y ahí pues ya creo que la Comisión de la Zona Media propone en abril, la misma asamblea dirá qué se hace. Entonces yo creo que aquí ha sido de unificarlos. Yo soy la lejos de la zona alta, de la zona media y de la zona baja, como todos los demás lejos, porque hasta eso han cuestionado. Incluso uno escuchar, no es que la lejos es que entregue la chonta. Hice mi ejercicio y sí que hay que entregar la chonta, yo voy a la asamblea y la entrego, yo no tengo problema con eso. Pero yo creo que esas no son cosas que se deben plantear, porque yo creo que hemos caminado harto y hemos sabido por qué nos pusieron acá. Entonces yo planteo las cosas porque a veces se sale como de la conversa y se expresan otras cosas que en vez de armonizar, pues nos pones como a contradecirnos entre nosotros. Entonces aquí todos somos autoridad de todo el territorio. Entonces yo no podría, estaría muy maluco decir hoy, es que el área urbana allá y los de la parte rural acá. Yo creo que hay historia y creo que hemos venido tratando de unificarnos de alguna manera. Entonces yo sí dejo esa claridad porque nosotros no nos hemos opuesto a la feria del café. Eso que quede muy claro.
1: Listo, vamos redondeando las ideas, compañera Lejues.
4: Bueno, pues nuevamente agradecerles por esa sabiduría que han, desde la sabiduría pues han dado las orientaciones. Ya nos vamos claros que no hay asamblea extra, nos vamos con unas tareas que es el ajuste, la resolución y en abril 2027 pues se realizará la valoración en el marco de la asamblea del plan de vida proyecto global. Frente a ello, para el ajuste de la resolución, se trabajará y pues también se hará la socialización de esta misma manera, los comentaremos por zona. Bueno, miraremos las estrategias para hacer la socialización y una vez de ello, pues ya sería también la Junta, los campos, bueno, cada una de las autoridades federales, pues también bajar la orientación a la comunidad. Entonces, eso y dejar claro, ustedes lo han dicho también, no es solamente es una responsabilidad del cumplimiento de la autoridad a nivel de la vereda, también se pueden hacer las conversas. Y eso ha pasado, cuando uno conversa a nivel de la vereda, pues también en la vereda hay sus posturas, ¿cierto? Está el que no, está el que sí, pero esa es nuestra dinámica como plan de vida, y también es hacer esas conversas a través de las veredas, ¿cierto? Y dentro de ello, el ajuste de la resolución, y hoy la resolución que está, ahí está claro cuáles serían como los remedios, ¿sí? Entonces, hace rato lo mencionaron, es que ahí está, por ejemplo, el tema de los 10 puntos de los criterios de dinamizadores de educación. Y si ustedes recuerdan, en la asamblea de 159, Vito Yo también ratificó los puntos para otros dinamizadores, ¿cierto? Que no solamente fuera para educación, sino que aplicara para todo el tema de dinamizadores. Entonces, frente a ello, con esa claridad, pues claro, ustedes pueden decir, bueno, aquí es el dinamizador que está incentivando la música fariana, es el dinamizador que no acata la resolución y va hasta el mediodía. Entonces ahí está claro los mandatos de diciembre 2024, 3. Entonces desde ahí se puede tomar, pero esas acciones ahora no quiere decir que todo tiene que llegar a la autoridad. O sea, frente a esos mandatos, orientaciones que ya están, con ellos se pueden reunir en las veredas y decir, vea, si usted ya no acata, entonces ya pasamos a la segunda instancia. Esos son los conductos regulares, ¿cierto? Entonces, si no, pues como son dinamizadores, entonces sea la autoridad que tiene que solucionar ese tema. Al contrario, coja los insumos, los mandatos que ya están, y decir, frente a esto hay este incumplimiento, si ya no cumple, entonces ahora sí hacemos esta conversa en la siguiente ruta. Entonces, y así todos y todas, pues hacemos ese acompañamiento. Referente aquí dentro de la, creo que era en la zona alta, si decía, ¿cómo será la conversa? Bueno, que la autoridad debe conversarse, Pitayó, ¿cierto? Porque son comuneros de Pitayó que están bajando al área urbana para... Pero no todos, no todos son de Pitayó, pero pues cada 8 días están. Entonces, esa sería una conversa. Y aquí la pregunta también es, ¿cómo? Aquí nos tenemos que articular. O sea, aquí nosotros con esa... Al inicio, cuando nos entramos, dijimos, vamos a trabajar de manera conjunta, y por eso nos sentamos a trabajar la resolución. Aquí no solamente fue la autoridad, que estuvimos con la inspectora, estuvimos con el secretario de gobierno, por eso ahí se trabajó de manera conjunta, pero ya el momento de la operatividad, pues ahí se nos complicó, porque me decían, no, aquí no va la autoridad, aquí va la policía, va la inspectora. Entonces es eso, o sea, decirle a los presidentes de la zona alta, ya que esa es la claridad que también debemos tener. Y la conversa con Pitayó, pues no solamente sería una tarea de las autoridades, cómo nos sumamos, cómo nos reunimos presidentes del área urbana, decimos cómo vamos a hacer, vamos a ir de manera conjunta, vamos de manera conjunta sobre estas acciones, sobre estos requerimientos. Entonces sí es necesario hacernos una conversa para este tema, ¿cierto? Porque pues vamos a trabajar el ajuste de la resolución y esto debe quedar claro. Entonces aquí quedaría una de las tareas, reunirnos con los presidentes de los barrios y hacer de manera conjunta, porque la resolución debe quedar claro, y no volvemos nuevamente a decir no, solamente la resolución aplica, no, haciendo la claridad que no todos los del área urbana manifiestan eso, ¿no? O sea, hay unos, pero es necesario pues hacernos esa conversa y dejarnos claro, y que cuando ya salga el ajuste, pues no estarnos en contradicciones. Entonces esa sería como una de las tareas.
1: Lo que se dijo, uno es que la zona baja y la zona media y 5 veredas de la zona alta dicen no vamos a la asamblea extraordinaria. ¿Por qué no vamos a la asamblea extraordinaria? Porque hay una resolución que orienta y hay una asamblea que también orienta. Entonces, si vamos a la asamblea extraordinaria, es como si la asamblea hay que hacerla a un ladito, borrar eso e ir a una asamblea para quitarlo de la asamblea donde se orienta suspensión de un año. En un segundo momento se menciona que hay que hacer el ajuste de la resolución. Sí, hacer el ajuste para unificar estas decisiones, y este ajuste la puede hacer la autoridad, un equipo que se encargue de ajustarla, y luego podemos, aquí eso no está bien claro, si convocamos un espacio como esto o en la próxima asamblea sacamos un espacito y la notificamos y la posicionamos allí entre todos. Eso es. Aquí yo sé que la pregunta que más uno tiene es, entonces, ¿hacemos la fiesta o no hacemos las fiestas? Esa es la pregunta que quieren saber, ¿cierto? Y allí es donde decimos, si se ratifica Vitoyo, es obviamente que no. Que no, porque no podemos decir, ratificamos la resolución y ratificamos la orientación de la asamblea, pero haga fiesta. Iríamos en contra de lo que ya dijo la zona baja, la zona media y 5 comunidades de la zona alta.

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1: Son las 12 con 2 minutos.
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4: Damos un amplio saludo a todos los oyentes de los 16 procesos de comunicación y tejidos que hacen parte de la Asociación de Medios de Comunicación Indígenas de Colombia, Red AMSIC. Enviamos un saludo de armonía y resistencia a las 138 autoridades de los 11 pueblos indígenas filiales al CRIC. Desde este instante y con los reportes de las diferentes acciones que dan a conocer nuestras comunicadoras y comunicadores, iniciamos con el informativo regional de la red de la Asociación de Medios de Comunicación Indígena de Colombia. Con ustedes, Uber Adolfo Campo, comunicador indígena del territorio de Quintana, zona centro.
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4: Se llevará a cabo 12ª Minga Regional de Semillas de Identidad. Equipo de comunicaciones CRIC participó en espacio de formación aeropagítica. Con activa participación, se llevó a cabo asamblea educativa en el territorio de Quintana, pueblo Coconuco, zona centro. Segundo encuentro del cuidado y protección de sabidurías y conocimientos de los pueblos indígenas en el Cauca. Territorio Sonoro llega a su cuarta temporada. El componente político CRIC desarrolló cuarto encuentro de formación política liberal de la Madre Tierra en Silia La Calera. Las 26 sedes educativas del territorio San Lorenzo de Caldono realizaron recorrido territorial. Con la participación de 300 niños y niñas de la zona norte, visitaron espacios de vida en la vereda Porvenir, zona Sactama, Quihue. Encuentro de chirimía y danza en el territorio de Caquiona, municipio de Almaguer, Cauca. Encuentro de memoria histórica indígena CRIC en el territorio Yaquibá, Insá. Comunidad indígena de Río Blanco, Soterá, se prepara para la posesión de Semillas de Vida en Pancitará.
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4: La desobediencia civil no es un capricho, indicó la mayor Aida Quilcue. Iván Cepeda advierte a De Las Priella que defenderá el acuerdo de paz ante cualquier intento de modificarlo.
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4: Familia Bernet pelea por Malvinas en Argentina desde 1833.
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4: El Programa de Educación Bilingüe Intercultural PEBI del Consejo Regional Indígena del Cauca CRIC invitan a las comunidades a participar de la 12ª Minga Regional de Semillas de Identidad, Autoridad y Defensa Territorial. Un espacio para encontrarnos, aprender, compartir saberes y fortalecer nuestro sistema educativo indígena propio CEIP. Durante estos 3 días caminaremos el territorio, fortaleceremos el gobierno propio, la identidad cultural, la autonomía, el cuidado de la madre tierra y el compromiso con la defensa de nuestros territorios, sembrando en nuestras semillas de vida los principios y valores que garantizan la pervivencia de nuestros pueblos. Este encuentro se estará realizando en el resguardo indígena de Pancitará, pueblo Yanacona, municipio de La Vega, Cauca, para los días 22, 23 y 24 de julio. En diálogos con Álvaro Willington Campo, coordinador político del PEBICRIC, manifestó que este escenario permitirá recoger todo el compartir y mostrar las vivencias que realizan cada uno de los territorios alrededor del ejercicio político organizativo, en el cual el sistema educativo propio ha jugado un papel fundamental que nos lleva a vivenciar los principios de unidad, tierra y cultura. Es por ello que se invita a encontrarnos y dar a conocer las diferentes muestras artísticas, como también presentación de las semillas de autoridad apostándole al liderazgo.
5: Invitamos a cada uno de ustedes que podamos llevar las diferentes muestras artísticas. Vamos a tener presentaciones de las semillas de autoridad como procesos de formación y apuesta del liderazgo, mantener el liderazgo de nuestra organización CRIC alrededor de la formación y el acompañamiento y la orientación a los niños y niñas en cada uno de los territorios. Es asimismo como vamos a tener las expresiones de nuestra música propia, la danza, la demostración de los productos que traen las instituciones educativas, las autoridades, las comunidades alrededor de las semillas propias, alrededor de la alimentación propia, alrededor de las plantas medicinales y asimismo la transformación. Son escenarios que nos permite compartir y retroalimentar el conocimiento en el cual nos conlleva pues a mantener y fortalecer nuestra identidad como pueblos.
4: Este encuentro permitirá realizar el avance de valoración del caminar desde el primer encuentro de Semillas de Autoridad hasta hoy, que se realiza el 12º encuentro regional, y analizar cómo se ha ido fortaleciendo la apuesta política desde el pilar fundamental como es la gobernabilidad.
5: Pues recogeremos procesos, recogeremos algunas reflexiones, recogeremos algunas recomendaciones para avanzar en lo que es la valoración de estos de este caminar del primer encuentro de Semillas de Identidad y Autoridad hasta hoy, que llevamos el 12º encuentro que se estará realizando, poder mirar en qué hemos avanzado, cómo hemos ido fortaleciendo esa apuesta política desde nuestro pilar fundamental alrededor de la organización, como es todo el caminar organizativo para mantener viva esa fuerza de liderazgo y de autoridad, de orientación y de cuidado, protección del territorio, el acompañamiento a los territorios en el marco de nuestros planes de vida. Entonces, este 12º encuentro nos permitirá también hacer ese punto de valoración y ver cómo hemos avanzado, cómo se ha ido fortaleciendo, y asimismo el ejercicio que el CEIP transversaliza, recoge procesos alrededor de ATEA, recoge alrededor de los procesos de CISPI, de CIAP. Cada uno de estos nos permite avanzar, seguir fortaleciendo y despertar el sentido de pertenencia en nuestros niños y niñas alrededor de los 11 pueblos que hoy conforman nuestra organización CRIC y las 138 autoridades.
4: El mayor Willington Campo da a conocer y también recomienda la participación en cuanto al clima en este territorio. La movilidad estará a cargo de cada una de las zonas de los equipos zonales.
5: El tema del transporte, la movilidad, estará a cargo de cada una de las zonas desde los equipos de educación zonal. Ya tienen definido el transporte. La salida será el día 21 desde sus territorios hacia el resguardo de Pancitará, y estaremos retornando nuevamente el día 24. Una agenda de 3 días de trabajo muy cargada de conversa, diálogo, donde los principales protagonistas encargados del desarrollo de esta agenda serán los niños y niñas Semillas de Autoridad de los territorios. También la recomendación es un clima bastante frío, entonces los que vayan a acompañar deben llevar ropa muy abrigada, buenas cobijas y pues que no vamos a sentir el frío en este territorio.
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4: Durante 2 días, el equipo de comunicaciones del CRIC, junto a las compañeras de Noise Radio, Colectivo Colombiano de Comunicación Alternativa y Radio Comunitaria, participó en un espacio de formación denominado Aeropagítica. Este encuentro fue una oportunidad para el aprendizaje, la experimentación y el intercambio de saberes orientados al fortalecimiento de nuestras prácticas de cuidado y protección en los entornos digitales. En ese sentido, se sigue tejiendo herramientas que nos permitan ejercer una comunicación más segura, consciente y saludable, fortaleciendo el caminar colectivo desde nuestros territorios. Stephanie López, quien fue la orientadora en esta capacitación, nos da a conocer sobre las orientaciones digitales al programa de comunicaciones CRIC.
6: Y estamos en un esfuerzo que es un esfuerzo mancomunado de varias organizaciones en Colombia, Colnodo, Qualita y otra organización internacional que nos están acompañando en unas formaciones a las que han denominado aeropagítica, que básicamente son espacios de formación, de aprendizaje, de experimentación y de fortalecimiento de nuestras formas de cuidarnos, de protegernos y de tener vidas más saludables en los entornos digitales, sobre todo desde el enfoque de nuestras organizaciones que defienden derechos humanos, que defienden la democracia y que defienden, pues, vivir bien, ¿no? También.
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4: En el resguardo indígena Páez de Quintana, territorio del pueblo Coconuco, zona centro, se llevó a cabo el sábado anterior el primer encuentro de la Asamblea Educativa en la Casa del Cabildo. En esta jornada, dinamizadores, mayores, estudiantes y demás participantes trabajaron en comisión para reflexionar y construir propuestas que fortalezcan la continuidad del sistema educativo propio intercultural CEIP. Así lo dio a conocer la coordinadora política local, Adriana Mariaca, quien mostró satisfacción por la amplia participación de la comunidad.
7: En esta asamblea es poder evaluar y proyectarnos como comunidad en nuestra educación propia, que sea una fortaleza para nuestro territorio. Entonces, hoy nos encontramos con mayores, mayoras, mujeres, semillas, jóvenes, dinamizadores, autoridades. La idea es que ojalá hoy este trabajo que se haga nos aporte en nuestro plan de vida, en nuestra proyección educativa.
4: Este espacio permitió aportar la retroalimentación y la consolidación de la ruta educativa que seguirá fortaleciendo la identidad, los saberes y la formación de las presentes y futuras generaciones de nuestros pueblos.
7: Nosotros como autoridades, pues autoridades que hemos sido, ¿qué estamos apoyando? ¿Cómo apoyamos este proceso? Otra pregunta que tenemos es, como comuneros, jóvenes, mujeres, padres, ¿qué tanto estamos aportando a la educación de nuestras semillas y de nuestra comunidad? Con estos encuentros, poder nosotros formar nuestras semillas, poder formar nuestros jóvenes para que ellos sean los que sigan fortaleciendo y que ya hay compañeros mayores que han pasado a otro espacio y se han ido como perdiendo esas enseñanzas de ellos. Entonces, ¿cuál es la intención ahora? Poder recopilar toda esa información, poderla transmitir a ellos y tratar, ojalá, nosotros estamos pensando en poder sacar folletos, videos, poderlos aprovechar en todos los espacios de orientación que hay.
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4: En el segundo encuentro del Camino para el Cuidado, Compartir y Protección de las Sabidurías y Conocimientos, nuestra organización avanzó en la consolidación de una propuesta regional que será socializada con la Consejería Mayor y los sistemas organizativos. Durante el espacio se definió realizar el tercer encuentro para afianzar la ruta operativa y el sistema de registro propio, un mandato desde el Congreso, desde el Consejo Regional Indígena del Cauca, orientado a proteger jurídicamente las publicaciones, obras, conocimientos y el patrimonio colectivo de los pueblos indígenas. El compañero Yamil Sánchez mantuvo este importante diálogo con uno de los mayores, que nos da a conocer sobre este importante encuentro de Camino para el Cuidado y Compartir y Protección de las Sabidurías y Conocimientos.
8: Eso lo encontramos con el compañero David del Programa de Educación Bilingüe y Cultural. Hoy hemos conversado acerca del cuidado, protección de los conocimientos ancestrales que viene liderando el Consejo Regional Indígena del Cauca para todos los pueblos indígenas. Coméntenos hoy en este encuentro cuáles fueron las conclusiones, cuáles son las tareas y cuáles son los pasos a seguir como movimiento indígena.
9: Bueno, un saludo para toda nuestra audiencia. Mi nombre es David Sánchez, coordinador del equipo de materiales educativos del resguardo indígena de Yaquibá, Polonas. De hoy nos encontramos en el segundo encuentro del cuido, compartir y protección de las sabidurías y conocimientos en articulación con los sistemas y los territorios de nuestra organización. En ese sentido, se pudo concluir lo siguiente. Primero, definir un tercer encuentro para la socialización, retroalimentación y consolidación final de la propuesta y estructura, para posteriormente hacer la socialización ante la Consejería Mayor del CRIC y las coordinaciones de los 5 sistemas de nuestra organización, para que posteriormente definamos la ruta operativa del camino, de cuál sería ese camino orientador y su consolidación. En ese sentido, pues, lo que se orienta desde el sistema de gobierno propio, en cabeza de la consejera Nini, orienta de que este proceso va a ser liderado por el sistema SIAP, donde será el equipo encargado de convocar, de recoger y consolidar, primero, una línea base de esa información, segundo, la orientación, y pues tercero también la valoración y el seguimiento, para que en estos 6 meses que quedan del periodo 2026 se deje una ruta y una valoración de cuánto sería el costo para la proyección de la operatividad ya a final del camino orientador, y también pues del sistema de registro propio, que se trabajará de manera paralela.
8: Esto viene desde un mandato y otros mandatos a nivel regional. Entonces, coméntenos cuáles eran esos mandatos, porque muchas veces no es solamente que surgió la idea desde hoy, sino que esto viene una orientación de los mismos mayores.
9: Así es, en el 17º Congreso de Puracé del 2025 se mandató algo muy puntual en el cuido, compartir y protección de las habilidades y conocimientos, que anteriormente se llamaba salvaguarda de habilidades y conocimientos, cambió justamente por orientación de nuestros mayores y mayoras y autoridades, donde primero nos menciona la conformación de un equipo regional conformado por cada uno de los sistemas, con conocimiento político, cultural, espiritual, pedagógico, técnico y jurídico, donde ayude a consolidar ese camino orientador, donde nos ayude y nos dé línea para el cuidado, compartir y protección de las habilidades y conocimientos. El siguiente, y también nos menciona que debía desarrollarse en un periodo de 6 meses. El otro mandato es la conformación del sistema de registro propio. Este sistema de registro propio lo que busca es registrar, proteger las publicaciones que se crean como organización indígena. Un ejemplo, los materiales educativos, las obras artísticas, los conocimientos tradicionales, el patrimonio cultural, productos, entre otros, donde no solo busca dar un certificado, sino que realmente jurídicamente cómo se blindaría esa información, qué se podría compartir y qué no se debería compartir.
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4: Un importante proyecto del tejido de comunicaciones ACINI, el tejido de educación que graba y visibiliza las canciones que nacen de los territorios del norte del Cauca, Chad Walakiwe, lleva 4 años sonando. Nace en los estudios de Radio Payumat, donde hacen parte comunicadores, técnicos de sonido y el hilo artístico para registrar cada canción. En esta cuarta temporada participan 8 agrupaciones hasta el momento. En esta temporada van 5 grabadas y faltan 3. Desde el tejido de comunicaciones Norte del Cauca, ACIN Radio Payumat, la compañera Luzdari Cuetia nos entrega el siguiente reporte.
10: Saludamos a toda la audiencia de las emisoras afiliadas a la red AMSIC. Desde el tejido de comunicación Radio Payumat les compartimos la siguiente información. En los estudios de Radio Payumat, tejido de comunicación, en articulación con el tejido de educación, continúan impulsando la música propia. Esto para visibilizar las expresiones musicales que nacen desde los territorios. Es así que Territorio Sonoro llega a su cuarta temporada. El primer capítulo de esta cuarta temporada será publicado a partir del 1 de agosto. Estará estrenando un nuevo episodio cada 15 días. Cada producción es resultado de un proceso de reproducción y grabación que busca ofrecer contenidos de calidad para ofrecer la circulación de la música que nace desde los territorios. La iniciativa también ha promovido la participación de artistas de distintas generaciones. En sus diferentes temporadas han hecho parte niños, niñas, jóvenes, adultos y mayores, con el fin de seguir ampliando este espacio para que más agrupaciones compartan su palabra y su música desde el norte del Cauca, Chambualaquihue. Al respecto, escuchemos a Juan David Anzola desde el hilo artístico, quien nos comparte más sobre esta cuarta temporada.
11: Saludar a toda la audiencia que se conecta a través de Radio Payumat. Territorio Sonoro es una iniciativa conjunta del tejido de comunicación y el tejido de educación para visibilizar los grupos musicales del norte del Cauca. Esto es muy importante. ¿Por qué? Porque no solamente estamos visibilizando grupos artísticos NASA, sino que también han pasado por este programa grupos afro, solistas, grupos mestizos, grupos de música campesina y diferentes apuestas musicales del norte del Cauca. Esta iniciativa ya va para su cuarto año, es la cuarta temporada de Territorio Sonoro. Hemos tenido la oportunidad de grabar 4 grupos. Hoy estamos grabando el quinto y nos quedan 3 más. 8 grupos anuales estamos grabando. Básicamente una vez al mes nos estamos reuniendo aquí en los estudios de grabación de Radio Payumas, aquí en la Yadwala. Y pues es un evento de casi todo el día grabando a las agrupaciones. Hemos tenido la oportunidad de recibir gente hoy de Jambaló, gente que viene de Toribío, viene también gente de el Plan de Vida Tzatzin y Kiwe, gente de Santander de Quilichao, de los consejos comunitarios, y estamos haciendo un trabajo bonito de poder mostrar artistas emergentes y darles espacio a estas agrupaciones. Por aquí vienen llegando precisamente para hacer la instalación de sonido. Es un trabajo conjunto que estamos haciendo con comunicación. Básicamente los dos equipos, el hilo artístico y el equipo de grabación de comunicaciones, se pone conjuntamente mano a mano para poder alegrar los territorios con la música no solo tradicional, sino la música que se gesta en esta región de Colombia, Luz.
10: Bien, Juan Anzola, estas canciones que se graban, mucha gente preguntará por dónde es buena, por las emisoras comunitarias o a través de la red social también se difunde estas canciones. ¿Por dónde se hace se escuchan estas melodías?
11: Muy bien, entonces esto se escucha a través de Radio Payuma, pero también se escucha a través de Facebook, a través de YouTube, y también están los reels de Instagram en las redes sociales del tejido de comunicación y el tejido de educación. Recuerden que está como tejido de comunicaciones ASIN en YouTube, y allí están todas las temporadas subidas. Primer capítulo va a salir el mes que viene. Esto se hace con una preproducción bastante larga. Entonces, primer capítulo, y cada 15 días lo vamos a tener a partir del 1 de agosto. Vamos a estar publicando cada 15 días un capítulo nuevo de Territorios Sonoros.
10: Bueno, en Territorios Sonoros, los músicos, los artistas, ¿solamente son adultos, jóvenes, o también participan niños?
11: Pues hemos tenido la oportunidad de hacer la grabación de prácticamente todas las edades. Hemos, desde, bueno, semillas muy chiquitas no hemos grabado en esta ocasión, pero sí se ha hecho en las otras temporadas. En esta hemos tenido pues la participación de gente desde los 12 años en adelante, y ya mayorcitos también de sus 60 años. Tenemos la intención de traer un grupo de mayores. Y ya copamos este año, el año que viene ya estamos programándonos. Imagínense cómo se está armando esto. A mitad de año ya estamos programando los que vienen para comienzos del año entrante. Claro que sí, hacemos la invitación a toda la gente a que esté muy pendiente a partir del 1 de agosto y que nos sigan y nos vean a través de redes sociales, para que vean o nos escuchen a través de la radio, para que estemos en sintonía con las músicas del bello norte del Cauca.
4: Nos quedamos con la compañera Luz Dari Cuetia, porque nos contará que en el punto de liberación de la Madre Tierra, en el territorio Silia La Calera, Plan de Vida Unidad Paez, se desarrolló el cuarto encuentro de formación política con la participación de más de 70 compañeras y compañeros liberadores. El proceso de formación tuvo como propósito analizar el contexto actual que enfrentan los procesos organizativos y territoriales, reflexionar sobre los desafíos que existen para continuar y fortalecer el liderazgo comunitario.
10: Componente político GRIC desarrolló cuarto encuentro de formación política a liberadores de la Madre Tierra en el territorio de Silia La Calera, entre los días 16 y 17 de julio, en el punto de liberación de la Madre Tierra, Umaquihue, en el territorio de Silia La Calera. Plan de Vida Unidad Paez desarrolló el cuarto encuentro de formación política con la participación de más de 70 liberadores y liberadoras de Umaquihue. Y en este proceso de formación tuvo como objetivo analizar el contexto actual que enfrentan los procesos organizativos y territoriales. Asimismo, con el fin de hacer reflexiones, análisis sobre los desafíos que existen para continuar defendiendo a Umaquihue y fortalecer el liderazgo comunitario. Al respecto, escuchemos a uno de los mayores en este proceso de liberación de la Madre Tierra, en entrevista con Fray Aníbal Pazú.
12: Hacemos parte del proceso de autonomía territorial. Estamos llevando una serie de procesos, teniendo en cuenta que últimamente pues se habla de muchas cosas dentro del resguardo, ¿no? Ahí tenemos problemas en cuanto a las fallas geológicas. Muchas de las veredas están siendo afectadas por el cambio climático, el fenómeno del Niño, y esto ha llevado a que la población sea bastante afectada, ¿no? Teniendo en cuenta esta parte, el resguardo ha tomado una iniciativa y es ubicar parte de la población que se encuentra en estos espacios de fallas geológicas, ubicarlas en algunas fincas comunitarias. Tenemos aquí la finca comunitaria Las Palmas, finca comunitaria de Florida y otra finca comunitaria en el municipio de Corinto. Hemos ubicado algunas familias allá en estos sectores, pero no ha sido como suficiente para mitigar el problema que tenemos en cuanto al empleo del mismo trabajo en la parte agrícola. Y todo esto ha sido muy complejo, ¿no? Y esto ha llevado a que algunos mayores del resguardo pues hayan tomado una decisión. Esta decisión está marcada en la plataforma de lucha del CRIC, que es el primer punto, que es la recuperación de las tierras, ¿no? Teniendo en cuenta esta estructura que tenemos, pues se inició un ejercicio, y ese ejercicio es hacer un proceso de liberación de la Madre Tierra en la zona plana del municipio, ya que esta zona, pues las fincas, las haciendas, pues han sido de nuestros mayores, de nuestros ancestros, ¿no? Cuentan los mayores que ellos eran dueños de todo este territorio y ellos pues prácticamente lo perdieron por la guerra de los mil días, la lucha entre liberales y conservadores. Ya esto los ha llevado a que se replegaran hacia las montañas, ¿no? Donde hoy en día es el resguardo indígena. Entonces, pues eso le puedo contar en este proceso de acá, del resguardo indígena de la Silia La Calera, el municipio de Miranda.
13: ¿Cuántos años llegan también aquí en este sitio y cuáles son las familias?
12: Aquí llevamos aproximadamente 4 años. Ha sido un trabajo que se empieza organizadamente con 300 familias del resguardo. 300 familias que apoyaron la decisión, como lo decía, de hacer efectivo el primer punto de la plataforma del CRIC, liberar la Madre Tierra, liberarla de ese cultivo, como es la el monocultivo de la caña. Es un trabajo que se empezó con la tumba de la caña cada 8 días. Fue muy difícil, muy complejo. Hubieron enfrentamientos entre la seguridad privada, la industria, Incauca, Central Castilla. También tuvimos con la comunidad afro también. Todo esto, pues, hasta el momento también tuvimos mayor, que ya en la actualidad no está, producto de este trabajo que se viene haciendo.
10: Sobre el proceso de la liberación de Umaquiwa en el punto de Cañafístolo, están en un proceso de negociación y en conversa con la comunidad afro, el cual han tenido un avance bastante importante, donde les ha permitido avanzar. Seguimos escuchando al mayor liberador.
12: Estamos aquí en lo que es Cañafístolo, en un proceso de negociación. En unas conversas también con la comunidad afro logramos llegar a un acuerdo. Ese acuerdo nos ha permitido avanzar en lo que es la oferta esa de la finca. En la actualidad, pues, llevamos bastante avanzado este proceso. Se esperaba de que antes de que terminara este gobierno se diera la entrega y compra de la finca, ¿no? Estamos a esperas de esa decisión, pues estamos como en el último mes. Entonces, pues se viene haciendo un trabajo con lo que son las autoridades y con el abogado de la familia que hace parte de la finca Cañafístolo, o sea, los propietarios. Ellos, pues, manifiestan que venden, que están dispuestos a aceptar la propuesta del gobierno. Entonces, por esa parte se nos han facilitado las cosas. Pues esperamos que las cosas se den y, pues, que llegue a feliz término, y si no se dan, pues ahí nos tocaría ya mirar otras alternativas.
13: Familias que siembran en ese lugar, ¿qué han venido sembrando para el sustento de ustedes mismos?
12: Aquí en la finca Cañafístolo, pues las familias están implementando en la parte agrícola, cultivo del plátano principalmente, la yuca, algunos frutales como papaya, algunos productos transitorios como cebolla, maíz, frijol, zapallo. En la parte agropecuaria tenemos ovejos, cerdos, peces y también ganado. Estos son como las unidades productivas que estamos implementando en este momento.
13: He llamado a la comunidad de aquí a estar firme, pero llamado también a las demás comunidades.
12: Para la comunidad que aún no se ha integrado a este proceso, como lo manifestaba antes, inconvenientes bastante graves en la parte alta, ¿no? Las fallas geológicas, la misma ley segunda de que se cultive, la misma ley de páramos. Eso ha hecho de que ya no se pueda cultivar las tierras que tenemos en la parte alta. Entonces, pues en el momento lo que se manifiesta desde los procesos de liberación es que se mantenga en resistencia, que se avance en lo que se tiene planteado. Puede ver, hay muchas familias y hogares nuevos que se han formado y pues prácticamente no tienen dónde trabajar, ¿no? Ya no alcanza la tierra y pues muchos han emigrado a la ciudad. Identidad cultural y se siga manteniendo como pueblo para pervivir en el tiempo.
10: Desde el tejido de comunicación Radio Payumat, quien les compartió la información, Luz Daricuetia, comunicadora NASA.
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4: Las semillas de autoridad del territorio San Lorenzo de Caldono realizaron recorrido territorial en las 26 sedes educativas con el fin de adquirir conocimiento y sabiduría de los mayores y poder así transmitir la sabiduría de generación en generación. Desde la emisora Usual Nazayuba Estéreo, Hernán Darío Biscué nos amplía más la información.
14: Cordial saludo para todos los oyentes del informativo Red AmpSic. Hoy nos encontramos aquí en el territorio San Lorenzo de Caldono, donde realizan las 26 sedes educativas un recorrido territorial, y aquí tenemos un compañero que es dinamizador orientador. Bienvenido, compártenos cuál es el propósito de este recorrido territorial con los jóvenes de nuestro territorio San Lorenzo.
15: Bueno, entonces a toda la comunidad que nos escucha estos medios. Bueno, entonces hoy día martes 14 de julio estamos haciendo una pedagogía a la madre tierra con los estudiantes de 26 sedes del resguardo indígena de Usual Champ. Bueno, pues entonces, como decimos, pues, decimos que hay que hacer recorridos territoriales, hacer conocer los límites, los resguardos, las sedes educativas, la comunidad. Entonces, estas salidas pedagógicas son muy importantes y a la vez los estudiantes aprenden mucho, se relacionan con la madre tierra, se relacionan con otras comunidades, y entonces este camino es muy importante. Esa es la educación propia que venimos hablando tanto. Entonces, pues algunas de esos, pues las salidas pedagógicas son muy importantes, que se programan las autoridades, los puyexas. Entonces, pues como dinamizador también uno se siente orgullo de ver esas estrategias. Como decíamos antes, que la educación no solamente debe ser en cuatro paredes, con tablero y marcador, sino que el aprendizaje es natural, leyendo la naturaleza, hacer nuevas descripciones, explorar. Eso hay que enseñar a la niñez de hoy para que el futuro de ellos haya más comprensión, haya más relacionamiento para potenciar nuestra cultura indígena nace. Entonces, pues esa es la programación que estamos haciendo en el día de hoy con todas las autoridades que han hecho posible este camino, el andar.
14: Bueno, este es el recorrido territorial que realizan en el día de hoy aquí en el resguardo indígena San Lorenzo de Caldono, con el fin de seguir fortaleciendo el conocimiento hacia un futuro para nuestros niños, donde participan los estudiantes de las 26 veredas del resguardo San Lorenzo. Y esta es la información que compartimos desde Caldono, emisora Usual Nazayuga Estéreo, comunicador Hernán Darío Piscue Huetoto.
4: Con 300 niños de los semilleros de autoridad de la zona norte del Cauca, visitaron los espacios de vida de

0: estamos acompañados del mayor Salvador, que se encuentra por acá. Les damos la bienvenida para que nos cuente cuál es la importancia, por qué están haciendo su recorrido los semilleros de la autoridad de la zona norte del departamento del Cauca.
1: Son estudiantes de zona norte, vinieron a visitar acá en este espacio. Pues estos espacios son para recibir, o sea, la fuerza, protección. Entonces yo creo que miraron acá, ¿no? Entonces ellos, como dijeron que son como 300 más, entonces pues acá ya todos, o sea, pasaron en esta, en estos espacios, o sea, el agua ayuda mucho, ¿no? Como, o sea, como protección, también un, o sea, limpia, ¿no? O sea, como para uno cuando anda enfermo, uno cuando así. Entonces eso lo ayuda, pues, a estos espacios. Entonces en eso estamos. Y pues acá pues llega mucha gente, ¿no?, a pedir, recibir la fuerza, protección así. Entonces acá nosotros trabajamos acá, ¿no? O sea, la casa, la primera casa es la casa del mayor Arco, ¿no? Esta es la casa de la mayora. Está lo mismo, o sea, el agua, el mayor, la mayora, ¿no? Entonces está, este está simbolizado así, como acá los mayores espirituales pidieron estos espacios, ¿no? Porque anteriormente, o sea, estas quebradas eran como bravo, ¿no? Pues no, nadie entraba, pero ya cuando nosotros hicimos este proceso, acá se hizo las ofrendas, lo que ellos piden, toca estar ofrendando. Así entonces estamos aquí, yendo pues bien. Entonces eso, esta parte lo dejo aquí.
0: Esta es la información que les entregamos desde la emisora Usual Nasayú Estéreo 93.9. José Hermes, con mucho gusto para los oyentes de...
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3: El Comité de Cultura y Cabildo Vigencia 2026 del Resguardo Indígena de Caquiona, municipio de Almaguer, Cauca, realizaron encuentro con sabedores ancestrales de chirimía y danza tradicional. Desde la emisora Yanacona Estéreo, Wilmer Jiménez nos entrega más información.
4: Un cordial saludo a todos los oyentes de las emisoras filiales a la red ANSID. ¿Qué tal? Esta es la información para el día de hoy. En el Resguardo Indígena Ancestral Yanacona de Caquiona, municipio de Almaguer, Cauca, el Comité de Cultura y Cabildo Vigencia 2026 realizó un encuentro con sabedores ancestrales de chirimía y danza tradicional, donde la participación fue muy activa entre niños, jóvenes y adultos mayores, para así compartir sus experiencias culturales. Magali Quinayas es quien hace parte del Comité de Cultura y nos da a conocer cuál es el objetivo del evento.
5: Pasaba a comentarles por aquí pues del encuentro Diálogo de Saberes y Sabedurías del Resguardo Indígena de Caquiona, organizado pues el grupo cultural Taquiri Guairamanta del Resguardo de Caquiona y en articulación también con el convenio 1811 del programa de educación del pueblo Yanacona y del Consejo Regional Indígena del Cauca, CRIC. Bueno, este encuentro o este espacio tuvo dos objetivos muy importantes. Primero, pues un ejercicio de formación y el otro, pues de continuar fortaleciendo los procesos que ya vienen, se vienen dinamizando en cada una de las 17 veredas del territorio de Caquiona. En el marco de la formación, pues se contó con una tallerista del Resguardo Indígena de Huachicono, Guaira Tintinago, una joven que viene caminando con el proceso de los jóvenes del pueblo Yanacuna, quien participó de este espacio un poco comentando su experiencia como danzante de la música tradicional, pero también como danzante de los ritmos andinos. Dentro de la música tradicional de chirimía está la danza tradicional, quien pues hizo un taller muy básico con los niños, jóvenes, adultos y adultos mayores que hacen parte de estos lenguajes y que los vienen trabajando. Entonces la compañera dio unas pautas, algunos conceptos y algunas formas de cómo el pueblo Yanacuna representa mediante la danza tradicional las vivencias del diario vivir que tienen las familias y las

0: del Colegio Anacona. Otro espacio fue el taller de danza andina, que es aquí donde ya entonces se vinculan otros ritmos que les llama la atención un poco más a la niñez y a la juventud, porque nos invita a explorar más allá de nuestro territorio. Los ritmos andinos nos invitan a viajar en el mapa de Lapchayala. Entonces son ritmos andinos que caminan desde el país de Chile, Bolivia, Perú, Ecuador, Colombia. Son ritmos andinos que viajan por la cordillera de los Andes. Entonces por eso se llaman ritmos andinos. Dentro de ellos pues el tinku, el caporal, el huayno, el sanjuanito, y los ritmos colombianos, como son los ritmos más que todo campesinos, ¿no? Y afrocolombianos. Entonces la compañera pues dio a conocer un poco estos ritmos de manera práctica, pero también un poco conceptual, en la cual pues invita, aparte de los niños y jóvenes, a comprender estos ritmos, pero también los cambios que se vienen dando culturales, ¿no? Antes se danzaba solo danza tradicional, ahora se vinculan también otros ritmos andinos, pero también urbanos. Eso también estuvo dentro del propósito de la formación, la construcción de instrumentos musicales de la chirimía tradicional de nuestro territorio, en la cual un maestro sabedor de acá de la comunidad de Caquiona, Fabio Omen, fue quien dinamizó este taller, ya que él es el maestro, digamos que único, que digamos es el que se dedica a hacer la construcción de estos instrumentos, cómo se construye una flauta, cómo se construye una tambora, una caja, unas maracas, una charrasca, y todo esto, cómo se han venido manejando pues los tiempos, las lunas, las maderas, las herramientas de adecuar estos instrumentos. Entonces todo eso lo conocimos pues ayer en el marco del diálogo de saberes, y pues agradecerle a este gran maestro por el arte que él hace y por mantener ese legado de los mayores y sostenerlo, mantenerlo en el tiempo y en el espacio hasta este momento. Eso se cerraría hasta ahí. Y pues esto en complemento con el segundo propósito, que esto permite pues fortalecer los procesos que ya vienen dinamizando los grupos de chirimía de las 17 veredas, y asimismo los grupos de danza, que vienen ya pues trabajando varios años, en la cual pues vienen representando todo lo que tiene que ver con danza tradicional y las vivencias, ¿no? Entonces hablamos de la danza del cuy, la danza del maíz, la danza de la minga, del trueque, y así sucesivamente todas las vivencias culturales, pedagógicas, espirituales que nosotros tenemos como Caquiona. Este espacio pues finalmente cumple con el objetivo pues grande, que es continuar fortaleciendo la cultura, los usos y costumbres de nuestro resguardo de Caquiona, para mantenernos pues en el tiempo y en el espacio de nuestra cosmovivencia, y pues y que este legado continúe desde los mayores, los adultos, los jóvenes y los niños. Por eso estas actividades que ha organizado el Grupo Cultural Taquirigo Iramanta, vinculando también un poco el 18-11 del programa de educación, son muy importantes, y esperar pues que la demás comunidad, niños, jóvenes, adultos, se empiecen a vincular dentro de esos procesos que ya vienen caminando al interior de sus veredas, que se sigan enamorando de estos procesos, porque eso es lo que nos permite identificarnos, sostener una identidad yanacuna, y pues mantenernos no solamente como un territorio lleno de cultura, sino también de manera política, por el hecho de tener unas formas especiales de organización. Eso es, agradecer a la emisora de Anacon Estéreo por compartir, por transmitir estas actividades, estos eventos que se hacen en pro de continuar pues fortaleciendo nuestra identidad, nuestra autonomía y nuestra cultura de nuestro resguardo de Caquiona.
1: Esta fue la información para el informativo regional ANSID desde Almaguer Macizo Colombiano. Les informó Wilmer Jiménez del colectivo de radio emisora Yanacona Estéreo.
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3: 55 Encuentros de Memoria Histórica Indígena del Consejo Regional Indígena del Cauca Creek en el territorio de Yaquibá, municipio de Inzá, Cauca, se realizó los días 15 y 16 de julio, un espacio de reflexión, diálogo e intercambio de saberes, coordinado por el Centro de Documentación Indígena José María Ulcué. Desde el proceso de comunicaciones Voces de Nuestra Tierra en Jambaló, la compañera María Giovanna Pachú nos amplía más esta información.
4: Saludos a los diferentes colectivos que hacen parte de la REAMSIC. Esta es la información que les compartimos desde el proceso de comunicaciones Voces de Nuestra Tierra de Plan de Vida Proyecto Global. Cuarto Encuentro de Memoria Histórica Indígena CRIC se realizó en el territorio de Yaquibá, municipio de Inzá, Cauca. Este espacio del Cuarto Encuentro de Memoria Histórica Indígena fue un espacio de reflexión, diálogo e intercambio de saberes coordinado por el Centro de Documentación Indígena José María Ulcué. Durante este espacio, la red de saberes originarios Estela Ramírez compartió experiencias y aportes al trabajo de recuperación, fortalecimiento y preservación de la memoria histórica de los pueblos indígenas, contribuyendo a mantener vivo el legado y el caminar de las mayoras y mayores. Como territorio de Jambaló, se contó con la participación de un grupo de personas quienes estuvieron con compartiendo algunos libros plasmados de las historias de nuestros mayores y mayoras. Escuchemos lo que nos comparte Neider Quilindo, dinamizador del Centro de Documentación Indígena José María Ulcué, sobre este evento realizado los días 15 y 16 de julio.
5: Un saludo muy especial para nuestra emisora comunitaria Voces de Nuestra Tierra del municipio y resguardo indígena de Jambaló, quien les saluda, Neider Quilindo Sánchez. Soy del pueblo Pulindara. En estos momentos, como dinamizador del Centro de Documentación Indígena José María Ulcué de nuestra Universidad Autónoma Indígena Intercultural Wayne Creek, en estos momentos acá desde el territorio de Yaquibá, en la vereda La Milagrosa, en donde estamos en estos momentos desarrollando el cuarto encuentro de memoria histórica indígena de nuestro espacio pedagógico Centro de Documentación, el cual se ha venido realizando ya año tras año desde el 2022 en diferentes territorios. Un poco de lo que puedo contar de lo que es este evento que se realiza ya por cuarta vez es de resaltar, de recalcar la importancia de la unidad de los territorios de los diferentes pueblos. Nosotros, como dinámica pedagógica y política, hemos venido tratando de trabajar en el marco de la unidad, uno de nuestros principios organizativos, para poder llevar a cada uno de los territorios el compartir de la memoria histórica de cada uno de los territorios que nos vienen acompañando en estos procesos y que se ha podido venir fortaleciendo. Una vez que nosotros vamos a territorio, articulamos esfuerzos dentro de lo que tiene que ver con las diferentes dinámicas que se llevan en las diferentes comunidades, y lo que buscamos es poder conocer la historia, concentrar la información, no solamente física en nuestro espacio pedagógico en el cual hoy cuenta nuestra universidad en la ciudad de Popayán, sino poderlas conocer, pero poderlas llevar a los territorios a través de la voz de los mismos mayores quienes han vivido estos diferentes acontecimientos y que han hecho en lo posible el compartir en estos escenarios pedagógicos como el que estamos desarrollando en estos momentos, pero también compartir un poco en escenarios políticos lo que ha sido esa vivencia de los diferentes territorios. esta es la cuarta edición de este encuentro que realizamos en el territorio de Yaquibá, INSAM, facilitando un poco la articulación de un proceso que nosotros venimos realizando desde el 2020, que llamamos inicialmente Red de Centros de Documentación. Hoy ya lo tenemos llamado, o lo denominamos, Red de Saberes Originarios Estela Ramírez, en honor a nuestra compañera Irma Estela Ramírez del pueblo Inga, quien estuvo acompañando el proceso desde sus inicios, desde allá desde 1991, 15 de julio, estaba conmemorando sus 35 años ya de dinámica y de camino comunitario de entre los diferentes territorios. Esto básicamente como principal apuesta pedagógica, pero también política de nuestra organización a nivel local, zonal, regional, pero también a nivel nacional, donde también contamos con un espacio pedagógico ya en la actualidad en la ciudad de Bogotá y que también está dinamizando este mismo ejercicio, ya desde un contexto y desde un panorama ya más amplio, que es el nacional, donde se comparte todo el ejercicio de nuestros territorios indígenas y que ha sido muy, muy bien recibido y atractivo para las diferentes instituciones universitarias en la ciudad de Bogotá, de las diferentes universidades, quienes ya conocen nuestro espacio y quienes se han acercado a revisar nuestras publicaciones, el material con el que nosotros contamos, de los diferentes procesos que se llevan en territorio. Y esa ha sido nuestra principal función, nuestro principal ejercicio, el de recopilar la información, el de andar en territorio, conocer las experiencias, pero también compartirlas y difundirlas, ya sea por espacios de conversa, de diálogo, pero también a través de material pedagógico como libros, cartillas. Pues estaremos haciendo entrega a unos de esos espacios pedagógicos que nos acompañan y estaremos posteriormente pues dando el cierre a nuestro cuarto encuentro con la conmemoración a la compañera Estela, los 35 años integrando aquí a la comunidad por medio de un brindis y dándole también el agradecimiento pues, a los territorios que han venido a acompañarnos y a la autoridad que nos ha recibido aquí de la mejor manera en este territorio.
4: Quien les informó para la REAMSIC, María Giovanna Pachú, desde el proceso de comunicaciones Voces de Nuestra Tierra, Plan de Vida Proyecto Global de Jambalú.
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3: Desde la comunidad indígena de Río Blanco, Sotaná, se preparan para el 12º Encuentro Regional de Semillas de Identidad. Desde el programa de educación de esta localidad, nos hablas sobre el trabajo que se viene realizando en cuanto al Encuentro de Semillas de Identidad en Pancitará y también lo relacionado con los eventos que se estarán realizando en los próximos meses. Desde la emisora radio comunitaria Yanacona Estéreo, William Obando nos da más detalles sobre esta importante jornada.
6: El saludo muy especial en este momento para cada uno de los oyentes de la Red AMSIC. Tenemos una de las invitadas especiales para que nos haga el favor y nos regale primeramente su nombre.
7: Kenya Macías, coordinadora de educación desde el componente pedagógico cultural.
6: Coméntenos un poco sobre la actividad que viene realizando su equipo de trabajo en esta semana en la comunidad de Río Blanco.
7: Sí, hoy nos encontramos en la comunidad de Río Blanco desde el Consejo Educativo Territorio de Yanacona, SETI, desde el pueblo Yanacona, en cabeza de nuestro gobernador, el profesor Ilmo, y toda su directiva. Venimos avanzando en seguir fortaleciendo los procesos de educación a nivel interno en cada uno de los territorios. Esta semana hemos estado haciendo un acompañamiento a los procesos que están proyectados para poder fortalecer de una u otra forma desde la parte pedagógica y política en cada uno de ellos, en cada una de las veredas. Asimismo, también venimos acompañando espacios propios de la educación en los establecimientos educativos, en este caso la sede de La Floresta, la cual ha venido avanzando en fortalecer la educación propia, en seguir tejiendo entre la educación propia y la educación occidental, como también se lo llama, y cómo estas dos son importantes para cada una de nuestras semillas. Asimismo, extendiendo la invitación de la posesión de semillas de autoridad y defensa territorial en el territorio de Pancitará, que va a ser el 22, 23 y 24, en la cual nos vamos a encontrar como territorios en el marco del CRIC, de la parte regional, para la posesión simbólica de todas nuestras semillas, donde vamos a tener la participación de los 11 pueblos. Entonces hemos estado en el compartir de la palabra, el seguir construyendo y seguir fortaleciendo cada uno de los procesos desde educación y sobre todo también seguir compartiendo y visibilizando estas dinámicas internas.
6: En el tema de posesión de semillas de vida que se va a realizar en Pancitará, ¿qué se tiene programado durante los 3 días?
7: La posesión de semillas de autoridad y defensa territorial se viene en el marco de los establecimientos educativos. Estos 3 días van a estar, se los vamos a encontrar en el territorio de Pancitará el 22 como una jornada de llegada, de arribo de todos los territorios, de los 11 pueblos y zonas de el CRIC, y en el día 23 vamos a tener una metodología desde la parte cultural, desde la visibilización de los procesos, economías propias, artesanías, todas esas manifestaciones culturales que se vienen desarrollando en los territorios. También en la noche tendremos las muestras culturales que se vienen desarrollando asimismo pues en los territorios, interactuando y sobre todo aprendiendo entre las diferentes expresiones culturales. El día 23 va a ser la posesión simbólica ya como tal de todas nuestras semillas de autoridad, de los establecimientos educativos, las escuelas, las instituciones, acompañados de sus autoridades, de los territorios, de los directivos docentes, directivos pedagógicos, de los equipos regional, del equipo zonal y de los equipos locales de educación. Y el 23 pues ya cada uno hará su recorrido nuevamente a su territorio.
6: ¿Hay actividades que se van a realizar próximamente en el mes de agosto o en septiembre? Háblenos un poco sobre esas actividades que se tienen pendientes en el tema educativo.
7: Sí, también extendemos una invitación para Sara Raimi, que se va a desarrollar el 10 y 11 en territorio del Moral. Sara Raimi es una fiesta andina que se desarrolla en el pueblo Yanacona y es una de las fiestas simbólicas también para nosotros desde el maíz. Entonces, el 10 y 11 de septiembre nos vamos a encontrar en el Moral, donde vamos a estar visibilizando también los procesos, pero ya esto va a ser de una manera como pueblo Yanacona. Entonces estaremos con la participación de los territorios y de sus establecimientos educativos también, quienes han venido haciendo o tejiendo la educación propia desde los procesos internos, articulando comunidad e institución. Y también tenemos juegos tradicionales, 1 y 2 de octubre, que va a ser una vivencia de todos los juegos que han venido dinamizando nuestros mayores en cada uno de los territorios. Entonces también vamos a tener esta participación desde las mismas comunidades, donde vamos a visibilizar los juegos tradicionales, como por ejemplo la cacha, también vamos a tener tejo y otros juegos que ya se estarán compartiendo mediante las redes sociales desde las diferentes plataformas, y también haciendo la convocatoria para que todos participen de una manera activa.
8: Esta es la información que presentamos desde nuestra emisora Radio Comunitaria Yanacona. Les habló para ustedes William Obando, deseando que tengan ustedes un resto de día muy feliz.
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3: La mayor Aida Quilcué ratificó la postura de posesión que asumirá el movimiento indígena frente al gobierno del presidente electo Abelardo de la Espriella. Durante su intervención en una entrevista con la W, la representante de la Cámara fue enfática en señalar que su bancada no está dispuesta a acatar disposiciones que a su juicio vulneren la constitución política a los derechos fundamentales. La desobediencia civil no es un capricho, afirmó la excandidata vicepresidencial, recordando que esta herramienta de resistencia ha sido utilizada históricamente por las comunidades para proteger sus derechos.
9: Nosotros, sobre todo yo como proceso del movimiento indígena y social, nosotros hemos venido de la desobediencia civil. Yo quería decirle al país, nosotros no somos simplemente una presencia caprichosa de unas movilizaciones. Yo creo que a nosotros nos vulneraron muchos derechos, y en alguna ocasión me recuerdo en el 2007 hicimos una sesión con todos los pueblos indígenas del país en desobediencia civil por el desconocimiento de muchos derechos que en ese entonces se hicieron, y lo vamos a hacer claro que sí, porque nosotros no vamos a obedecer órdenes que violen la constitución política y sobre todo que vayan en unos derechos y que vulneren a un sector del país importante también, y vamos a defender con todas las fuerzas que tengamos para mucha gente que aún espera esa esperanza del país frente a sus derechos, frente a lo que hemos caminado y frente a la presencia viva de lo que estamos hasta el momento, y esa será nuestra desobediencia civil.
3: Asimismo cuestionó el discurso discurso del mandatario entrante, donde estas posturas siembran odio, racismo y exclusión, además de representar una amenaza para la paz y los derechos territoriales de las comunidades étnicas.
9: Yo diría en las dos cosas, tanto el fraude como el discurso, como no el discurso, sino las propuestas que él ha puesto sobre la mesa. Ahora, estoy de acuerdo que hay 13 millones, perdón, hay una mitad de los colombianos que apoyaron esta otra propuesta, pero también hay otros colombianos y un gobierno elegido, si es que está elegido, tiene que gobernar es para el país, pero lo que veo es que este señor viene sembrando mucho odio, mucho racismo, mucha exclusión, mucho desconocimiento de los derechos, y eso sí nos parece grave, porque no va a gobernar, si es que va a gobernar, por esos ciudadanos que lo eligieron, y nosotros también somos un sector importante ahora.
3: Asimismo manifestó que la organización indígena permanece abierto al diálogo, a la construcción de un gran acuerdo nacional, siempre que este se fundamente en el respeto de la legalidad y los acuerdos sociales persistentes.
9: Eso que se llama el gran acuerdo nacional, como lo hizo el presidente Petro. Entonces hemos estado, y lo dijimos el día de nuestra intervención, que estaríamos muy dispuestos a conversar sobre los temas, porque yo creo que Colombia lo que no puede renunciar es al diálogo y a llegar a unos acuerdos importantes para el país, y que no sea lo que estamos viviendo hoy. Pero bueno, nosotros estamos listos para lo que corresponda, porque también venimos de la lucha por los derechos, así es de que esta vez no va a ser la excepción.
3: Asimismo, resaltó la trayectoria política y la legitimidad de la votación obtenida en las urnas, rechazando las críticas de sectores que cuestionaron su papel como fórmula vicepresidencial de Iván Cepeda.
9: Yo quiero decirle al país, yo no le resté fue a los racistas, a los clasistas que me han agredido todos los días, y eso se llama la gente que aún no entiende que en Colombia existe una diversidad. Pero a quienes realmente reconocieron mi presencia, pero más allá de eso, hemos venido construyendo esa inclusión diversa. Puedo decir que esa votación también ha sido súper importante, porque tuvo que ver también la votación masiva del suroccidente colombiano. Así es de que yo creo que es bueno mirar cifras de la presencia de mi candidatura como vicepresidenta, pero también la presencia de Iván, que ha sido súper importante. Pero además, más allá de eso, es que hay mucha gente, o la mitad del país, tiene la esperanza de que este país cambie.
3: Concluyó que su presencia en el escenario político es un reflejo de la diversidad del país y una respuesta necesaria ante los sectores que aún mantienen posturas excluyentes.
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3: El senador Iván Cepeda aseguró que el pacto histórico se opondrá a cualquier iniciativa del gobierno del presidente electo Abelardo de la Espriella que busque desmontar el acuerdo de paz firmado en el 2016 o modificar su estructura institucional. Durante uno de los pronunciamientos de Iván Cepeda, afirmó que un eventual intento de eliminar figuras como la Oficina del Alto Comisionado para la Paz o de desconocer los compromisos adquiridos en el acuerdo sería contrario a la Constitución. En ese contexto, señaló que de presentarse ese escenario, la colectividad respondería mediante mecanismos de oposición y movilización. Si intentan acabar con el acuerdo de paz, nos vamos a rebelar porque es inconstitucional.
10: Defenderemos la constitución política, la soberanía nacional, los derechos del pueblo colombiano, las conquistas sociales, la democracia a través del debate parlamentario, el control político, la acción judicial, la movilización civil pacífica y también, por supuesto, acciones de desobediencia y no cooperación como parte de la desobediencia civil.
3: Aunque reiteró sus diferencias con el gobierno entrante, Iván Cepeda indicó que el pacto histórico mantendrá abiertos los canales de diálogo en el Congreso con las distintas fuerzas políticas para buscar acuerdos en temas legislativos y garantizar la participación de las minorías en las mesas directivas. Finalmente, concluyó diciendo que no asistirá a la posesión de Abelardo de la Espriella.
10: Por todas estas circunstancias, anunció que no asistiré al acto de posesión de Abelardo de la Espriella, sea donde sea, y que oportunamente le anunciaré a la opinión pública qué tipo de acciones pacíficas desarrollaré el día 7 de agosto.
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3: Una familia que pelea por Malvinas desde 1833. Paula Bernet llevó el reclamo argentino por Malvinas al Comité de Descolonización de la ONU.
11: Se establecieron en las islas y no llegaron a las islas como una presencia transitoria. Viajaron para quedarse. Fueron con sus hijos y llevaron consigo los objetos de una vida entera. Allí intentaron construir un hogar en condiciones difíciles. Bernet trabajó duro, hizo grandes esfuerzos con la intención de desarrollar una comunidad. Desarrolló actividades económicas y ejerció la autoridad conferida por el gobierno argentino. Lo hacía con la expectativa de permanecer, de construir un futuro y de ver crecer allí a las generaciones futuras. Esa historia fue abruptamente interrumpida en 1833, cuando la población argentina fue desalojada por la fuerza. Desde entonces, el reclamo argentino ha sido constante. Lo ha sido para el Estado y también para las familias que, como la mía, vieron truncado un proyecto de vida. Mi padre ha intervenido en este comité en reiteradas ocasiones y ahora soy yo quien toma la palabra. Y si esta controversia no se resuelve, vendrán mis hijos.
3: Abogada, docente y tataranieta de Luis Bernet, último gobernador argentino en las islas, recordó la historia de su familia en las islas hasta la usurpación británica de 1833.
12: La Argentina tiene títulos de soberanía sobre las Islas Malvinas porque... Nosotros sucedimos a la corona española en los derechos sobre el territorio. Las Malvinas eran parte integrante de la gobernación de Buenos Aires por una real cédula de 1771 más o menos. Y cuando nosotros nos independizamos, sí, a raíz del principio de uti possidetis iuris, los territorios que eran parte de la colonia, sí, pasaron a ser parte de las Provincias Unidas del Río de la Plata. Entonces, las Malvinas estaban dentro de los territorios que correspondían, ¿no?, a el territorio que hoy es de la República Argentina.
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3: De esta manera hemos llegado a la parte final del informativo regional AMSIC. Agradecimientos a los territorios y sectores sociales por permitir llegar hasta sus hogares. Hemos estado bajo la orientación del Consejo Regional Indígena del Cauca CRIC, coordinación del programa de comunicaciones Diana Collazos, coordinación general de la red AMSIC, Yamil Sánchez. Ante ustedes, Uber Adolfo Campo, comunicador del territorio indígena de Quintana, zona centro. Muchas gracias por la sintonía.

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1: En esta emisión de Así Avanza el Cambio, el influencer Beto Coral regresó a Colombia tras ser detenido y deportado por los Estados Unidos. Conozca los detalles de su llegada al país. El gobierno adjudicó el Hospital de la Paz, un proyecto que brindará atención especializada y reparación a las víctimas de violencia sexual. El presidente Petro convocó a los colombianos a movilizarse este 20 de julio. Será su último discurso ante la ciudadanía como mandatario de los colombianos. El Estado pidió perdón al periodista Holman Morris y a su familia. Reconoció su responsabilidad por la persecución ilegal del extinto DAS. Y tenemos más en Así Avanza el Cambio.

0: Bienvenidos, gracias por acompañarnos una vez más en Así Avanza el Cambio. Nos alegra que estén con nosotros para conocer las noticias y los hechos más importantes que marcaron la agenda del país. Beto, Colombia es tu casa. El activista, influenciador y excandidato del Congreso Beto Coral ya se encuentra en Colombia luego de ser deportado por el gobierno de los Estados Unidos. Su regreso se produjo un mes después de haber sido detenido por orden del secretario de Estado norteamericano, pese a tener en trámite una solicitud de asilo político. Con abrazos, lágrimas y el alivio de volver a casa, 73 colombianos llegaron al Aeropuerto Internacional El Dorado en un vuelo humanitario procedente de Estados Unidos. Entre los pasajeros viajaban 16 mujeres, 46 hombres y 11 menores de edad, quienes fueron recibidos bajo un protocolo de atención integral liderado por la Cancillería Inmigración Colombia.
1: Hemos realizado más de 78 vuelos de la Fuerza Aeroespacial para traer a estas colombianos y colombianas y niños y niñas indocumentados de una manera digna, sin esposas, sin cadenas, porque no hemos considerado nunca que son delincuentes. Nuestro enfoque de migración es totalmente en el marco de los derechos humanos.
0: Entre los connacionales retornados se encontraba Beto Coral, quien permanecía bajo custodia de las autoridades migratorias de los Estados Unidos desde el pasado 16 de junio. La Cancillería informó que realizó seguimiento permanente a su situación y coordinó, junto con Migración Colombia, las acciones necesarias para garantizar su regreso al país con acompañamiento institucional y medidas de protección.
2: Las ideas nunca se encarcelan. Primero que todo, la dignidad. He renunciado a cualquier posibilidad de un asilo político en los Estados Unidos. No puedo referirme a los detalles de mi detención, puesto que en estos momentos lo único que quiero es sacar de forma urgente a mi familia de ese país.
0: Tras conocerse el regreso de Beto Coral, el presidente Gustavo Petro destacó a través de su cuenta en la red social X que el activista llegó a Colombia sin cadenas y aseguró que la prioridad de la política exterior debe ser la prioridad de los colombianos en el exterior, independientemente de su situación migratoria. El presidente trinó: ha llegado Beto Coral sin cadenas. Todo presidente que dirija este país debe saber que en Colombia la política internacional es lo primero. Es la comunidad colombiana, no importa sus papeles en cada país. Que no lleguen colombianas y colombianos decentes encadenados a Colombia. El gobierno informó que durante esta administración 16.000 colombianos han retornado al país con apoyo institucional. Solo entre 2025 y 2026 se coordinaron 187 vuelos humanitarios, de los cuales 142 procedieron de los Estados Unidos, permitiendo el regreso seguro de 13.907 connacionales.
3: Salud en paz. El gobierno nacional dio un nuevo paso en la reparación integral de las víctimas del conflicto armado. El presidente Gustavo Petro encabezó la adjudicación del Hospital de la Paz, un proyecto que brindará atención especializada a víctimas de violencia sexual y que va a fortalecer el acceso a servicios de salud con enfoque en reparación y garantía de derechos. Daniel Bernal nos cuenta los detalles.
4: El Gobierno Nacional presentó el Hospital de la Paz, un proyecto que busca fortalecer la atención integral a las víctimas de violencia sexual en el conflicto armado y avanzar en las medidas de reparación con un enfoque centrado en la dignidad, la garantía de derechos y la no repetición.
5: Esto se ha repetido no sé cuántas veces dentro de Salud Colombia, no sé cuántas. Cada guerra civil, cada acuerdo de paz, cada guerra civil, son como pues. Pocas fueron de a muerte. Pocas dijeron destripar, al contrario, y lo hicieron. Solo ahora es que estamos viendo qué significa destripar, el contrario, pero no por la frase famosa de ahora, sino que ya lo vimos y lo vivimos.
4: Ubicado en Cumarán Meta, el Hospital de la Paz será la sede del Hospital San Juan de Dios y ofrecerá atención especializada para víctimas de violencia sexual, además de servicios de salud materno-infantil. El proyecto beneficiará a cerca de 5 millones de habitantes de la Orinoquía, la Amazonía y departamentos cercanos a la región andina.
5: ¿Qué hacer para que este hospital tan hermoso que usted haya diseñado, alguna vez las personas aquí, las personas que necesitan el hospital, las personas llaneras, porque quedó en los llanos, las víctimas de la violencia, que ojalá cesen en su número, puedan visitar? De médicos del Hospital San Juan, médicas, enfermeras, enfermeros del San Juan de Dios, ya allá en la planta del Hospital de La Paz, puedan atender a las personas.
4: Durante el acto, el presidente Gustavo Petro afirmó que es necesario fortalecer la institucionalidad para acelerar la reparación integral de las víctimas del conflicto armado y garantizar que las medidas de justicia respondan de manera más oportuna a quienes han sufrido las consecuencias de la violencia.
5: Yo he hecho las cuentas matemáticas de cuánto vale la reparación y me dan 200 años, 300 años. Al camino que vamos, y eso que yo aceleré. Entonces van a morir primero las víctimas que lograr la reparación será hereditaria, ¿ya para qué?
3: No al despojo. Ante las denuncias sobre presuntos intentos de despojo de tierras, el presidente Gustavo Petro ordenó agilizar la entrega de escrituras a campesinos beneficiarios de la reforma agraria.
5: Lo que tenemos es unos anuncios y unos hechos ya denunciados públicamente para intentar recuperar las tierras que no les pertenecen sino al campesinado, a los cuales le hemos dado esa tierra bajo la ley, no contra la ley, y son sus legítimos poseedores o propietarios de acuerdo a el proceso de escrituración que debe acelerarse en estos días. El superintendente y ministro nuevo de Justicia tienen que en estos días acelerar al máximo la escrituración de predios. No dejar unos predios en proceso para que la mafia vaya a recuperarlos.
3: Perdón, Holman. El Estado colombiano reconoció su responsabilidad internacional por la persecución de la que fueron víctimas el periodista Holman Morris y su familia en los años 2004 a 2009. En un acto de reparación simbólica, el presidente Gustavo Petro, en nombre del Estado colombiano, les pidió perdón.
6: El Estado colombiano pidió perdón al periodista Holman Morris, a su esposa Patricia Casas y a sus hijos Daniela y Felipe por los seguimientos ilegales, interceptaciones telefónicas, amenazas y hostigamientos de los que fueron víctimas por parte del extinto Departamento Administrativo de Seguridad, DAS, entre los años 2004 y 2009. La ceremonia se realizó en la Casa de Nariño como cumplimiento del acuerdo de solución amistosa suscrito tras la sentencia de la Corte Interamericana de Derechos Humanos en el caso Holman Morris y familia contra el Estado colombiano.
5: Me toca hablar a nombre del Estado. Y es el Estado, no solo el gobierno, el que tiene que pedir perdón. Y dentro del Estado, las personas individuales, concretas, que cometieron los delitos contra la familia Morris. Dentro de la teoría del perdón, palabra algo religiosa, dentro de la teoría de la reconciliación, que es un perdón social y no divino, humano, dentro de esa teoría que tantos filósofos han hablado, Derrida, por ejemplo, pues tiene que haber un perdón real, verdadero, una reconciliación verdadera. Si no, la falsedad lleva a la repetición.
6: Durante el acto, el presidente Gustavo Petro reconoció que el Estado vulneró derechos fundamentales de la familia Morris Casas, entre ellos la integridad personal, la libertad, la honra, la libertad de expresión, la protección de la familia y las garantías judiciales como consecuencia de las actuaciones ilegales adelantadas por el antiguo organismo de inteligencia. El mandatario aseguró que el reconocimiento busca contribuir la reparación de las víctimas y fortalecer las garantías para el libre ejercicio del periodismo en Colombia.
7: Acepto el perdón. claro, que no resarcirá el daño que se nos ha hecho. Acepto el perdón bajo las condiciones de no repetición. Se pueden haber tenido diferencias, controversias, pero nunca se llegó a los límites que llegó el DAS en los tiempos de Uribe Vélez contra la prensa en este país.
6: Holman Morris y su familia aceptaron las disculpas ofrecidas por el Estado y reiteraron el llamado para que hechos como la persecución contra periodistas y defensores de derechos humanos no vuelvan a ocurrir en Colombia. El acto hace parte de las medidas de reparación ordenadas dentro del proceso adelantado ante el Sistema Interamericano de Derechos Humanos.
3: Un grito de independencia. El presidente Gustavo Petro convocó a los colombianos a llenar las calles y plazas del país este 20 de julio. La invitación coincide con la celebración del grito de independencia y busca respaldar las reformas sociales, además de acompañar el que será su último discurso ante la ciudadanía como mandatario de los colombianos.
8: A través de sus redes sociales, el presidente Gustavo Petro invitó a la ciudadanía a participar en las movilizaciones convocadas para este 20 de julio, fecha en la que se conmemora el grito de independencia. En su mensaje, el mandatario llamó a congregarse en las plazas públicas del país para expresar su respaldo a las reformas sociales que impulsa su gobierno. La jornada también coincidirá con la instalación del nuevo periodo de sesiones del Congreso, y con la que será el último discurso del presidente Gustavo Petro ante la ciudadanía como jefe de Estado durante la conmemoración del 20 de julio. El gobierno ha señalado que la convocatoria busca promover la participación ciudadana en defensa de las reformas sociales y de las iniciativas que, según el Ejecutivo, busca ampliar derechos y fortalecer la justicia social. Las autoridades adelantan los preparativos para garantizar el desarrollo de las actividades conmemorativas y de las movilizaciones previstas en distintas ciudades del país, en una jornada que combinará los actos oficiales por la independencia con las manifestaciones ciudadanas convocadas por ese día.
3: No al fracking. El gobierno del cambio anunció que este 20 de julio radicará ante el Congreso un proyecto de ley para prohibir el fracking en Colombia.
9: El gobierno del presidente Gustavo Petro anunció que el próximo 20 de julio radicará ante el nuevo Congreso un proyecto de ley para prohibir el fracking en Colombia. La iniciativa será presentada por los ministerios de Minas y Energía y de Ambiente y Desarrollo Sostenible para proteger el agua, la vida y los ecosistemas con base en evidencia científica sobre los riesgos ambientales, sociales y para la salud pública asociados a esta técnica de extracción de hidrocarburos.
10: Porque aquí vendieron que el fracking es la solución. Ya tuvieron gobiernos pagados incluso por empresas petroleras y fracasaron en el intento, lo volverán a fracasar.
9: Este proyecto recoge la posición que ha mantenido el gobierno frente a esta técnica de extracción de hidrocarburos. El Ministerio de Minas y Energía sostiene que el fracking representa un peligro para el ambiente y los recursos hídricos. Por eso es necesario concentrar las políticas en pro de la preservación del medio ambiente.
10: Y nosotros vamos a movilizarnos y hacer todo lo que sea posible para que no destruyan nuestro medio ambiente, porque no solamente es el fracking, sino también la megaminería en el páramo de Santurbán y en otras partes donde seguramente nos tocará organizarnos y movilizarnos.
9: La erradicación del proyecto de ley antifracking marcará una de las últimas iniciativas legislativas del gobierno del presidente Gustavo Petro. Su discusión y eventual aprobación quedarán en manos del nuevo Congreso, que deberá definir el futuro de la propuesta para prohibir definitivamente esta técnica de extracción de hidrocarburos en Colombia.
3: La economía va bien. El Ministerio de Hacienda entregó el balance ante el pueblo con un desempleo de 8.1%, inflación de 5.8% y menor deuda pública.
0: El informe del ministro de Hacienda muestra los resultados que reflejan un crecimiento económico sostenido. Supera el pronóstico para América Latina, disminución de la pobreza y la desigualdad. El desempleo bajó a niveles históricos, llegó a 8.1%. La inflación general pasó de 13.3% en el 2022 a 5.8% en junio de 2026. Se mejora así el ingreso de las familias colombianas, su capacidad adquisitiva y calidad de vida.
11: La economía colombiana es una de las economías más fuertes y en desarrollo en América Latina.
0: El informe del ministro de Hacienda revela en detalle cómo el gobierno saliente priorizó recursos para garantizar derechos como educación, salud, defensa, trabajo y protección social.
11: Iniciamos el siglo con una tasa de desempleo del 15% y hemos llegado a la tasa de desempleo del 8.1%. Este es uno de los grandes logros económicos del gobierno y representa una evidencia de una economía en desarrollo, una economía en crecimiento y un reflejo en la sociedad en la medida en que tenemos hoy un nivel de desempleo cada vez menor.
0: La transición económica disminuyó la dependencia de sectores extractivistas y con bajo aporte al empleo y potenció otros sectores, como sucedió con el sector de la agricultura, ganadería, arte y entretenimiento, actividades financieras e inmobiliarias y en administración pública, educación y salud.
11: La agricultura, que ha sido uno de los sectores que más le interesan al gobierno y que pretendemos estimular de manera sustancial, creció al 11.2%, mientras que habíamos proyectado un crecimiento del 7.0% en el Plan Nacional de Desarrollo. Las actividades financieras crecieron al 13.1% y había sido proyectado el 8.1%. La administración pública y la educación y salud crecieron al 14.1% y se había proyectado el 10.8%.
0: El salario mínimo vital que establece la Constitución garantiza una vida digna al trabajador y su núcleo familiar. Mejoró notablemente la capacidad adquisitiva del salario mínimo y la calidad de vida de millones de hogares colombianos.
11: Por eso, los salarios reales crecieron entre un 30%, y esta es una de las grandes satisfacciones del gobierno cuando se estableció fundamentalmente la política del salario vital. Durante el gobierno se ha registrado la tasa de desempleo más baja del siglo.
0: En materia de deuda externa, al cierre de 2025, la deuda neta del Gobierno Nacional Central se redujo 2.2 puntos porcentuales del PIB frente a 2020. La estrategia permitió estabilizar el crecimiento nominal de la deuda bruta en línea con gobiernos anteriores. Pasó así de 76.97% en el gobierno Duque a 43.97% bajo la actual administración. Además, se canceló la deuda adquirida por el gobierno anterior con el Fondo Monetario Internacional.
11: Recibimos, cuando iniciamos el gobierno, un crédito con el Fondo Monetario Internacional, conocido como la línea de crédito flexible, por 5.600 millones de dólares, que fue atendida como todas las responsabilidades que tiene el Estado colombiano en materia de deuda externa, pero con la inmensa dificultad de que este crédito fue contratado a muy corto plazo y debía ser cubierto en los años del actual gobierno.
0: Aunque la economía mostró un crecimiento sostenido y un balance favorable, pese a que no se materializaron reformas esenciales, la crisis del país se sostiene y la negativa del Congreso a aprobar incrementos presupuestales y dos proyectos de ley de financiamiento obligan al Gobierno Nacional a presentar un nuevo proyecto de ley este 20 de julio. El gobierno cierra con un balance favorable, mejoras sustanciales en la realidad de sectores vulnerables y mantiene algunos desafíos que tendrán que ser asumidos con seriedad por el gobierno entrante.
11: Hemos tenido que atender en materia de subsidios de energía y gas, subsidios que en el 2022 estaban en 3.9 billones y que han llegado a 7 billones de pesos en el año 26, para un total de 26.7 billones de pesos.
0: Ojalá en concordancia con los avances sociales, la reforma agraria y una agenda pública orientada a mejorar la redistribución de los recursos del Estado para cerrar la brecha de la desigualdad y superar la injusticia social en Colombia.
3: El Ministerio de Defensa Nacional presentó el balance final de la gestión del gobierno y aseguró que los principales resultados se concentraron en la ofensiva contra los grupos armados, la lucha contra el narcotráfico, la reducción de delitos como el secuestro y el fortalecimiento de las capacidades de la fuerza pública.
9: El Ministerio de Defensa, en su gestión del gobierno, reportó que durante el cuatrenio se combatió en un 52% al Clan del Golfo, en un 39% a las disidencias de las FARC y en un 9% al ELN. En total reportó 1.650 combates, 24 bombardeos y una reducción del 71% en las quejas por presuntas violaciones de los derechos humanos.
12: También hemos empleado incluso bombardeos. 24 con cero daños colaterales. Aunque hemos tenido 1.650 combates y hemos neutralizado todos esos criminales que mencioné anteriormente, significa también un respeto irrestricto por los derechos humanos. Se ha reducido en 71% las quejas por derechos humanos y derecho internacional humanitario.
9: En la lucha contra el narcotráfico, el ministerio registró la incautación de más de 3.000 toneladas de drogas, el desmantelamiento de un laboratorio para el procesamiento de estupefacientes cada 50 minutos, la reducción de cerca de 9.000 hectáreas de cultivos de coca durante los últimos meses y una meta de sustitución de 40.000 hectáreas. Además, informó que el 60% de las drogas incautadas a nivel mundial provienen de operaciones apoyadas por la inteligencia colombiana.
12: Eso equivale a la suma de los tres gobiernos anteriores. Cada 50 minutos se destruye un laboratorio de procesamiento de drogas. Es más, en ese mismo proceso incluso han intentado quemar vivos a nuestros militares.
9: El balance también reporta resultados en materia de seguridad ciudadana. La tasa de homicidios se mantiene entre las más bajas del siglo, con reducciones de 34% en Córdoba, 19% en Antioquia, 14% en Caldas, 24% en Chocó y 34% en Nariño. En secuestros se dio una reducción del 26% frente al año anterior, 261 secuestrados capturados, 50 personas rescatadas, 69 liberadas y la prevención del pago de 38.000 millones de pesos en extorsiones y secuestros.
12: Del año pasado frente a este, se ha reducido en 26% en el mismo periodo. De las 150 víctimas de secuestro, 12 se han liberado por presión, 50 rescatados. Aún permanecen 15 en cautiverio, 4 se fugaron y 69 fueron liberados. Ninguno ha muerto en cautiverio. Pero también es cierto que hemos capturado a 261 secuestradores.
9: En fortalecimiento institucional se estructuró un plan de inversión por 45,6 billones de pesos, de los cuales 3,6 billones corresponden a vigencias futuras para proyectos estratégicos. Además, el pie de fuerza aumentó en un 10,6%. Se incorporaron 11.366 soldados profesionales y la bonificación para quienes prestan el servicio militar pasó de 300 mil pesos a un salario mínimo mensual.
13: Podemos ver en esta gráfica que es el presupuesto más alto de la historia del sector defensa. Y en materia presupuestal se alcanzó el presupuesto histórico de 66 punto 2 billones de pesos en el 2026, con un crecimiento acumulado del 28,2% entre el 2016 y el 2026 y una participación promedio del 3,3% del PIB, garantizando así la sostenibilidad de las capacidades operacionales.
9: El ministerio también informó que dejó financiado un plan de modernización de capacidades por 13 billones de pesos, que incluyen la adquisición proyectada de 47 aeronaves, 33 helicópteros, 94 buques, 119 mil fusiles, 16 mil radios, 752 sistemas antidrones y nuevos vehículos blindados, además de recursos para fortalecer la inteligencia, la ciberdefensa, las comunicaciones y la protección de la fuerza pública durante los próximos años.
3: Con un resumen de gestión centrado en la protección ambiental y la transición energética, el Ministerio de Ambiente evidenció que el gobierno cierra su gestión con avances en reducción de la deforestación, la ampliación de áreas protegidas y el fortalecimiento de la política ambiental del país.
9: El Ministerio de Ambiente presentó el balance del gobierno superando varias de las metas del Plan Nacional de Desarrollo. Entre los principales resultados reportó una reducción acumulada del 36,7% de la deforestación entre 2022 y 2025, la restauración de más de 693 mil hectáreas de ecosistemas estratégicos y un incremento del 96% en la asignación presupuestal del sector frente al gobierno anterior.
14: La reducción de la deforestación, y ahí quiero hacer un énfasis muy específico, la reducción de la deforestación durante este periodo de gobierno alcanzó metas históricas que acumula

0: 5 millones de hectáreas de la Sierra Nevada de Santa Marta. El avance para proteger 48,3 millones de hectáreas del bioma amazónico, la destinación de 1,4 billones de pesos para la recuperación de la Amazonía y el Chocó biogeográfico durante la próxima década y la actualización de las políticas nacionales de agua y educación ambiental después de 25 años.
1: El presidente Gustavo Petro casi que duplicó el presupuesto durante estos 4 años en promedio de manera comparativa con el gobierno inmediatamente anterior. Esto, por supuesto, demuestra cuál es la relevancia que este sector tuvo para este gobierno.
0: En transición energética, el balance señala que el país termina el cuatrienio con 80% más proyectos de energías limpias, 500% más kilómetros de líneas de transición licenciadas, más de 1,000 kilómetros autorizados para transportar energía, una reducción del 70% en los tiempos de licenciamiento para proyectos solares y eólicos y nuevos marcos regulatorios para energía geométrica y eólica costa afuera.
1: Porque recordemos que no es posible la transición energética si no tenemos la conducción, el transporte de la energía limpia que se produce. Por eso este gobierno hizo un esfuerzo enorme en lograr el licenciamiento de las líneas de transmisión.
0: Asimismo, Parques Nacionales reportó 400,000 nuevas hectáreas incorporadas al sistema de áreas protegidas, 72,000 áreas restauradas, 130 predios saneados, 97,4% de las áreas protegidas en buen estado de conservación, 8 millones de visitantes y 1,750 acuerdos de conservación con comunidades. El IDEAN informó que abrió cerca del 90% de sus datos al público, fortaleció su red con más de 2,700 estaciones de monitoreo y elevó al 99% la disponibilidad de sus servicios de información.
2: Mayor importancia a nivel global y seguimos con el proceso de Tochecito y El Patía. Sin embargo, 80,000 hectáreas más están siendo protegidas por las reservas de la sociedad civil. Estos ciudadanos superiores que deciden cuidar la biodiversidad en sus predios privados. Más de 500 personas se acercaron a Parques Nacionales, que representa un incremento superior al 50% de las solicitudes históricas que hemos tenido.
0: El balance del sector también resalta la creación de 8 entidades territoriales indígenas, el reconocimiento de estas comunidades como autoridades ambientales, la realización de la primera conferencia internacional para la transición más allá de los combustibles fósiles y la expedición de 167 normas ambientales. La Agencia Nacional de Tierras respondió a la denuncia penal instaurada por el Comité de Empalme del gobierno del presidente electo Abelardo de la Espriella contra el gobierno suscrito con la Sociedad de Activos Especiales por 500,000 millones de pesos.
3: Si hay una actuación de la que me siento profundamente orgulloso al frente de la Agencia Nacional de Tierras es de quitarle tierra a la mafia y entregársela a los campesinos del país. El convenio con la SAE no solamente ha sido un convenio auditado jurídicamente, fiscalmente, sino que además reviste las condiciones y de las garantías constitucionales y legales para manifestar su eficacia y la operatividad que ha dado por fin tierra a los más pobres de Colombia.
0: El director de la ANT, Juan Felipe Harman, aseguró que el acuerdo cuenta con respaldo jurídico, fiscal y constitucional y que él mismo ha permitido recuperar predios provenientes de estructuras criminales para destinarlos a familias campesinas dentro de la reforma agraria.
3: Hoy, con este manto de duda, lo que se está buscando abiertamente y de manera regresiva es devolverle la tierra a la mafia. El pago que nosotros le hicimos a la Sociedad de Activos Especiales no ha funcionado de una manera mejor que como un fondo de garantías frente a cualquier decisión judicial sobre la relación de las fincas, para que en un escenario de un revés jurídico se devuelva la plata equivalente a la tierra y no la tierra, y por el contrario se revista la situación jurídica de los campesinos y las campesinas a lo largo y ancho del país.
0: Harman explicó además que los recursos transferidos a la SAE no corresponden al pago por los predios, sino que funcionan como un fondo de garantía para responder ante eventuales decisiones judiciales sobre estos bienes.
3: Y yo sí quiero decirle al nuevo gobierno que fije una posición. ¿Realmente le quieren devolver la tierra a la mafia? realmente

0: se quieren deshacer el sinnúmero de compromisos en el que nosotros recuperamos los activos de los traquetos de este país? Esa es la pregunta que dejo en el aire y que es muy importante que fijen una postura clara y concreta, porque estos ataques al convenio no son otra cosa que una ofensa a los campesinos y campesinas de Colombia.
1: Señaló que si un juez ordena la reversión de la propiedad de un inmueble, se devuelve el equivalente en dinero y no la tierra, con el propósito de preservar la seguridad jurídica de las familias campesinas beneficiarias de la reforma agraria.
2: El movimiento sindical fue reconocido por el gobierno nacional como sujeto de reparación colectiva. La medida busca garantizar acciones de memoria, justicia, protección y no repetición para las víctimas en décadas de violencia.
3: El gobierno del presidente Gustavo Petro expidió el decreto 0650 de 2026, mediante el cual reconoce al movimiento sindical como sujeto de reparación colectiva y crea una ruta para garantizar medidas de memoria, protección, justicia y garantías de no repetición frente a la violencia de la que ha sido víctima durante décadas. La norma compromete a las entidades del Estado a implementar acciones y destinar recursos para reparar los daños ocasionados por la persecución contra organizaciones y dirigentes sindicales.
4: Es un acto de justicia reconocer al movimiento sindical como sujeto de reparación y que la reparación es una condición sine qua non para garantizar no solo verdad, justicia, sino sobre todo para que no se repita esta horrible noche contra los trabajadores de Colombia.
3: De acuerdo con cifras citadas por el Ministerio del Trabajo, entre 1971 y 2024 se documentaron más de 15.300 violaciones a los derechos humanos contra integrantes del movimiento sindical, entre ellas el asesinato de más de 3.200 sindicalistas, de los cuales 955 eran líderes.
4: Si estamos reconociendo el

0: 19,9% del PIB colombiano.
1: La valoración económica del trabajo del cuidado y el trabajo doméstico no remunerado, que alcanza a 340.463 billones de pesos, está por encima de lo que pesa o lo que equivale ese valor de comercio, transporte, alojamiento y servicios de comida, que alcanza 318.029 billones de pesos. Que está a su vez por encima de la Administración Pública y Defensa, Educación y Salud, rubro que equivale a 259.188 billones de pesos.
0: El informe revela además una marcada diferencia entre hombres y mujeres. Del valor total de estas actividades, las mujeres aportaron 213.4 billones de pesos, equivalentes al 73,8%, mientras que los hombres contribuyeron con 75,7 billones, es decir, el 26,2%. La brecha también se refleja en el tiempo dedicado a estas labores. En 2024 se registraron más de 44 mil millones de horas de trabajo doméstico y de cuidado no remunerado. De este total, el 75,9% fue realizado por mujeres y el 24,1% por hombres. Entre las actividades que concentraron más horas estuvieron el suministro de alimentos, con el 36,3%, la limpieza, mantenimiento y reparación del hogar, con el 25,9%, y el cuidado y apoyo a otros integrantes de la familia, con el 14,4%.
1: Es muy importante tener en cuenta que las cuentas nacionales de transferencia nos muestran que los años con superávit económico para las mujeres son de 9 años en el mercado laboral, una edad de superávit que va entre los 34 y 42 años en 2024. Mientras que si acumuláramos el trabajo de mercado y este trabajo doméstico no remunerado, tendríamos un total de 26 años para las mujeres y una edad superavitaria que se ampliaría de los 26 a los 51 años.
0: El DANE también identificó diferencias según el tipo de hogar. Los hogares conformados por padres e hijos concentraron la mayor cantidad de trabajo doméstico y de cuidado no remunerado, con el 37,9% del total registrado en el país. En estos hogares, las mujeres realizaron 3 de cada 4 horas dedicadas a estas actividades. La proporción aumenta en hogares extensos y en aquellos con jefatura femenina. Las cuentas nacionales de transferencia de tiempo muestran que esta brecha permanece durante todo el ciclo de vida. En promedio, durante el 2024, las mujeres dedicaron 23,5 horas semanales al trabajo doméstico y de cuidado no remunerado, mientras que los hombres destinaron 8,6 horas. El DANE señaló que estas mediciones permiten reconocer el aporte económico y social de actividades fundamentales para el bienestar de los hogares y el sostenimiento de la población.
2: Santa Marta, una prioridad del presidente Petro. El gobierno nacional entregó en la capital del Magdalena la rehabilitación de una estación clave para el sistema de aguas residuales de la ciudad. La obra beneficia a cerca de 800.000 personas y hace parte de un plan integral de inversiones en agua, saneamiento y vivienda.
0: Con la rehabilitación de la estación de bomberos de aguas residuales norte, 800 familias en Santa Marta tendrán mejores condiciones de saneamiento básico y alcantarillado. Esta obra, realizada con una inversión superior a los 30.275 millones de pesos, es financiada en su totalidad por la Nación. La intervención permitirá fortalecer el servicio, prevenir afectaciones por reflujo de aguas residuales y mejorar las condiciones ambientales y de salubridad para los habitantes del distrito. Además, hace parte de un plan más amplio de inversiones en agua y saneamiento básico para Santa Marta, que durante el gobierno del cambio supera los 3,38 billones de pesos. De otro lado, se suman acciones para mejorar las condiciones de vivienda de las familias samarias, con más de 6.400 soluciones habitacionales entre títulos de propiedad, subsidios y mejoramiento. Más que una obra de infraestructura, es una intervención que busca garantizar servicios esenciales y mejorar la calidad de vida de las familias de Santa Marta.
2: Doctor Jorge Iván Ospina, interventor de la nueva EPS, Hoy deme un perfil de cuál es la nueva, cómo está la EPS, la nueva EPS. ¿Qué tanto, cuánta gente atendemos, cuánta gente tenemos de plata? ¿Qué es la nueva EPS?
3: Es una entidad que tiene 11.400.000 usuarios y que debe velar para que esas personas tengan una atención en salud de manera oportuna, suficiente, donde se garantice el derecho a la salud, que es garantizar el derecho a la vida.
4: ¿Cuál es el principal problema que usted enfrenta?
3: Uno, tal vez matriz de muchos otros, sistemas de información. Es imposible que desde el 2008, cuando fue construida esta empresa, al 2026, no disponga de un sistema de información muy robusto que posibilita registrar a cada uno de nuestros usuarios y que permita conocer sus riesgos en salud y la atención que se le presta, que permita tener a más de 3.800 proveedores de servicios de salud que tenemos de diferentes complejidades, desde un centro de salud hasta un hospital muy avanzado, desde un proveedor de medicamentos hasta un proveedor de material de osteosíntesis, y que posibilite el cargue en línea de esos servicios prestados para yo gestionar adecuadamente el riesgo de cada uno de mis usuarios y tener contención en el gasto en cada uno de mis proveedores.
4: O sea, que sistematizar la atención.
3: Significaría que una empresa de esta magnitud, que maneja más de 26 billones de pesos anualmente y que tiene una población tan robusta, debería tener un sistema de información tan fuerte como lo puede ser el de la DIAN o del banco más importante de Colombia. Lo que ha ocurrido es que han dejado pasar el tiempo, no se ha desarrollado esa tecnología en casa y por tanto se tiene tercerizado, y se tiene tercerizado por segmentos. Ese es un principal problema de la nueva EPS.
4: La deuda de la EPS, así de acuerdo, doctor.
3: Bien, motivo de ese problema de sistemas de información, se ha desarrollado durante vigencias anteriores una acción con nuestros proveedores de salud no adecuada. Se ha contratado doblemente un servicio, se tienen servicios capitados y por evento a tarifas muy elevadas, se tiene no control suficiente sobre el proveedor pertinente. Y en algún momento, como se prestaban muchos servicios y no habían cómo pagarlos, hicieron una negación del problema, dejaron acumular facturas que solamente ahora visibilizamos, evidenciamos que los servicios se prestaron y representa el déficit que tiene la nueva EPS.
2: ¿Qué tanto se robaron la nueva EPS? ¿Qué tanto la corrupción permeó la nueva EPS?
3: Sí. Ha existido, se ha venido limpiando la entidad, pero yo no dudo que todavía hayan por ahí gusanitos en esas prácticas inapropiadas, corruptas y criminales. ¿Y cómo llega? Por ejemplo, un proveedor del servicio no se le ha pagado durante 300 días una factura. Se consigue una intermediación con la entidad, le cobran una comisión por agilizar esa factura y ahí hay un hecho corrupto. Otro hecho corrupto: alguien quiere ser proveedor de servicios de la nueva EPS. Dicha vinculación no se hace en una calificación extrema de la calidad que presta, sino que paga un recursito para que sea vinculado. O algunas peores: una entidad puede crear facturas de
5: son las 2 en punto
3: por servicios no prestados para que la entidad las pague.
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5: Le damos la bienvenida a nuestros oyentes que sintonizan nuestras emisoras del norte del Cauca. Hoy les presentamos un musidrama alusivo al ritual que cada año se realiza como pueblo Nasa, el ritual del Saquelo. Soy Ginés Royan Cuetia.
7: Jordan Alejandro Kiwanas.
8: Y Silvia Casamachín.
7: El Saquelo es un ritual sagrado de todo el pueblo Nasa. En agradecimiento y en cumplimiento de nuestra ley de origen, desde el derecho mayor a la naturaleza, en su sabiduría por permitirnos vivir en ella, donde se ofrenden a nuestros espíritus guardianes de Umaquihue, Madre Tierra, al Sol, Sec, la Luna, Ate, la Lluvia, Nuz, el Viento, Huejia, el Fuego, Ipsh, el Cóndor, Kdul, el Colibrí, Etzque. También se ofrenda a las semillas de plantas, animales y personas para que reproduzcamos en abundancia, en armonía, evitando hambrunas y desequilibrio social en nuestra casa grande llamado el universo.
8: Cuentan nuestros mayores que Neg, nuestros abuelos creadores Humaitai, aconsejan ofrecer, brindar y hacer pagamentos a nuestros espíritus guardianes con comidas, bebidas y remedios. Así evitamos que los cóndores, quienes son los nietos del Neg, sobrevuelen su espíritu, dejando enfermedades y energías negativas sobre nuestra madre tierra, provocando hambrunas, conflictos y enfermedades. La ley de origen Nasa dice que todos los seres de la naturaleza deben permanecer en armonía para que la Madre Tierra siga siendo generosa. Por eso los rituales y las ceremonias sagrados, desde el pensamiento, sentimiento y las prácticas espirituales, siempre han permitido la relación armónica con nuestros espíritus guardianes creadores del universo.
5: El Saquelo en el pueblo Nasa como Changualaquihue lo definimos pues de esta manera. Para nosotros hay tres espacios. El de arriba está el sol, la luna, las estrellas y la nube. En el medio, el espacio de la tierra, personas, montañas, lagunas. Y debajo de la tierra están los minerales preciosos. Zak, espíritus de arriba, los que bajan a visitarnos. Kej, espíritus de abajo en donde ellos suben a visitarnos. Lu o Luch, nosotros como personas.
8: Cuentan que hace algunos años, cuando pasaban los pájaros tijeretas, ellos arrojaban semillas de maíz y frijol, dándoles de comer a los pájaros, entre ellos el colibrí, quien iría a desplumar el cóndor. Esta es una de las formas simbólicas de ofrendar desde la espiritualidad Nasa.
7: Estos rituales permiten comunicarse con los espíritus y así mantenernos sanos espiritualmente y físicamente. A que se comparte la chicha, mucha comida para brindar por la vida y despertar las semillas para que sean fecundas para la siembra durante todo el año. Así se mantienen en abundancia de comida y se protege la vida de las semillas. Para los Nasas, este ritual del Saquelo Kiwekame marca las épocas del calendario agrícola.
5: El Saquelo es un ritual sagrado donde la participación comunitaria es el objetivo principal. Nos integramos para compartir, estar alegres, danzar y ofrendar a nuestros guardianes espirituales, a la memoria de nuestros ancestros y mayores, quienes son el símbolo de armonía, la relación armónica que debe existir entre hombre y la naturaleza como elemento fundamental de la vida. Es una fiesta espiritual. El Saquelo es una ceremonia de fertilidad, fecundidad y prosperidad en el mundo Nasa. Es ofrecimiento de gratitud y reconciliación que la nación Nasa hace a los espíritus guardianes de la madre naturaleza y creadores de vida, el sol, la luna, las estrellas, el trueno, el viento, el arco iris, sitios sagrados como las montañas, las lagunas, las rocas, los ríos, los árboles, las plantas medicinales, las semillas, el cóndor y el colibrí.
7: También simboliza la culminación de un periodo de verano e inicio del invierno. Agrícolamente es época para la gran minga, la rocería y preparación de la tierra para que reciban en sus entrañas las semillas. que germinarán y alimentarán en los días venideros a sus hijos. Tradicionalmente el saquelu es un ejercicio comunitario de defensa de la vida, el territorio, las semillas propias y nuestra naturaleza. Es una propuesta de resistencia y soberanía alimentaria que nuestros ancestros han mantenido durante miles de años. Es también un espacio para la solidaridad, la comunión, la reciprocidad y comunicación permanente del ser y espíritu de los Nasa y con otros pueblos. Con la danza alegramos nuestros cuerpos con la naturaleza, con el invierno y el verano, con el día y la noche, con el nacer y el crecer, con el sol y la luna, con la permanencia y la pervivencia. Se danza para la vida, por el fortalecimiento de nuestra espiritualidad Nasa.
5: El ritual sagrado del saquelu permaneció sin practicar por más de 2 siglos en tierra adentro, por influencias ideológicas externas que no permitieron realizar estos rituales sagrados en nuestra nación Nasa. En la actualidad, hemos recuperado este ritual, fortalezcámoslo con nuestra participación.
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2 de la tarde con 16 minutos. ¿Qué tal, mis amigos oyentes? Muy buenas tardes. Nuevamente con ustedes para presentarles la radio revista musical de la tarde del Wet Wet Finsagüe. A partir de estos momentos, iniciamos esta programación de la tarde. No sin antes agradeciéndole a Dios por permitirnos otra programación más con ustedes. Otro día más con ustedes, otra semana más. Igualmente agradeciéndole a Dios por los alimentos, por la respiración, por la salud. Igualmente a los productos que nos brinda la madre naturaleza, hombre. Y de esta manera iniciamos la radio revista musical de la tarde a través de los 107.4. Voces de nuestra tierra. Iniciamos esta programación bajo la coordinación de Joana Pachú, la dirección es de Jesús Henry Campo, bajo la supervisión de las autoridades ancestrales. Les decimos bienvenidos y bienvenidas a escuchar el Wet Finsagüe. Pase la tarde bien. Frente a este micrófono, Wilson Esquepazú, hasta las 5 de la tarde. 2 de la tarde con 18 minutos.

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1: 2:33 p.m. ¿Qué hace la comunidad en el día de hoy? A ver, lunes, inicio de semana. Por acá los de la comunidad de la vereda Vito Yo están en trabajo comunitario, por donde llevan acueducto hacia la parte baja del territorio de Jambaló. Se encuentra pues también la comunidad en chivas, otros en motos, adelantando estos trabajos para continuar con el proyecto de acueductos. E igualmente, ¿qué hace la comunidad el día de hoy? A ver, los de la comunidad de Zumbico que se encuentran por ahí también recorriendo el perímetro para realizar la medición exactamente a través del GPS. ¿Cuánto está midiendo? ¿Cuánto de tierra se puede contar? Ahí ya con exactitud, porque en muchas veredas realizan esos cálculos. Hoy en día ya se está realizando a través de la tecnología para mirar cuánto es el perímetro de una vereda. Ya se han hecho varias veredas, se hizo en Paletón igualmente el recorrido que se hizo los meses anteriores. Y se continúa hoy en la comunidad de Zumbico. 2:34 p.m, los que se encuentran por ahí también camellando fuertemente en los trabajos comunitarios, les enviamos el saludo cordial. Y el saludo para los que se encuentran por ahí también trabajando en grupos de amistad, hoy lunes, iniciando la semana con pie derecho, con la actitud arriba. 26 minuticos para las 3:00 p.m, ¿cómo corre el tiempo? A través de la radio. Y de esa manera continuamos con la radio revista musical de la tarde, el Wet Wet Pinsaway.

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1: Ahora acá llegamos a ver el baúl de los avisos a esta hora de la tarde a través de los 107.4 Voces de Nuestra Tierra. Sensacional Super Bingo. El Día de la Familia a beneficio de la Junta de Padres de Familia de la Vereda Loma Gorda. Juega el 26 de julio del 2026 a partir de las 3 de la tarde con los siguientes premios. 4 premios sorpresa. Por acá también tenemos premio de 50.000, 3 premios de 50.000, 2 de 100.000, 3 de 100.000 mejor, 1 de 150.000, 1 de 200.000, un premio de 300.000 en efectivo, un premio de 400.000 en efectivo, otro premio de 500.000 pesos en efectivo y un super premio de 1.000.000 de pesos. Y el último premio, 2 millones de pesos en efectivo. Valor de la tabla solamente le cuesta 10.000 pesitos. Responsable de la Junta de Padres de Familia de la Escuela Loma Gorda. Por acá se recomienda a las personas que hayan encontrado un celular Samsung Galaxy A5 de color verde. Este celular se cayó del trayecto de regreso de la finca del señor Mario Dagua de la vereda Villanueva hacia Zumbico. Este celular se extravió el pasado viernes 17 de julio de este mes. Le pertenece al señor Aparicio Quiguanás Medina. La persona que tenga este celular debe dejarlo en la emisora Voces de Nuestra Tierra para que se haga llegar al dueño. La Asociación Asprocaján informa que este mes de julio se estará comprando café en los dos puntos de atención. Primero en el casco urbano frente a la emisora. En la vereda Paletón, los días de atención jueves y domingo, en los horarios de 7:30 a 1 p.m. Se invita a los socios de la asociación a apoyar y ser parte de las ventas. Pueden contactar al siguiente número telefónico 318-674-3845 para que averigüe el precio. A cómo está comprando. Es la información que hace Asprocaján. Se invita al aniversario número 27 de nuestro líder Marden Arnulfo Betancur. Esto es para el 19 del mes de agosto. A partir de las 8 de la mañana. Son los servicios sociales a esta hora de la tarde a través de los 107.4 Voces de Nuestra Tierra. Solamente nos restan a ver 7 minuticos para las 3 de la tarde.

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de la tarde con 14 minutos. ¿Qué tal, mis amigos? Nuevamente con ustedes a presentarles el teléfono musical a esta hora de la tarde. Cuando llegamos a las 3, habilitamos la línea telefónica, el 312-843-6952. Ahí para que se comunique con nosotros y puedas pedir la canción que prefieras a través de este medio. Por acá dice, hola, muy buenas tardes, habla Camilo desde Campo Alegre, el hombre fiel oyentes. Regalarme la canción Quiéreme de Luis Mateo, gracias. Ok, con gusto. La comunidad de Campo Alegre, la zona alta del territorio de Jambaló, amplificándonos en esta tarde fría aquí en el casco urbano de Jambaló. Y de esta manera iniciamos el teléfono musical. Sean bienvenidos a escuchar los 60 minuticos del teléfono musical de hoy lunes, cuando el calendario nos marca ver 20 de julio del 2026. Les vamos acompañando en esta tarde súper espectacular.

0: 3 de la tarde con 24 minutos, el espacio del teléfono musical a esta hora. Quiéreme, Lucía Luis Mateos. Al ritmo de la música vallenata que también suena en este espacio de El Teléfono Musical. Por acá, el saludito, a ver. Por acá dice, hola, habla con Víctor de la variedad Trapiche. Saludo a la familia Medina, camellando fuertemente en la parcela. Por acá me comenta que están camellando los muchachones. Para que me regale la canción Nunca Te Olvidaré de los Ronis. Ok, con gusto, feliz tarde, hombre. A la comunidad de El Trapiche, las diferentes familias. Por ahí, si mal no estoy, hay la familia Medina, la familia Dagua, la familia Ver Paz, que se encuentran amplificándolo igualmente en esta tarde. En la comunidad del Trapiche, saludo cordial para todos ellos. En la zona media del territorio de Jambaló. Les acompañamos en esta tarde fría aquí en el casco urbano de Jambaló, pero bueno, con esas canciones pues le subimos el ambiente a más de uno por ahí en la finca. En donde quiera que nos amplifica, pues les enviamos el abrazo rompecostilla. 3 de la tarde con 26 minutos, esto es El Teléfono Musical.
1: Sí.

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0: Es que todo lo sacaste de contexto. 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

3 de la tarde con 50 minutos, solamente nos restan 10 minuticos para las 4 de la tarde a través de esta frecuencia 107.4, Voces de Nuestra Tierra. La gente que se encuentra camellando fuertemente en el día de hoy, hombre, iniciando la semana. Ahí con la actitud arriba, con los ánimos arriba, porque hay que empezar la semana con el pie derecho. Hay que empezarlo de buena manera para que todo nos salga bien durante esta semana. Solamente nos restan a ver 10 minuticos para las 4 de la tarde. De esta manera llegamos a la parte final del teléfono musical, acompañando a la comunidad en esta tarde super fría aquí en el territorio de Jambaló. Cerramos esta emisión con los últimos temas musicales y ya venimos con más programas.

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6: 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Una vez más nos encontramos en el espacio del Núcleo Político Organizativo con el tema de la prevención de las desarmonías. Hoy relacionado con la pérdida de la visión comunitaria o el liderazgo, las cuales afectan el desarrollo orgánico del plan de vida. Durante esta charla también se hablará de las diferentes problemáticas sociales y por qué la familia es una base fundamental en la recuperación de nuestra visión comunitaria.
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4: Muchas gracias a ustedes como emisora comunitaria por cubrir lo que venimos haciendo día a día en las veredas. Mi nombre es Wilson Cuetia, actualmente como presidente de Junta de Acción Comunal. Pues en ese ejercicio, ya la transición que estamos haciendo, pues estamos aproximadamente 2-3 meses más o menos para terminar esa responsabilidad. Con grandes retos, ¿no? Grandes retos, pues teniendo en cuenta que pues, es una vereda bastante grande. Nosotros, en términos de población, estamos alcanzando las 900 personas, pues teniendo en cuenta también que hay hartas familias que están dentro de la comunidad, pero están fuera de la comunidad. Personas que están por Suárez, bueno, por estas partes que por temas de tierra se han ido pues, buscando nuevas oportunidades, pero siguen censados acá en la vereda y pues en su momento hay que hacer acompañamientos dependiendo también pues las necesidades de las familias. Nosotros en los 4 años tuvimos que pues enfrentar varios problemas, dentro de ellos el tema de los cultivos ilícitos que yo siento que fue el problema más fuerte en términos de mirar una necesidad puntual que había y que en su momento los jóvenes se organizaron para poder sembrar cultivos ilícitos dentro de la vereda y que en su momento la misma comunidad orientó que se tenía que erradicar, en el cual pues se hizo un ejercicio de erradicación. Eso pues llevó a varios temas. dentro de ellos que hubo una división casi interna, porque hacer esta acción muchas familias se fueron en contra de lo que de pronto estábamos buscando, y eso tal vez afectó en su momento de ahí para adelante el tema organizativo, porque uno podía sentir que habíamos dos grupos de poblaciones, pues diferentes intereses. Nosotros desde el tema de fortalecer la organización, otros pues tratando de fortalecer un tema pues más económico. Eso pues lo hemos venido desarrollando y lo hemos venido conversando hasta llegar a un punto que pues se tocó hablar de manera clara que solamente hasta ahí se permitían los cultivos, que si se seguía impulsando, seguía sembrando más cultivos, pues la comunidad nuevamente entraría a radicar. Pues es un tema que sigue pues como ahí en firme y que pues toca seguirlo conversando. Otro de los problemas que encontramos en la comunidad, que lo decía cuando era que hacíamos el ejercicio de asamblea para buscar la nueva junta directiva, aquí hay un tema cultural que yo a veces veo eso como positivo, pero también uno lo puede decir que es de manera negativa. Lo positivo que pues la gente aún conserva todas esas prácticas culturales, esos saberes espirituales, y pues los tiene muy, muy vivos, ¿no? Uh-huh. Pero también hay muchos que en ese mismo ejercicio pues han utilizado la medicina para otro tipo de intereses, y eso pues también ha creado desarmonías dentro de la misma comunidad. Otro de los temas que pues pudimos enfrentar ya fueron más problemas de familia, y los problemas de familia pues estuvieron muy, muy cercanos a peleas de pareja, maltratos a menores de edad. Como esos temitas, pues nos tocó también acercarnos. Por ahí entra el comité de conciliación, que pues, me parece que juega un papel muy importante en todo este proceso, especialmente en esos temas de familia, en temas de tierras, que siempre han tratado de conciliar los problemas. Los que hemos podido resolver como comunidad, lo hemos hecho de la mejor manera, pues como junta pues tampoco tenemos la potestad de autoridad para castigar, pero sí tenemos la potestad de pronto de sentarnos a mediar el problema y llegar a un punto que si lo podemos resolver, pues lo resolvíamos o lo resolvimos en su momento, como otros casos que a nosotros se nos salieron de las manos como junta, y pues ya tocó pasar a otra instancia, y es como la comisión jurídica, y eso pues también pues se ha venido acompañando. Bueno, temas también como el tema de reclutamiento, que también nos tocó, el tema de los grupos armados, que fue otro tema que pues que también nos tocó correr con algunos muchachos que en su momento, por reclutamiento, por iniciativa propia, se fueron con estos grupos armados, en el cual pues siempre la comunidad, los mismos que Huetecnas, estuvieron como muy atentos a estos casos, haciendo que apenas se presentara un tema de esta magnitud, pues la gente saliera a la defensiva sobre estos muchachos. Entonces, esos temas de alguna manera, como te decía, el mecanismo que nosotros hemos utilizado, uno, poder escuchar a la gente como directivos de la Junta de Acción Comunal. Segundo, si es un tema de investigación, pues lo hemos remitido al Comité de Conciliación, que es como el órgano, no principalmente su cumplimiento de su función, pero sí pues han sido como muy, muy de la mano en poder hacer algunas investigaciones o algunos acercamientos con las familias para esclarecer pues algunos problemas que hemos tenido.
8: Muchas gracias, compañero, por toda esa contextualización que hemos tenido aquí sobre la vereda. Quisiera saber sobre cuáles fueron como las principales líneas que se escogieron para trabajar en el tema del proceso de los cultivos ilícitos, por ejemplo, cuáles fueron los lineamientos que se tomaron para ayudar a aliviar esta desarmonía.
4: Pues nosotros como junta, como tal, no teníamos ningún lineamiento. Nosotros hicimos caso en su momento a una asamblea permanente que fue en el 2022 en Guayope, el cual pues orienta que las veredas tenían que avanzar en ese ejercicio de poder conversar con las familias y en su momento hacer acciones de erradicación. Nosotros por iniciativa propia y como comunidad pues lo hemos hecho porque vemos que es una dificultad para la comunidad. Uno también entiende las necesidades de los jóvenes, pero en su momento se convierte en un problema cuando se empiezan a llegar o se empiezan a intercambiar marihuana con motos, marihuana con carros, marihuana con armas, pero al mismo tiempo la presencia de grupos armados en todo este proceso. Entonces, esos temas, pues en últimas, la comunidad dijo, eso no tiene conversa, por eso se hizo ese tema de la erradicación. Las líneas Pues entendiendo que el proyecto global siempre ha orientado y siempre ha brindado oportunidades, especialmente todo el apoyo de los cultivos de una forma pues legal. Muchas de las familias no quisieron aceptar estos cultivos. Dijeron pues que para ellos el tema no era un tema de sembrar café u otros cultivos, sino pues que ellos querían experimentar el tema de la marihuana. Entonces no se acordó ningún tema ahí. Pero bueno, más sin embargo, en algunos casos algunas familias fueron beneficiadas, como el tema del programa Penis, que en su momento estuvo, está todavía porque sigue en ejecución. Entonces, cómo las familias se involucraron, algunas familias siguieron reincidiendo en estos temas. Entonces, eso fueron, o sea, no hubo líneas como tal, solamente hubo mandato, y esos mandatos pues era accionar.
8: También me cuenta que dentro de la vereda pues existe el tema cultural, ¿no?, de los mayores. Entonces, quisiera que me recalcara un poco de pronto cuál es esa importancia de los mayores para ustedes como vereda en torno a que ellos ayuden o cómo aportan de ayudar a evitar estas desarmonías.
4: Yo siento que comunidad es muy normal el tema espiritual. Como te mencionaba, pues yo hacía unas precisiones en reuniones donde yo les decía que la mayoría de la vereda entiende, les da señas y todo ese proceso. Hay otros que lo mascan por el tema cultural, que es como es que yo tengo que estar mambiando para poder trabajar. Hay otros que son pulseadores, hay otros que son parteros, pero que en última se entienden en plantas medicinales. Como hay otros que acudimos a otras personas, entonces eso pues me parece pues importante mencionarlo. También pues decir que aquí en la vereda, desde el tema espiritual, pues también hay una iglesia evangélica que pues también hemos venido conversando sobre algunos temas, especialmente en los temas políticos, que es que, como lo dice la resolución, ese mandato, pues hay que conversar con las iglesias también. Entonces eso en su momento para nosotros es una ventaja, porque el tema espiritual lleva a entender otras dinámicas que tal vez normalmente no la entendemos, ¿cierto? Y eso pues para mí es una fortaleza, porque la cultura, las creencias siguen muy vivas, donde la gente pues puede interpretar la naturaleza, hace uso de las plantas medicinales, las manifestaciones que en su momento tienen el cuerpo. Entonces esa es una ventaja, pues que todos no tenemos ese don, esa habilidad de poder interpretar, pero también como algunos estas habilidades, estos dones, pues lo han cogido también para hacer daño a otras personas. Entonces esos temas, como te decía, lo hemos venido desarrollando, hemos venido acompañando, que son temas muy complejos de pronto de entender. También en ese mismo sentido, pues mencionar que la vereda es una vereda que especialmente la lengua sigue siendo muy fuerte, especialmente en los mayores, en algunos jóvenes, en algunas familias, pero la mayoría pues también entiende la lengua, habla la lengua, y eso pues también hace una vereda pues también rica en conocimientos, porque se puede interpretar también desde la lengua. Entonces esos temas lo hemos venido como trabajando desde estrategias, desde ahí creo y veo que es una apuesta política, como lo decíamos en su momento.
9: Mi nombre es Marcos Pichini Calambas. Pues por mi proceso personal siempre ha sido desde joven estar en la Junta de Acción Comunal, liderar otros espacios como en Visión Mundial, en Silvia y también, o sea, como presidente de Junta de Acción Comunal, Ambuesh, luego como vicegobernador en la época de la estructura de gobernadores, posteriormente dejar en el espacio el plan de vida, luego o sea como Newesh y hacer parte del consejo de mayores, siempre estando mi nombre en el resguardo indígena de Jambalá desde el 2000, y en mi comunidad pues a partir de cuando yo tenía 18 años. Entonces es un buen caminar y un buen proceso que he hecho. Partiendo de eso, pues un poco entonces quiero hablar, o sea, de por qué puede haber dos contextos en el aspecto social, político y organizativo. Si miramos a nivel nacional, creo que uno de los grandes problemas es la politiquería, ¿cierto? O sea, no la política, sino la política. La razón, por ejemplo, de muchas, por ejemplo, anteriormente, si arrancamos desde el espacio, ya cuando la política a nivel nacional en Colombia estaba organizada, por ejemplo, los tradicionales, el Partido Liberal, el Partido Conservador, que por más de 200 años, o sea, venían en un espacio bien, bien organizado y definido, pero cuando ya, o sea, ya las cabezas, los liderazgos, las personas, o sea, en cada partido de estos se empiezan a acumular y a amontonar. En el caso del Partido Liberal, por ejemplo, pues eso se empezó a, el mismo liberalismo, a dividirse. El Partido de la U, el Partido Centro Democrático, el Partido Liberal Colombiano, o sea, el Partido Radical, o sea, cantidad de partidos que de pronto, o sea, se denominaban que eran de los liberales, pero que eran inconformes. Y aquí hay dos cosas que tenemos que ver, o sea, falta de liderazgo, pues, o sea, ahí cabe, o sea, por ejemplo, cuando el Partido Liberal, o sea, de inicio, o sea, estaba manejado, o sea, por un grupito de personas, o sea, sí había un buen liderazgo, sí había un orden, sí sabían cómo querían administrar el país, ¿cierto? Pero ya cuando ellos pierden la visión, entonces, o sea, empiezan a aparecer todo ese montón de partidos políticos, o sea, ya tratando de ser presidentes, todo ese montón de partidos políticos, por ejemplo, en manejar la Cámara, el Senado, incluso manejar los departamentos hasta municipios. Uh-huh. O sea, son ideas que ya, o sea, en el cúmulo, o sea, donde hay mucha gente, donde hay mucho pensamiento, entonces ya no hay ni un principio definido para, o sea, determinar a cierto movimiento político.
8: Gracias, compañero, por esa introducción y esa contextualización desde el proceso nacional, porque simplemente, de cierto modo, las comunidades indígenas pertenecemos a un país como tal, entonces no podríamos desconocer esos sentidos ni esos movimientos, esos procesos que se generan fuera del territorio. Dentro de eso me gustaría ahondar un poco sobre cómo puede afectar esto a los procesos que llevan las comunidades indígenas dentro de los territorios, o digamos, de la forma de desarmonizar, ¿no? Porque también la organización puede desarmonizarse y eso puede causar que algunos procesos no se den, o simplemente proyectos que se estén planeando junto con la comunidad no puedan alcanzar los propósitos que se necesitan, ¿no? Entonces, en ese sentido, ¿cuáles serían como esas afectaciones que usted como mayor podría encontrar o ver?
9: Es claro que la pérdida, o sea, de la visión en nuestro territorio, la comunidad lo está viendo y lo está sintiendo. ¿Por qué digo eso? Porque, o sea, hoy por hoy, por ejemplo, la mayoría de las comunidades, o sea, no asisten, por ejemplo, a las asambleas del proyecto global, no asisten de pronto a las reuniones, o sea, ya es de poco interés. Por ejemplo, la reunión de programas, o sea, no llegan tampoco, o sea, no es como bien visto, o sea, el proceso organizativo de nuestro territorio. Más vale es visto como un espacio de, no sé, o sea, si me expreso mal, sería como un espacio de corrupción o como un espacio de mentira, como un espacio donde se hablan y no cumplen las cosas, donde pintan una cosa y a la práctica, o sea, esas cosas no aparecen. Y, por ejemplo, las asambleas del proyecto global, la reunión de programas, bien dicho, de programas, están solamente dadas o se dan por todos los empleados del cabildo. Es decir, por ejemplo, hoy el cabildo de Jambaló, creo que en toda su estructura, no sé si tiene más de 200 o 300, uh-huh, entre guardias, cabildos, núcleos, los programas de semillas de vida,
8: dinamizadores,
9: o sea, tú dices cantidad, o sea, son, pues, pongamos un aproximado de 300. Ellos son los que hoy, por obligación, porque el cabildo los llama, hacen reunión de programas y hacen el proyecto global. ¿Eso qué quiere decir? Que la base, o sea, la base tan cacareada, ¿cierto?, de nuestro territorio no asiste. Y más vale, o sea, los comuneros, las comunidades dicen, ah, no, pues es que se ganan la plata, es que trabajan en el cabildo, pues que hablen y digan lo que a ellos les parece. O sea, eso es una grave situación que ahorita está pasando, entonces eso es signo o símbolo de pérdida de la visión comunitaria, ¿cierto? Porque, uh-huh, o sea, ya hoy entonces la visión comunitaria, o sea, no hay razón para ir a esas asambleas y esas reuniones de programas, pero sí hay razón para los que están en esos satán de programas, en los núcleos, en el cabildo, para todos ellos hay un poco, o sea, de razón, porque pues igual de cualquier forma a ellos les compete y mientras que a la comunidad o a la base parece que eso no les compete. Entonces allí un espacio donde vuelvo y digo, ya tenemos que parar y pensar, bueno, o sea, cómo es eso, ¿cierto? O sea, cómo se define esa reunión de programas, porque la reunión de programas también es como para hablar unas cosas, pero dicen que ahí no se toman decisiones, pero ya de una vez en la Asamblea del Proyecto Global, ya internamente ya van tomadas las decisiones para aprobar eso allá. Uh-huh. Entonces, hay cosas que hay que revisar y eso, o sea, entonces quiere decir que, o sea, no es un pensamiento comunitario en la Asamblea del Proyecto Global las cosas que ahí se aprueban, sino que acá hay unos cuantos, no sé si líderes, caciques o personas que imponen y quieren que, o sea, las cosas se aprueben allá y luego manifiestan que esos son aprobados en la Asamblea del Proyecto Global, yo no sé por cuántos, y que pues son mandatos, y allí estamos equivocados. Uh-huh. Y eso quiere decir que es pérdida de visión comunitaria.
8: También sabemos que dentro del proceso organizativo las juntas son como pieza clave en los procesos de organización, porque son, por decirlo así, los centros o los lugares pequeños en donde las comunidades se reúnen, toman decisiones de acuerdo a sus necesidades y sus formas de vida, porque sabemos que cada vereda pues tiene formas o sus vivencias según su lugar, ¿no? Entonces, en ese sentido, ¿cómo o qué expondría usted para que las juntas de acción comunal trabajen en ese proceso de ayudar a encontrar ese balance entre el centro, que es la casa comunitaria o las autoridades, y los procesos que ellos inician, y que desde las juntas puedan construir ese proceso o recuperar esa pérdida de visión que se ha tenido, que es, se trata como, en este caso, como una desarmonía, ¿no? Que a veces de pronto no se encuentra una conexión clara entre las juntas y las autoridades centrales, que por de pronto sería aquí la autoridad. Entonces, en ese sentido, ¿cómo ayudar a que esta cadena fortalezca y no siga siendo tan una entre las juntas de acción comunal de pronto?
9: En ese espacio creo que tenemos que pensar y analizar, por ejemplo, aquí hay dos jurisdicciones, o sea, con normas y leyes diferentes. Uh-huh. O sea, autoridades negues o autoridades tradicionales o cabildo, o sea, están desde su espacio de la jurisdicción especial, uh-huh, indígena, ¿sí? O sea, tienen sus normas, sus leyes, tal, uh-huh, tal. Las juntas de acción comunal, o sea, vienen desde la ley ordinaria, o sea, establecidos por el Estado, uh-huh, ¿cierto? Por la ley, supuestas juntas que de pronto pues, o sea, tienen que, o sea, gestionar todas las cosas a nivel, pues a nivel de departamento, yo no sé si a nivel de gobierno, pero que a la práctica están cooptados porque pues, o sea, no, el mismo Estado con sus leyes, con sus normas, hoy, o sea, por ejemplo, las juntas comunales no deja que planifiquen o que legislen de acuerdo a las necesidades que hay y vayan de pronto esas necesidades ponerlas allá. Uh-huh. Es una cosa que hay que pensarlas. Y ahorita, por ejemplo, yo creo que el mismo Estado, o ya ahorita nuestro gobierno, digo yo, uh-huh, Petro, por ejemplo, él ya ha dado las facultades de que las juntas de acción comunal, o sea, ya deben contratar cantidad de recursos, uh-huh, o sea, de diferentes proyectos, no sé, o sea, pero ya la norma, ya los estatutos ya están dados para eso, para que la Junta ya pueda contratar 200, 400 o 500 millones. Creo esa, por ejemplo, esa parte da un poco más de valor, un poco más de fuerza, pero entonces ahí esas juntas que empiezan a contratar recursos con esos proyectos, si van directos con el Estado, yo me pregunto entonces el cabildo cómo queda, ¿cierto? Las alcaldías cómo quedarían. Uh-huh. ¿Sí? Ahora, la alcaldía y las juntas, o sea, son órganos desde el espacio ordinario, o sea, desde el Estado. Y mientras que, o sea, el cabildo, ya entonces si me meto al cabildo, entonces el cabildo, o sea, con su estructura social, por ejemplo, el plan de vida, los núcleos y programas, bienestar familiar, la guardia indígena, o sea, ellos, o sea, van desde el aspecto de la jurisdicción especial. Uh-huh. En Jambaló, o sea, sí, sí ha dicho que, o sea, cabildo, alcaldía, o sea, personería municipal, todos esos entes que, o sea, regulan en Jambaló, o sea, sean cabildos, ¿cierto? Incluso uh-huh, por ahí hay un escrito, un documento donde dice que, o sea, hasta la personería, las registradurías se deben, o sea, someterse al cabildo. ¿Qué quiere decir con eso? Que en Jambaló, por ejemplo, un poco, pues, o sea, todo lo que se hace, o sea, incluso las juntas de acción comunal, o sea, son usadas para el cabildo. Por un lado, por ejemplo, cuando empezamos a hacer política para, y elegir una alcaldía, entonces el cabildo usa a los presidentes para aprobar proyectos de recursos del Estado, también, o sea, están los presidentes de la Junta, para solucionar problemas y dificultades en el territorio, son presidentes de Junta, o sea, por ese lado hay una como una relación especial, pero que a la práctica, o sea, esas relaciones, o sea, están cooptando a las juntas a que no realicen sus actividades, sus proyectos o los planes de vida veredales, o sea, a su manera, sino que más vale el cabildo, o sea, como llega y coge todo eso y lo abarca él. Allí hay una situación que hasta ahora, o sea, más que, o sea, las juntas, o sea, sean independientes del cabildo, o sea, o de las autoridades tradicionales, o sea, las juntas están más sometidas a ellos que a eso. Y allí hay una situación que pues hay que pensarlo, no sé, que, o sea, las dos jurisdicciones o la jurisdicción de la Junta de Acción Comunal no puede estar sometida al cabildo, porque hoy es eso. Por ejemplo, si hay un problema, si un por ejemplo una junta pone un proyecto, o si una junta, por decir algo, en tiempo de elecciones llega a apoyar a alguien, entonces el cabildo lo llama y dice, bueno, pues a usted lo vamos a aplicar, juez, usted qué están haciendo, o usted no pueden hacer política con otro partido, o sea, todo lo tiene que hacer el cabildo. Eso implica que el cabildo, las autoridades lo están sometiendo a eso. Entonces, la generación de hoy, yo creo que los presidentes de hoy ya están pensando en eso también, ¿cierto? O sea, hasta cierto punto le caminarán si las autoridades no miran bien ese aspecto. Entonces, ahí está para ver sus, o sea, cabildo, la jurisdicción especial indígena y la jurisdicción ordinaria. Jurisdicción especial indígena, que son las autoridades tradicionales, y la jurisdicción ordinaria, que es Juntas de Acción Comunal, que son dos entes grandes en un territorio, que hoy por hoy, o sea, las Juntas de Acción Comunal es el fundamento y el eje central del cabildo, para todo.
8: Claro.
9: Es para todo, pero entonces ahí ya muchos hoy con esa nueva norma, con los nuevos estatutos, entonces ya al cabildo creo que pues no le caminarán si es que organizan eso. Su comunidad Monterrano, por ejemplo, ya está pensando en hacer grandes proyectos, pero ya pues no valece ni la alcaldía ni esto, sino, no sé, tocaría que pensar eso. Pero ahí están las dos jurisdicciones a las cuales creo que toca que sentar a mirar. Y pues en tiempo de elecciones es cuando más, o sea, hay como trompiezos. Muchas comunidades, por ejemplo, se van con los liberales, con los partidos tradicionales, otros se meten con la junta, entonces allí, o sea, pues entre juntas o entre presidentes o entre veredas, pues a veces nos salimos tratando mal o ofendidos o divididos, pero bueno, a partir de ahí yo no sé, de pronto hay algunas juntas también que son escépticas con el cabildo, ¿no? O algunas juntas son muy escépticas con el cabildo porque pues, o sea, ellos determinan que el cabildo no está ayudando como ellos quieren, o los líderes de las comunidades, o sea, tienen un pensamiento que, pues, o sea, si ellos no hacen nada por nosotros, pues nosotros mejor trabajamos independientemente.
8: Es muy interesante lo que usted me cuenta en relación como a las personas que asumen este tipo de cargos, ¿no? Ya sean presidentes, fiscales o incluso los cabildantes, ¿no? Que son como, en este caso hablaríamos como las conexiones entre el cabildo y las juntas de acción comunal. Me gustaría que nos diera de pronto un contexto acerca de, ¿se podría trabajar de pronto en perfiles de pronto los cabildantes, de pronto hablamos en este sentido de que sean los conectores de los que pasan información de un lado a otro? ¿Podrían existir algunos perfiles en los cuales realmente lleven el proceso de los proyectos y que ayuden a las comunidades, pero como asimismo no se pierda la visión comunitaria que se lleva trabajando durante tantos años y que ha sido procesos pues que han llevado mayores, y que a causa de eso muchos de ellos pues hoy en día ya están, se encuentran en otro espacio? Entonces, ¿es posible que existan o que se formen de pronto desde las instituciones con el proceso de semillas y todo esto, perfiles de líderes que puedan llevar los dos procesos al mismo tiempo y que no los pierdan? ¿Puede existir eso o realmente no hay cabida para eso?
9: Yo creo que aquí tiene que prevalecer, o sea, las autoridades tradicionales, o sea, la jurisprudencia especial. Tiene que prevalecer porque, pues, o sea, no hay otro camino. Ahora, para que la jurisdicción especial, por ejemplo, prevalezca, o sea, las autoridades, por ejemplo, en Jambaló son 70 cabildos y toman su posesión en el Ritual del Sol, en Lumagorda, 70. Pero cuando vamos a la práctica, o sea, los cabildos no son tenidos en cuenta y son los que tienen que girar alrededor de las autoridades, ¿cierto? Así, si una autoridad sale para una vereda, pues tiene que haber entre 15 y 20 cabildos. Si hay más políticos, 10. Si hay algún problema, tiene que haber 20, 30, 40 cabildos, o si es posible, los 70 cabildos. Hoy no se ve eso. Si hay un problema, de pronto se aparecen 3, 4 cabildos en una asamblea de programas o en una asamblea del proyecto global, aparecen unos poquitos cabildos, no sé si mucho, unos 10 o unos 6 cabildos. Entonces yo me pregunto, es ¿qué pasa ahí, cierto? Y ahí es donde, o sea, como autoridades, o sea, ahí hemos perdido la visión política, o sea, de cómo administrar ese grupo de personas. Si yo tengo 5 hijos, si yo tengo 3 hijos, yo tengo que administrar a mis hijos y tenerlo a un lado de ellos, orientarlos y capacitarlos. Uh-huh. Ese es un objetivo. Ahora, los cabildos, o sea, son los entes especiales de una vereda desde la jurisdicción especial. Uh-huh. Podemos decir de Monterondo, de Solapa, de Paletón, de... Y en esas veredas, por ejemplo, tiene que haber, en el caso Monterondo, por ejemplo, hay 3 eran, ahorita andamos con 2, o La Esperanza, eran 5 cabildos cuando yo estaba metido allá en la época de yo. O sea, más o menos en la época yo manejaba 70 cabildos de esos, o sea, no bajábamos de los 30, 35 cabildos los jueves y los domingos. Uh-huh. Pero hoy, o sea, yo no veo eso. Y estos famosos cabildos, o sea, esos 35, si las autoridades lo tienen los días domingos y los días jueves, orientándolos y capacitándolos, son los que, o sea, tienen que ir de acá, o sea, llevar toda la información en la vereda, y en la vereda ser las máximas autoridades en toda situación. Uh-huh. Pero hoy eso no se ve, o sea, no está eso. La conexión entre estos dos espacios, la ordinaria y la jurisdicción especial, creo que no sé de quién dependa, porque aquí vuelve y prevalece, o sea, ¿quién es más? O sea, ¿cierto? ¿Las juntas de dirección comunal o los cabildos? Caso de autoridades adicionales, por ejemplo, ahorita para este año emitieron un comunicado donde dice que los certificados de las veredas, o sea, tienen que también en esos certificados que la junta da, tiene que aparecer los cabildos también firmando. Uh-huh. Entonces yo decía, no, ahí no es posible. ¿Cómo que, o sea, la junta es una jurisdicción ordinaria, el presidente, cómo el presidente de la junta le puede ordenar a un cabildo que pues firme eso, sí, que pues, o sea, entonces así sea válido, y si no, así no es válido. O sea, eso es un principio pues que no va ahí, que pues, o sea, la jurisdicción especial maneja sus actas, todo eso en un orden. Uh-huh. Y la junta también maneja desde el carácter ordinario, pues también eso. Uh-huh. Entonces allí yo creo que cada quien va por su lado, o sea, no puede haber un perfil, o sea, que nos comunique, que nos visualice y que nos, o sea, lleve a un espacio donde, o sea, todos, digamos que somos uno, o sea, es como difícil. Vuelvo y pongo el caso de la alcaldía, por ejemplo, a la alcaldía le dicen la alcaldía, la personería, la registraduría, o sea, todos ellos, o sea, son del cabildo, y el cabildo es que tiene que definir, pero a la práctica no lo define, o sea, a la práctica la alcaldía maneja todos sus recursos, toda su gente a su manera. Uh-huh. Y el cabildo, o sea, con los recursos a su manera. La alcaldía informa, o sea, su plan de desarrollo, cómo va en una asamblea aparte, y el cabildo también, o sea, informa sus planes como por aparte. Entonces, ahí nomás nos damos cuenta que, o sea, las cosas, o sea, no pueden caminar. Que las veredas, o sea, de hecho, o sea, de pronto esas dos jurisdicciones funcionan y pueden caminar, sí. Por ejemplo, un dinamizador. Uh-huh. O uno que trabaja en el bienestar familiar, pues trabaja con todas las situaciones en una vereda, pero pues, o sea, no hay una conexión clara. Decir, por ejemplo, si un dinamizador NASA, por ejemplo, va a trabajar en la comunidad MISAC, por ejemplo, cómo él se va a relacionar con los niños, o sea, si no habla MISAC, claro. Si un MISAC potencial va a trabajar en un, o sea, con eso de bienestar familiar, o sea, dinamizando con los niños en semillas de vida, en otro espacio no puede ir allá. Ahí nomás nos da una división. Entonces aquí miramos desde el término MISAC, término NASA, o sea, hay como una diferencia, pero que a la práctica, o sea, la necesidad, o sea, el programa cubre, pasa por encima de las diferencias, pero en el trasfondo hay diferencias. Pero lo mismo pasa con las juntas de acción comunal y las autoridades, o sea, las autoridades tradicionales, o sea, la jurisdicción especial y la jurisdicción ordinaria, siempre hay diferencias si la gente maneja eso. Y sobre ese tema, pues toca aquí ahorita, por ejemplo, el cabildo, las juntas lo han llevado con mucho pulso, se han como fusionado, ¿cierto? Y lo han llevado así, pero pues trasfondo, o sea, hay diferencias desde ese sentido.
8: Me parece interesante el hecho de que hable de que en algunos procesos, por ejemplo, vamos a poner en ejemplo esto, ¿no? Que en algunas comunidades, como en los de pronto Misak, trabajan con niños que son NASA. En este sentido, hablaríamos de que puede existir una desarmonización de pronto en el proceso de aprendizaje de los niños, tanto de los NASA como de los MISA, y así mismo en las organizaciones, ¿no? ¿Podríamos definirlo esto como una desarmonización?
9: O sea, la desarmonía está en sí, en nosotros aceptar y recibir programas de Estado que son desde la ley ordinaria, siempre un bienestar familiar, por ejemplo, firma un convenio con Una Plata, con Semillas de Vida y con otros, o sea, con los promotores, o sea, digamos, y les paga. ¿Y ahí quiénes están metidos? Pues ahí están metidos las grandes organizaciones, están metidos el CRI, están metidos la CIN, están metidos, o sea, ellos son los que contratan las platas y los recursos con el Estado, o sea, los indígenas. Pero esas platas, o sea, vienen bajo una norma, por ejemplo, a un niño en Semillas de Vida, por ejemplo, ¿le visita a quién? Le visita a la psicóloga, le visita
8: un enfermero.
9: O sea, eso. Y ellos le tienen un parámetro y ellos, o sea, le tienen que dar un informe al Estado, pero acá ellos tienen que tener a nuestros hijos como unos pollitos, ¿cierto? Le dan, por ejemplo, un aceite, media libra de arroz o de frijol.
8: Harina,
9: media cabeza de cebolleta. Yo he visto medio repollo, media yuca,
8: lentejas.
9: Cuatro papas, lentejas. Eso, ya, sinceramente, a nosotros nos da. Y nosotros, si era no aceptáramos eso y estuviéramos desde nuestro pensamiento propio, yo creo que sería diferente. ¿Qué tal si yo dijera, pensemos en una racacha, en un zapallo, en un yuco, en una papa, en las coles? Ahí empezamos a marcar diferencias.
8: Papasidras.
9: Cosas que de verdad, o sea, que creo que si nos ponemos a pensar bien y si tuviéramos un manipulador de alimentos o yo no sé quién, tuviéramos eso que nosotros tenemos en un espacio y lo que viene del Estado y le metiéramos, yo no sé si un examen o un centro, ¿cómo es que dicen eso? De mirar, o sea, cuál es, o sea, tiene más propiedades alimenticias, creo que la de nosotros gana. Porque, o sea, lo que viene de afuera, o sea, viene tapado de químico, pero nosotros, usted mire que allí, o sea, no sé, o sea, allí también, o sea, nosotros no estamos mirando esa parte ahí. Pero, o sea, de hecho, o sea, viene eso, vienen delimitando, o sea, nuestra forma de vivir y la existencia o el plan de pervivencia del pueblo misagonaza. Pues allí, ¿cómo lo podemos decir? O sea, el hecho de que a mí me den arroz, el hecho de que a mí me den una plata por yo tener 3-4 hijos, el hecho de que me paguen eso, entonces, ¿es un negocio o no es un negocio? Eso desarmoniza o no desarmoniza, ¿cierto? Si lo pensamos así bien a profundo, yo creo que sí desarmoniza, porque hoy todos los niños que están en las escuelas, en los colegios, o sea, van allá y ya de las comidas propias no comen, o si no, pues vamos más cerquita en las asambleas del proyecto global, si cocinan mote la gente no lo come, si cocinan sancocho la gente no lo come, vaya, pero fritan carne y arroz, entonces ahí sí hasta le pela. Sí, eso yo personalmente podría decir que sí hay una desarmonía horrible y tremendo, grande, o sea, eso es un monstruo que nos viene atacando a nosotros, que nosotros no nos damos cuenta. Hoy nosotros, por ejemplo, yo mismo puedo decir que, por ejemplo, yo trato de sembrar papas para comer y para la casa o para regalar de pronto a alguno, pues tengo que comprar. O sea, eso creo que sí es desarmonía. Entonces, todas las cosas que, o sea, vienen por fuera. Hoy, la educación, por ejemplo, creo que también es una desarmonía. La salud también es una desarmonía. O sea, por ejemplo, si a mí me duele, yo voy a comprar voy a las farmacias, o primero tengo que pensar allá, o sea, como cuando, o sea, de pronto hay otra posibilidad de, si hablamos de lo que, pues eso también es una desarmonía. Una desarmonía hasta feo y horrible. Lo de educación, peor. O sea, hoy los centros educativos, los colegios, las escuelas, o sea, donde están los del vocabulario español, pues, o sea, los profesores, o sea, hoy todos los niños le da vergüenza de ser lo que es, desde su cultura, desde su vestido, desde las comidas, ya, o sea, conclusión de todo eso, o sea, hay una tremenda desarmonía desde el hogar, desde una familia del hogar, la comunidad, en los colegios, en los resguardos y las mismas autoridades hoy que de pronto se sientan allá a ser autoridades y no saben hablar el nazarí o el namisak, pues también hay desarmonía, porque ellos entran en las veredas y en las comunidades a hacer asambleas y reuniones hablando puro español, entonces no hay armonía.
8: Siguiendo ese contexto que vamos llevando, me gustaría que nos comentara si en algún momento puede existir una forma de recuperar esa visión comunitaria que estamos hablando que se ha perdido, o ese, en este sentido, este tipo de desarmonía que viene de pronto afectando los procesos comunitarios en diferentes veredas, en unas más que otras puede ser. ¿Hay esperanza, por decirlo así? hay un método o existe una forma de que se pueda recuperar, decirlo, o de pronto minimizarlo, tal vez. A veces en ciertos casos es difícil cambiar el pensamiento de las personas porque algunas pues tienen muy arraigados ciertos criterios, ¿no? Entonces, ¿alguna determinación, algún lineamiento que se pueda manejar para ir equilibrando estos dos espacios, ¿no? Y que realmente sea provechoso tanto de pronto para el desarrollo de las comunidades y que se mantenga un nivel de vida bueno, pero también que se conserve esas tradiciones y esos procesos comunitarios que pues hoy vemos que están un poco perdidos, desorientados o simplemente no han arrancado o en algún momento estuvieron fuertes y se perdieron.
9: En múltiples reuniones dentro del Consejo de Mayores se habíamos analizado y hemos mirado, o sea, esos aspectos. Pero pues yo creo que si desde nuestra dirigencia, si desde nuestros líderes, si desde nuestras comunidades, o sea, no pensamos, o sea, analizamos así como lo estamos pensando hoy, uh-huh. Es importante alguna esperanza, alguna razón para defender eso que estamos pensando, o sea.
8: Claro.
9: Podemos decirle, ¿es posible o no es posible? Y si no es posible, entonces al menos ¿qué vamos a hacer? Y si no podemos hacer, entonces ¿cuál es el camino para darle la razón al sentido de nosotros? O sea, que no haya tanta desarmonía en ese espacio. O sea, hoy tú es desarmonía. ¿Cómo hacer eso? Incluso, por ejemplo, pues yo hasta la educación y el espíritu es desarmonía. Entonces, ¿qué clase de educación tenemos? ¿Qué clase de forma? O sea, no pensar, yo creo que ya depende, no sé, o sea, yo creo que sí de los líderes, el liderazgo, o sea, empezando desde la familia, desde mi casa, desde la familia, desde la comunidad, y empezando desde las veredas y desde el territorio, y desde las mismas autoridades que se elijan a ellos.
8: Y por último, la compañera nos dejará un mensaje.
10: El mensaje, pues en este caso, está dirigido a toda la comunidad, a que fomentemos espacios de diálogo en familia, independientemente de las ocupaciones. Siempre es bueno tener espacios de diálogo para tratar el tema de los valores que nos permiten crecer como personas y comportarnos como tal.
6: 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Quien les habla, Esther Tenehuel, y los esperamos en un próximo programa.

0: Son las 4 con 42 minutos.
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4:54. Solamente nos dejan a ver 6 minuticos para las 5 de la tarde a través de los 107.4. La programación de el Wet Field, que pase la tarde bien a esta hora, acompañando a la comunidad a través de diferentes programas con nota de interés a la comunidad, con servicios sociales. Igualmente la música que hace parte de nuestra programación todos los días, de lunes a viernes, después de las 2 de la tarde hasta las 5 de la tarde. Ya vendremos con la programación de la música carrilera, que hace parte de nuestra programación en el espacio del Wet Pizza, güey. Cerramos esta emisión y ya venimos con la programación de la música viejita, la música que gusta nuestra comunidad, los mayores, las mayorcitas, las abuelitas, los abuelos, de 5 a 6 de la tarde. Y dedicamos la emisora, no sin antes dejarlo con los últimos temas, y venimos con las carrileras.

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